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0: Las 6:09 es un verdadero placer darte la bienvenida. Gracias, gracias por sintonizar FM Centro 100.3, conectando generaciones. Te recuerdo que te puedes poner en contacto al 241-114-9821. ¿Qué tal? ¿Todo bien? ¿Todo tranquilo? ¿Todo correcto hasta ahora? Me parece sensacional. Permítenos acompañarte con música y todo el contenido que tengo ya listo, preparado para todos ustedes a través de La Verdad Encuerada. Y hoy, señoras y señores, tenemos súper temazo, dos temas para desmenuzar juntos. Y en esta tarde, bueno, quiero saber tu súper opinión. Así que ya lo sabes, acompáñanos desde este momento y hasta las 9 de la noche. Un verdadero placer acompañarte en esta tarde. Son ya las 6:09, ya más tranquilos, relajados. Bueno, parece que va a llover, así que tome todas las previsiones necesarias. Ojalá que, bueno, pues esté un poco más calmado. Ya ve las lluvias torrenciales el día de ayer, hasta con granizo en algunas partes de este maravilloso Tlaxcala. Pero bueno, pues sí, hay que cuidarnos mucho, no se ponga en riesgo, y si hay algo que reportar, hágalo a las autoridades pertinentes. Por favor, la super recomendación que siempre, bueno, busquemos a quienes se hacen cargo de algunos incidentes terribles, y bueno, si usted sabe cómo ayudar, bueno, también hágalo, pero no se ponga en riesgo. Son ya las 6:10, que sigan disfrutando esta tarde y por supuesto también que nos acompañen. Y bueno, hoy vamos, vamos a platicar, pero también quiero preguntarte, ¿cómo superas las expectativas de la pareja? Sabes, últimamente se ha dado, hace como 2 años, no sé si lo recuerden, espero que sí, pero les hablaba sobre las estadísticas de divorcios. Se aumentó muchísimo el divorcio y el año pasado, el año 2024, las estadísticas de divorcio eran altísimas. En el año 2025, ¿verdad? Así como había divorcios, habían matrimonios. Y en este 2026, a 19 de agosto, déjeme decirle que todo va, bueno, no viento en popa. Tampoco están buscando la media naranja. Hoy muchas parejas que viven juntos o que deciden vivir juntos, pues terminan, ¿no?, alejándose por las altas expectativas que tenían de la pareja. Sin duda, obviamente, ¿no?, está bien que tengas expectativas, pero a veces esas expectativas rayan en lo imposible. Y a veces ese imposible te vuelve un poco drástico a la hora, pues, de resolver seguir con esa pareja o bien seguir en solitario. Y créeme que mucho tiene que ver seguir en solitario o definitivamente decidir seguir en solitario. Pero, ¿cómo superar las expectativas en pareja? Amar no es adivinar. Y Michelle Sonela, quien habla precisamente de este tema, bueno, pues ella cree que las parejas deberían de platicar qué les toca a cada una de ellas, qué puedes esperar en un momento complicado, en un momento de enfermedad, en un momento en donde escasea el dinero, o bien, ¿no?, ¿por qué tenemos que sufrir por algo que podemos platicar? Sin duda, la comunicación sigue siendo el arma fundamental de la pareja, pero también, ¿qué puede pasar, ¿no?, cuando tú actúas y al reaccionar no esperas que reaccione de esa manera, al contrario, ¿no? Empieza una sufridera porque crees que no puede leerte la mente, y eso va para ambos sexos, sin duda alguna, y esas expectativas solo viven en tu cabeza. Hay quienes, ¿verdad?, forman parejas del mismo sexo, lo cual me parece muy bien, cada quien, pero también se viven cosas horribles y terribles solo porque a veces esa persona no está superando mis expectativas. ¿Será que las expectativas son malas? ¿Ustedes qué creen? 6:13, hoy vamos a hablar, no puedo leerte la mente, qué esperar de la pareja y cuáles son esas expectativas. Así que acompáñame. ¿Te has sentido frustrado porque él o ella no está superando esas expectativas? Bueno, pues acompáñame y sigamos platicando del tema. Así que quédate con nosotros en esto que es La Verdad Encuerada. Yo regreso.
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1: Seis de la tarde, 21 minutos. Bien, vámonos por partes, chamacos. Fíjate que esa necesidad que tenemos que el otro haga, diga, sienta y piense como nosotros queremos, o que piense, haga, diga y sienta como yo o como nosotros quisiéramos, ¿no? Pues viene obviamente del ego, sí, lamento informarte. Creemos que la pareja va a venir a completarnos, a llenar nuestros vacíos y hacernos sentir bien, pero te tengo una noticia. Nadie te va a venir a salvar, solo tienes control sobre lo que haces, lo que piensas y cómo eliges vivir todo lo que te pasa. Y te digo una cosa, lo que estás buscando allá afuera, amor, seguridad, conexión, plenitud, tal vez un poco de estatus, ya se encuentra ahí, ¿sí? Dentro de ti, ya lo tienes. Así que para sufrir, ¿verdad? Deja de estar en el victimismo. Yo te voy a decir una cosa que escuché a mediodía en un podcast. Estaba haciendo algunas cosas en la casa de todos ustedes, que feo que no me hayan visto por ahí, pero estaba escuchando y una psicóloga decía: déjeme decirles a todos ustedes que no vemos con los ojos, vemos con el cerebro, y el cerebro manda esa señal a los ojos para que tú veas justamente por los ojos lo que el cerebro quiere ver. Entonces, señoras y señores, la verdad me hizo bastante sentido, ¿no? Sí, vemos con los ojos, pero el cerebro manda qué quieres ver. Entonces, si nuestro cerebro está nutrido, está lleno de cosas bastante interesantes que quieras compartir, esas cosas interesantes, vas a encontrar a alguien que, al igual que tú, ¿verdad?, piense, haga, sienta como él quiere, pero que comparte esas cosas interesantes contigo. Y entonces, a través del cerebro, va a mandar esa señal a tus ojos para que tú veas lo que el cerebro quiere que observes. ¿No es fantástico? Bueno, pues déjame decirte que hoy por hoy el amor está contigo, la seguridad, la conexión y la plenitud ya está dentro de ti. Así que hay que parar de sufrir, y para decirte cómo superar estas expectativas de pareja, te voy a platicar, sin duda alguna, esto que hicieron unos estudiosos de la Universidad de Barcelona. ¿Qué es lo que hicieron? Bueno, pues ellos propusieron, ¿verdad?, una serie de preguntas a 400 parejas y le preguntaban a cada una de ellas: ¿cuál sería la receta perfecta que emplearías para que él o ella tenga más expectativas, ¿no? Y entonces muchos interpretaban esta pregunta como: no, pues a mí me encantaría, ¿no?, que mi pareja, bueno, pues tuviera una casa propia, así ya no nos costaría tanto. A mí me gustaría que mi pareja tuviera un BMW, ¿no? O me gustaría que mi pareja tuviera pues un trabajo como más estable, que fuera más redituable y cosas como esas, ¿no? Al terminar este estudio, descubrieron que la mayoría de las personas, y estamos hablando de casi un 80% de las personas que fueron encuestadas, de estas 400, ¿no?, sí estaban pendientes de lo que esperaban de su pareja, unas expectativas muy altas. Y la mayoría de ellos, de estas parejas, apenas tenían 2 o 3 años juntos. O sea, sé que todavía tenían expectativas más altas para que las cumplieran y satisfaciera de alguna manera, ¿no?, a la pareja. Así que, como puedes darte cuenta, sí o sí, todos los seres humanos tenemos expectativas, y muy altas algunos de ellos. Pero, ¿cómo interpretamos todo esto? ¿Qué es lo que dice el cerebro? No te preocupes, porque cuando regresemos, te platicaré qué es lo que dice y, por supuesto, muchas otras cosas interesantes para descubrir cuál es el verdadero enemigo. Así que quédate en La Verdad Encuerada, 241-114-9821. No te vayas.

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Las 6 de la tarde y con 35 minutos. Gracias por continuar con nosotros. Y ahora sí, agárrense. Así como la canción de Gloria Trevi, ¿no? De Agárrate, papá, que traiga un novio nuevo. Bueno, pues este puede ser el amor, ¿no? Y muchos de nosotros estamos así como que, wow, pues es el amor de mi vida y yo lo amo y nos amamos y yo daría la vida por ti y tan, tan, tan. Pero a veces muchas de esas cosas, ¿verdad? Déjeme decirle que, bueno, pues como estamos todos psicóticos, y si no, búsquelo en Google, ¿no? ¿Qué es estar enamorado? Pues sí, entras en un tipo de psicosis, ¿no? O más bien psicóticos, ¿no? Pero bueno, las cosas que esperas, este es el verdadero enemigo. Las cosas que esperas que tu amor haga por ti dicen más de ti que de él, porque lo que en verdad te está haciendo sufrir no es lo que dice o lo que hace, sino tu resentimiento, tus heridas no sanadas, tu necesidad de control y esas expectativas que traes cargando desde quién sabe cuándo, ¿no? Y es justo ahí, justo donde tú necesitas hacer una pausa y preguntarte, ¿quién es el verdadero enemigo? No es tu pareja y en esa vocecita intensa que te dice que sí es el otro y que él no cumple con el guión, no cumple con esta expectativa, no hace nada que sobresalga, es una persona mediocre, porque muchos hemos llegado a decir eso de nuestra pareja. Bueno, porque cuando sueltas esa necesidad de que todo sea perfecto, que tú esperas la pareja perfecta, que esperas que sea la comunicación perfecta, que todo sea perfecto en tu mundo, el único que está, ¿no?, haciendo todo esto eres tú. Y cuando estas personas pierden el control de esa situación, es cuando estamos en verdadero peligro. ¿Te has preguntado por qué tengo esta necesidad de que todo sea perfecto y que todo sea maravilloso y que sea, ¿no?, brutal la comunicación y lo que él haga o lo que ella haga por mí? ¿Cuál es el problema? ¿Qué es lo que pasa? Bueno, déjame decirte que si ya te diste cuenta que eres tú quien está tomando, ¿no?, más iniciativa de lo que puede ser, cuando ya te diste cuenta que esperas más de lo que estás dando y que quieres que te lean el pensamiento, eso va a estar muy complicado, muy complicado. Y esta es una batalla perdida, mi querido Radio Escucha, porque lo que en verdad importa, ¿no?, en toda esta situación es sí la convivencia, sí, ¿no?, que ambos estén comunicados, pero la paz mental es lo más importante. Y esa no está dentro de tu relación, está allá afuera esperando que le abras la puerta. ¿Y cuándo va a suceder este cambio? Cuando realmente te des cuenta que esperar tanto de tu compañero de vida o a quien hayas decidido, ¿no?, agregar a tu vida para que se acompañen en este camino. Y si él no está cumpliendo o ella no está cumpliendo las expectativas, es que tú te estás dando un balazo en el pie. ¿Y quién es el verdadero enemigo? Sí, exactamente. Tú eres el verdadero enemigo, a quien hay que apaciguar un poco, hacer las preguntas correctas, pero sobre todo, ¿cuál es la necesidad? ¿Cuál es tu necesidad de que todo sea perfecto, de que te ame como tú quieres, que te diga lo que quieres escuchar, que llegue a la hora correcta, que haga cosas por ti sin pensar, ¿no?, sin que tú le dejes por debajo de la mesa escrito que haga esto para que así te sientas feliz? ¿En serio? Bueno, pues sí, somos nuestro peor enemigo. ¿Qué tal, eh? Pero esto no termina aquí. Continuamos con mucho más.

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¿Qué tal? Un gusto saludarte nuevamente. Son las 7 ya con 4 minutos y esta rolita que acabamos de escuchar, Jelly Roll con Higher. ¿Qué tal, eh? Qué buena canción, Higher. Y Karin León, bueno, pues ahí está. Muy, muy buena rola. Y bueno, con esto comenzamos la segunda hora de esto que es La Verdad Encuerada. 241-714-9821. Y bueno, pues nos vamos justamente con este tema que estamos conversando entre tú y yo. Y sobre todo hablando de las expectativas que tenemos sobre nuestra pareja, sobre la pareja, y que hablan más de nosotros que de ellos, ¿no? Y bueno, ¿te has preguntado, hay algún idioma del ego? Pues sí, lamentablemente el ego tiene un idioma. Y si tú no conocías todas estas cosas, no te preocupes, al igual que tú, yo las investigué y hoy nos vamos a enterar juntos. Así que quédate con nosotros, son ya las 7:05 y te recuerdo que te puedes poner en contacto al 241-114-9821. Nos pedían una rolita, claro que sí. La tengo con Nox Arcana y esto se llama After Hours. Espero que sea la misma. Porque nos habían solicitado esta rola, así que la vamos a escuchar más adelante. Y la canción de Fonseca y Rubén Blades, Nunca Me Fui, que además, bueno, pues ha sido todo un éxito. El idioma del ego, ¿cómo le hacemos para callar esa vocecita interna? Y bueno, la verdad es que los estudiosos nos comentan que debemos preguntarnos, ¿desde dónde estás pidiendo lo que tú quieres? ¿En qué momento estás pidiendo eso que deseas adquirir, obviamente, de parte de la pareja? ¿Desde el orgullo? ¿Desde el enojo? ¿O desde la necesidad de validación o para llenar un vacío? ¿Desde dónde pides eso? Comunicación, ¿desde dónde pides también validación? ¿Desde dónde? ¿Desde dónde te encuentras? ¿Desde el orgullo porque tú eres mejor o crees que eres mejor? Bueno, pues hay que preguntarnos precisamente desde dónde, ¿no? ¿Desde dónde hacemos estas preguntas? Y bueno, en el idioma del ego es como un niño enojado. Hace berrinche, grita, exige y exagera absolutamente todo. Antes de pedir algo, pregúntate desde dónde haces ese deseo, desde dónde haces ese pedimento, porque eso lo cambia todo. No es lo mismo exigir amor por miedo de abandono que desearlo porque sabes que de verdad lo mereces. Y sabes algo que también, sin duda, los estudiosos nos han dejado ahí y que poco ponemos en práctica es cuando, por ejemplo, alguien te dice, sí, mi amor, perfecto, yo llego, nos vemos en una hora, hora y media, ahí voy a estar, sale, mi amor, te amo. Y la otra persona responde, yo también te amo, pero sabes, si quitáramos el orgullo, si quitáramos la necesidad de validación o si quitáramos simplemente para llenar ese vacío porque no me dijo lo que yo quiero escuchar o porque yo quiero contestar de otra manera, simplemente tendríamos que contestar, sí, sé que me amas, lo siento. ¿No? Siento que me amas, no por el hecho de decirlo como una frase cualquiera. Deberíamos de sentir realmente el amor. ¿Y cómo? Sin gritos, sin titubear, comunicándonos, ¿no? Dejando atrás el de yo no soy menos mujer o yo no soy menos hombre si hago esto o si hago lo otro por la persona. Creo que hemos dejado muy atrás, señoras y señores, el hecho de que no me voy a dejar humillar, pero ¿por qué le tengo que sobar los pies? ¿Pero por qué tengo que pasarle la toalla? ¿O por qué tengo que ir a prender, ¿no?, el boiler, que no lo puede hacer él mismo? ¿O por qué yo le tengo que servir de comer? A veces esos pequeños detalles hablan más de lo que tú sientes por esa persona que de lo que te pueda demostrar con mil palabras.
Entonces hemos dejado de hacer cosas por el otro por el simple hecho de que yo rebajarme a sobarle los pies o quitarle los zapatos, ¿como por qué? Y como dejamos de hacer este tipo de acciones hacia la pareja, hacia esa personita que hemos compartido, hemos decidido compartir nuestra vida, entonces queremos que todo lo haga, ¿no? Así como por ósmosis, como para que en ese momento quiero, ¿no? que quites esto, que pongas aquello, que traigas esto. O sea, una cosa es tener iniciativa y otra cosa es tratar de saber qué es lo que piensas que quieres que haga, que te haga feliz. Y eso es bien complicado. Hemos dejado todos esos pequeños detalles que son amorosos. E inclusive hay quienes, mira, te compré esto y tú dices, ¡ay, mi amor, qué bonito! ¿No? Y tú dices, bueno, yo mañana a mi gordito, a mi gordita, voy a hacerle esto de comer porque sé que le gustan mucho y los dos podemos disfrutar. Si tan solo dejáramos atrás nuestro orgullo y esos pequeños detalles resaltaran un poco quién soy realmente, todo sería completamente diferente. Pero, obviamente, bueno, pues sí, eso ya no está sucediendo, eso ya no está pasando. Y, por supuesto, ¿no? Todo es de, a ver, ¿qué me puedes dar o qué me puedes ofrecer? Porque, pues, para que yo te pueda hacer caso o para que yo pueda salir contigo, ¿no? ¿Y cuántos de nosotros hemos muy malamente aceptado el rechazo? Y cuando los hombres o mujeres nos sentimos rechazados por esa persona que nos encanta o que nos gusta, luego no tomamos las mejores decisiones. Y entonces entramos en un círculo vicioso. Ah, me estás rechazando, o me estás haciendo esto, o me estás diciendo aquello. Bueno, pues ahora va la mía. Y ya no quiero tenerte porque me interesas. Ahora quiero tenerte o quiero que estés conmigo simplemente por orgullo. Y eso habla de un gran, gran resentimiento y porque no sabemos cómo ser tolerantes al rechazo. Y eso habla más de nosotros que de aquellas personas. Entonces, sí es complicado, sí es muy difícil, pero todos sabemos que se puede hacer. Solo es que tú quieras. Y el cambiar, solo es que tú quieras. Nadie va a cambiarte totalmente si tú no quieres que realmente se lleve a cabo un cambio por ti, solo por ti. ¿Qué tal, eh? 241-114-9821. Vámonos con más música.

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7:26 y tengo mensajes. Muchísimas gracias por ponerse en contacto. 241-114-9821. Dice, muy buenas tardes. Sobre el tema que están hablando, eso de querer cambiar a la pareja o que piense como nosotros queramos, eso no va a suceder. Todos pensamos diferente, que lleguemos a un acuerdo es ganancia, pero falta de respeto, dice... Pero falta que respetemos el acuerdo. Exactamente. Todos llegamos a un consenso, a un acuerdo. Sin duda alguna, esa es obviamente la forma de llegar a buen término. Pero bueno, hablando precisamente de nuestro tema en esta noche y hablando de cómo o desde dónde estamos esperando que él o ella cambie, la verdad es que dista mucho de las cosas que se pueden hablar o que de alguna manera, bueno, pues se van a poner de manifiesto. Así que quédate con nosotros. Hoy estamos platicando precisamente de por qué tenemos tan altas expectativas todo el tiempo y cuando no se cumplen, cómo superar esas expectativas en pareja. Bueno, pues vamos a seguir platicando del tema, así que acompáñanos. The Weeknd, esto que nos habían solicitado, gracias por acompañarnos. 7:27, vámonos con la terminación número 0348 y esta rolita de Scandic Quevedo esta noche en La Verdad Encuerada.

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Las 7 ya con 37 minutos. Gracias por ponerse en contacto y por supuesto, bueno, pues seguimos platicando de nuestro tema en esta noche. 7 con 37 minutos. No olvides ponerte en contacto 241-114-9821. Reina, excelente noche. Nos comenta la terminación 5241. Yo opino que cada quien cuando decide formar un hogar, una familia o simplemente tener a un invitado, porque bueno, finalmente es eso, tener un invitado, nos comenta, yo creo que lo más importante es establecer las reglas, cada quien pone las reglas en su relación y cómo quiere que funcionen. Y escuchaba que hay que llegar a acuerdos. Por supuesto que se llega a acuerdos y si se violan esos acuerdos, nos comenta, bueno, pues entonces debería de haber sanciones. Yo opino que cada relación se debe de basar en lo que uno cree, en lo que uno piensa y en lo que pueda llegar a ser más fructífero para la relación. Y estoy completamente de acuerdo. Creo que cada quien es dueño de cómo lleva a cabo, ¿no?, el proceso, primero, de selección de un compañero de vida y dos, el de cómo quieres que ese compañero de vida esté contigo, de qué manera va a sumarte y no restar, de dejar de esperar, ¿no?, que su mundo también se vuelva tu mundo, sino que no esperes que adivinen qué es lo que quieres, sino que se lo digas y que de esa forma haya consenso, y eso es maravilloso. Y si tú quieres alejarte del ego, primero tienes que renunciar a él, y eso empieza por soltar las expectativas y dejar de esperar que el mundo, ¿verdad?, cambie o tu pareja adivine qué es lo que quieres, que te adivine el pensamiento, que adivine qué es lo que necesitas, y además, bueno, que tú no esperes, sino que la respuesta sea inmediata. ¿Quieres cercanía, complicidad, amor? Bueno, pues hay que dejar el ego afuera de la relación siempre. Y cuando digo siempre, es siempre. Y según los expertos, nos hablan precisamente de cuando tú te alejas de aquello que ya no te está haciendo feliz, la perspectiva cambia totalmente. Entonces, ¿qué es lo que quieres? Deja de esperar que aparezca mágicamente o pregúntate qué puedes llevar a cabo para crear que esa magia continúe y por supuesto que haya consenso, que eso es lo más importante, creo yo. Si quieres amor, empieza a darlo. Si quieres sonrisas, también sonríe. Si quieres que te agradezcan, sé agradecido. Si quieres ser amable, ¿no?, o que sean amables, tú empieza por ser amable, porque lo que das, eso es lo que tú recibes. Y creo que hoy por hoy estarán de acuerdo conmigo que más, ¿verdad?, quiere influir en nuestra vida. Cuando el menos aparece, tú también puedes escapar por la ventana. Tú tienes el poder de crear lo que vives y de dar, ¿no?, ese paso agigantado o corto o como tú te vayas sintiendo en la relación. Sin embargo, recuerda, hoy por hoy la gente es tan egoísta o está siendo tan egoísta y tan mezquina que hay cosas que ya no puedes acceder. Hay cosas en las que dices, no, esto no, porque yo me siento así, yo me siento asado, lo cual también es muy válido, pero recuerda que toda reacción, bueno, pues va a crear un efecto. Así que, ¿cuál es el efecto que quieres causar en tu pareja? Y obviamente, para llegar a buen puerto. Así que solo piénsalo, ¿no? Y bueno, ¿hay alguna curita para el corazón? Claro que sí. Y vamos a recapitular nuestro tema más adelante. Así que por favor, acompáñanos. Las 7 con 41 minutos, 241-114-9821. Recuerda, adiós al ego. Sé tú mismo. Sonríe, sé amable, sé agradecido. Libérate por fin de todas esas ataduras. Y el único que puede cambiar sus perspectivas, solamente eres tú.

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8 de la noche, ya con 8 minutos. ¡Qué barbaridad! ¡Qué buena canción! Elia, no sé si lo vaya a pronunciar bien, pero es Langley. ¿Qué tal, eh? Bueno, más o menos. Qué buena canción. Y bueno, pues estamos escuchando también tu gusto musical, así que no olvides compartir con nosotros tu rolita, esa que tanto te gusta. Obviamente, bueno, pues no tan oldies, por favor, porque bueno, para ello tenemos otros espacios, así que quédate con nosotros y vámonos ya con la última hora de esto que es La Verdad Encuerada. Ha sido fácil. 241-114-9821. Y bueno, pues hablando precisamente de nuestro tema que nos atañe en esta noche, pues sigamos. Obviamente, les estaba platicando que todavía tenemos una curita para el corazón, ¿no? Y muchos de nosotros sin duda hemos tenido tropiezos muy grandes e inclusive muchos hemos dejado de querer estar con una persona. ¿Para qué? ¿No? Ya muchos están cerrando esa página, otros de plano dicen, no hombre, yo para volverme a enamorar, ni loco que estuviera, ¿por qué voy a compartir mi tiempo, mi espacio, mi casa, mi cama y todo lo demás con una persona que no te valora? Y es que sabes que eres el único culpable, ¿cierto? En elegir, obviamente, a el mismo tipo de personas. Pero bueno, eso ya lo sabemos. Y por todo lo que hemos pasado el día de hoy y en otras ocasiones que hemos hablado del tema, lo más importante de todo es echarle una mirada hacia ti mismo, ¿no? ¿Desde dónde estoy pidiendo todas estas cosas? Como decíamos, ¿no? El ego. El ego es el que hace que nos pongamos a temblar, que magnifiquemos absolutamente todo y es el que no nos permite dar un paso hacia, pues no sé, ese bienestar, porque felicidad, pues hay mil cosas que nos podrían hacer felices. Pero sin embargo, cuando te alejas del ego, lo demás de verdad viene por añadidura. Y hay algo que yo siempre he creído y que siempre lo digo, por supuesto, a la gente con la que tengo la oportunidad de platicar un poco más íntimamente, es deja de buscarlo, va a llegar cuando estés preparada, cuando estés listo, va a llegar a ti y no te afanes en buscarlo. Mientras tanto, sigue viviendo feliz, como estás ahora, como quieres verte en un futuro, sigue trabajando porque es la única manera en la que vas a obtenerlo absolutamente todo. El trabajo es lo que hace que tengas tantos y varios beneficios. Así que lo más importante de todo es que hoy escuches con muchísima atención esto que voy a platicarte. Y después de haber sanado y de darte un tiempo para ello, sí, hay que echar una mirada hacia todo lo que has pasado. Las cosas que seguramente todavía tienes que brincar y todavía tienes que sobreponerte a ello. Pero fíjate, hay algo bien interesante que dicen los chamanes mexicanos y lo llaman recapitulación. Una técnica para liberar la energía atrapada del pasado que sirve para recuperar tu poder mental y reconectarte contigo otra vez. ¿Y eso qué tiene que ver con todos nosotros? Bueno, se trata de regresar a esas experiencias del pasado que todavía te drenan, te duelen y te ponen en freno. Y por supuesto, no dejan que avances. Y esa vez que hiciste, pues no sé, algunas cosas por ahí que no te gustaron del todo, o bien cuando eras niño y pasó algo muy significativo que te dejó marcado para toda la vida, o inclusive cuando eras bulleado en la escuela, ¿no? O que no eras, o pensaste que no eres digno de amor hasta estos momentos de tu vida. Bueno, pues se trata de regresar para ver desde otra perspectiva por qué te pasaron ese tipo de experiencias. Y es muy rudo y es muy difícil y por supuesto también saber qué es lo que te causó tanta herida. Hemos pagado miles de millones de pesos a todos los terapeutas para darnos cuenta que lo único que necesitábamos era un abrazo de papá. O bien era el reconocimiento y el decir que nos quería mamá. ¿Y cuántos de nosotros hemos desperdiciado el tiempo en odiar a tantas y cuantas personas
que nos han hecho daño y que nosotros lo hemos permitido. Y entonces viene, señoras y señores, ese desgaste emocional en donde ya no quieres saber nada y por supuesto no te interesa darle la oportunidad ni al amor, ni a la amistad, ni mucho menos a involucrarte con alguien. Así que esto que se llama recapitulación es lo que te va a conectar contigo, con esa energía maravillosa. Y además déjame decirte que la interpretación que tú le diste a todas esas cosas que te hicieron daño, sí, tal vez sí, y solo sí te hicieron daño, pero tú permites hasta dónde y hasta qué punto esto va a significar algo tan relevante en tu historia. Así que no te preocupes, a partir de hoy te sugiero que recapitules. Di lo que te costó trabajo salir adelante, lo que te costó trabajo perdonar y lo que te ha costado trabajo todavía sentir que ese amor no lo mereces. Y además invertir en tiempo, energía, en dinero y sobre todo no tienes que buscar en otro lado para descubrir quién eres. Tú ya sabes quién eres, créeme. Y lo más importante de todo, señoras y señores, es volver a reconectar contigo. ¿Qué esperas?

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8:24, los señores de Stray Kids con nosotros y nos dejaron un mensaje. Nos dice por acá, la canción de Stray Kids dice: dato curioso, esta canción trata de sentir que no encajas en ningún lado, pero siempre va a haber una persona que en cada momento va a estar para ti. Qué bien, me encanta esa idea y me encanta que ustedes también, bueno, pues hagan que este programa valga toda la pena, porque nos mandan sus comentarios y también saludos, alguna petición musical, está increíble. 241-114-9821. Y bueno, ya que estamos hablando precisamente de estos seres humanos que somos, en los que nos hemos convertido sin duda alguna, pues sí, nos podrán decir cualquier cosa, nos podrán dar datos curiosos, datos para que nosotros podamos cambiar, pero si realmente no queremos hacerlo, no vamos a cambiar. ¿Y saben qué es lo más curioso todavía? Que lo sabemos. Sabemos que nos va a hacer daño fumar y fumas. Sabemos que a largo tiempo nos va a hacer daño alcoholizarnos y nos queremos acabar todo el alcohol del mundo. Sabemos que engañar a una persona y ser desleal con ella nos va a causar sin duda alguna estragos, y con esto vamos a cambiar nuestra vida o la vida que teníamos con esa persona y seguimos haciéndolo. Así que yo creo que cada persona es libre de elegir cuál infierno quiere vivir. Pero lo más importante también, sin duda, mis queridos radioescuchas, es que hay estadísticas y algo que te mueve, algo que te llena y que seguramente te satisface es pensar que en algún momento determinado vas a poder encontrar esa persona con quien compartir. Y recuerda, el ser humano no puede estar solo, aunque así lo decidas. Pero siempre hace falta cariño, atención, algunos mimos y, ¿por qué no?, pasarla divertido, increíble y puede ser, tal vez, solo pertenecerle a alguien, ¿no? Aunque hoy en día esto suene terrible, ¿no? Pero bueno, lejos de todas las ideologías habidas y por haber, creo que también lo más importante es que nos demos la oportunidad de que finalmente, ¿verdad?, lo tomemos con calma, no apresurarnos y bajar las expectativas. Cuando tú bajas las expectativas, te das cuenta que aquella persona que eliges, ¿no?, te va a elegir por quién eres, por cómo eres, y te va a aceptar así con todo lo que tengas contigo. Así que mejor hay que buscar una relación que pueda ser estable y que nos ayude a crecer. Y pregúntate en este momento, si ya llevas un buen rato con esa persona, no sé, tal vez unos 2 años o tal vez 3, no lo sabemos. ¿Qué pasa, mi amor? Imagínate, ve tu casa en este momento, ve el trabajo que tienes y pregúntate, ¿me ha sumado esta relación? ¿Ha sido fructífera? Hemos tenido muchas cosas que compartir, tenemos una casa maravillosa, ¿no? Y seguirá creciendo nuestro patrimonio, y si es así, felicidades, has elegido muy pero muy bien. Y también pregúntate, ¿en este momento estás dispuesto a cambiar todo eso por un simple momento pasajero? Qué difícil elección. En fin, recuerda, libre albedrío. Finalmente eres tú quien decide. Te digo, por ahí dicen, ¿no?, ¿cuál infierno quieres vivir? ¿Qué tal, eh?

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1: Las 8 y 40 minutos. Oigan, gracias de verdad por haberse quedado con nosotros, por ser parte de esto que es FM Centro 103, Conectando Generaciones, y sobre todo, bueno, por mandarnos un mensaje, alguna rolita que hoy compartieron en este programa llamado La Verdad Encuerada. Y a veces, señoras y señores, la verdad sí duele, la verdad a veces huele muy mal, pero lo más importante es que nos hace ser más funcionales. Cuando alguien es tan crudo, ¿verdad?, como la cruda verdad, bueno, pues nos hace mirar un poco hacia atrás y qué es lo que estamos haciendo. Y a veces esa verdad tan cruda llega de personas que ni siquiera lo podemos imaginar. Así que hoy les pido que abran su mente. Por supuesto que sigan leyendo, que sigan instruyéndose, pero sobre todo que dejen todos esos costales que van arrastrando y además que van echándoselos a los hombros. Por favor, recuerda, tu energía es inigualable. Eres único y maravilloso, y solo el hecho de existir, mis queridos radioescuchas, ya es divertido. Síguela pasando increíble. Llega el señor Cole Martínez en unos minutos más y te quedarás con él en las guapachosas del 100.3. Y tú y yo tenemos una cita mañana en punto de las 6 de la mañana en Buenos Días, Señor Rock. Y ya lo sabes, nos apuramos porque solo tenemos una hora para escuchar puro, total y absoluto rock and roll. Y hoy espero que sigas teniendo una noche extraordinaria y que el rock and roll te siga acompañando a donde quiera que vayas. Yo soy René García de Rivera, un abrazo más que asfixiante y psicológico, y un besito para que se lo pongan donde más les guste. Ya es una cita mañana en punto de las 6.

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9 de la noche, ya con 29 minutos. Damas y caballeros, continuamos con mucha más música a través de la frecuencia de la raza. Escuchamos eso a cargo de la Sonora Santanera, el ladrón y además Eddie Santiago. Cada vez otra vez nos vamos con algo de Aroy, su grupo Ilusión sin aire. Y por aquí nos dicen si podríamos complacer con algo de Adolescentes Orquesta. Y esto llamado Virgen Vientos. Claro que sí, con mucho gusto. Pasaremos con estas rolotas y mucha más música de aquí hasta la medianoche. Entonces, aprovecha porque el tiempo corre y en una de esas, ¡pum! Este miércoles se transforma poco a poco en jueves. Vamos a darle con Tokio a través de la frecuencia correcta en la raza 100.3, conectando generaciones.

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54 minutos. Damas y caballeros, continuamos con mucha más música a través de la frecuencia de La Raza 100.3. Conectando generaciones, acabamos de escuchar esto a cargo de Adolescentes Orquesta Virgen. Además, Manero Ruiz, Te Va a Doler y Lucero, fuertes declaraciones. Nos vamos con más de tus mensajes a través del WhatsApp 241-114-9821. Dice por acá rápidamente si podríamos complacer con algo de Grupo Quinta, de Grupo Montana, perdón, y esto llamado Lo que te perdiste, para José Daniel, que nos escucha en Santa María Ixtulco, Tlaxcala. Muchas gracias. Y vientos, claro que sí, con mucho gusto. Pasaremos con esta mega rolota y llegamos con algo de Montana Show, Lo que te perdiste, Junior Clan, Popurrí, Perlas del Sureste. Mucha más música a través de la frecuencia correcta en La Raza.

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0: 10 de la noche, ya con 10 minutos. Damas y caballeros, continuamos con mucha más música a través de la frecuencia de La Raza 100.3. Escuchamos esto a cargo de Espinoza Paz, Explicación Real y Luis Alfonso Partida, Jackie. Pintábamos pa' grandes. Mucha más música a través de la frecuencia de La Raza 100.3. Tenemos por aquí más mensajes. 241-114-9821. Ah, caray. Por aquí nos dicen si podríamos complacer con esa rolita, Secreto Callado. Te escucho aquí en Santana, Chontempan. Gracias y bonita noche. Y esto de Diego Verdaguer, si no es mala mi información. A ver, escuchemos un pedacillo. Creo yo que esta rolita tal vez la queda yo a deber porque no es tan guapachosa. A ver, vamos a ver.
1: La miro y le dije:
0: ¡El diablo! Es que no, nada que ver. A lo mejor si fuera algo más así como chunta chunta, tal vez podríamos complacerla. Pero esta siento yo que es más romanticona para el fin de semana, ¿no? Pero si alguna otra un poco más grupera, con todo el gusto del mundo, estaremos aquí para complacerla. Va que va. Mientras tanto, vámonos con algo de Brandon Sánchez y eso llamado Es Lindo. Y mucha, pero mucha más música a través de la frecuencia de La Raza 100.3.

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25 minutos, damas y caballeros, continuamos con mucha más música a través de la frecuencia de La Raza 100.3, conectando generaciones. Acabamos de escuchar esto a cargo de nada más y nada menos que Guardianes del Amor, Amor se quiere con Yando y además Roberto Junior, Bailando con Caché. Nos vamos de volar con más música y dicen por acá si podríamos complacer con la canción de Quiero Morir en Tu Piel de Willy González, William González. Saludos desde Isla Huistla. Perfecto, claro que sí, con mucho gusto. Llegaremos con esta mega mega rolota. Va que va. Y mucha más música de aquí hasta la medianoche. Esta noche de miércolitos sí que se está pasando de volada. Así que sigamos con los éxitos a través de la frecuencia correcta en FM Centro 100.3, conectando generaciones.

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con 42 minutos. Damas y caballeros, continuamos con mucha más música a través de la frecuencia de La Raza 100.3, escuchando esto a cargo de Alex Fernández y esto llamado Tú Sigues Aquí. Recuerda tu mensaje 241-114-9821. Cuéntame qué show, qué más quieres escuchar en esa excelente noche de miércolitos. Pasaremos con algo de Edel Muñoz y Alfredito Olivas, Recuerdos en Común, y por qué no algo de Raymix y Grupo G, y es llamado La Inconforme. Recuerda tu mensaje 241-114-9821. Sigamos con los éxitos a través de la frecuencia de La Raza 100.3.

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4: ¿Alguna vez has escuchado a alguien decir, me cayó la solitaria y no sabía si era un chiste o algo real? Pues es muy real. La solitaria es un parásito que puede medir hasta 7 metros de largo. Imagínate un gusano del tamaño de un poste de luz viviendo dentro de tu intestino. Pero lo más preocupante no es eso. Lo peor ocurre cuando sus larvas llegan al cerebro. Su nombre científico es Tenia solium y su ciclo de vida es un viaje complicado entre cerdos y humanos. Todo empieza cuando un cerdo criado en traspatio y sin control sanitario come algo contaminado con heces humanas que contienen huevos del parásito. Dentro del cerdo, esos huevos se convierten en larvas que se alojan en los músculos. Si una persona come esa carne cruda o mal cocida, las larvas llegan a su intestino, se pegan a la pared y crecen hasta convertirse en el gusano adulto, la famosa solitaria. Eso se llama teniasis. Pero si lo que una persona ingiere no son las larvas, sino los huevos del parásito, por agua o alimentos contaminados, el asunto se pone grave. Las larvas pueden viajar por la sangre y alojarse en músculos, ojos o, en el peor de los casos, en el cerebro. A eso se le llama cisticercosis. Y cuando llega al cerebro, se convierte en una neurocisticercosis, la forma más peligrosa. Puede provocar epilepsia, dolores de cabeza intolerables e incluso la muerte. De hecho, es la primera causa de epilepsia adquirida en adultos en muchas regiones del mundo. Este parásito tiene un truco maestro. Es capaz de engañar al sistema inmunológico, transformando la respuesta inflamatoria del cuerpo en una respuesta antiinflamatoria que le permite vivir años dentro de los tejidos sin causar síntomas. Es como un intruso que entra a tu casa, desactiva la alarma y se queda viviendo ahí sin que te des cuenta. El problema está ya cuando la larva muere, ya sea por medicamentos o por edad, y libera sustancias que desatan una inflamación brutal en el cerebro. Paradójicamente, muchas veces los síntomas más graves no los causa el parásito, sino la propia defensa del cuerpo al intentar eliminarlo. En México, los casos de cisticercosis han bajado mucho en las últimas décadas. Hoy se reportan menos de 300 al año, pero la enfermedad no ha desaparecido. La Organización Mundial de la Salud la tiene entre sus prioridades de eliminación para América hacia 2030. Y es que persisten comunidades donde la falta de agua potable, el manejo inadecuado de excretas y la crianza de cerdos sin control sanitario mantienen vivo el ciclo del parásito. Mientras tanto, se investigan moléculas del parásito que podrían convertirse en blancos para terapias más precisas, que ataquen al invasor sin desatar la tormenta inflamatoria. Erradicar la cisticercosis no depende solo de eliminar un parásito, sino de transformar las condiciones que le permiten existir. Cocinar bien la carne de cerdo, lavarse las manos, tener acceso a agua limpia, suena sencillo. Pero para millones de personas en México todavía no lo es. La lucha contra la solitaria es una lucha contra la desigualdad. Con información de la doctora Lucía Jiménez García, de la Facultad de Medicina de la UNAM. Les saluda Mónica Genis.
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Las 11 de la noche, ya con un minuto, damas y caballeros, continuamos con mucha más música a través de la frecuencia de La Raza 100.3. Escuchamos a esto, a este mega éxito de Rymix y Juanes, Oye Mujer. Nos vamos a ir con mucha más música y por aquí tenemos mucho más por escuchar. Dicen de este lado si podríamos complacer con una canción para mi hermosa princesita Cristina Vázquez Moreno, de parte de Genaro de San Gómez Xalostoc y ella de Santa Marta. Y la canción de la banda La Arrolladora Banda Limón, Niña de mi Corazón. Gracias, vientos. Claro que sí, con mucho gusto. Llegaremos con esta mega rolota y mucha más música de aquí hasta la medianoche. Vámonos de volada con más éxitos a través de La Raza 100.3, conectando generaciones.

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Noche ya con 15 minutos, damas y caballeros. Continuamos con más éxitos a través de la frecuencia de La Raza 100.3. Escuchamos eso a cargo de Aarón y su grupo Ilusión Sin Aire y además Camila Fernández. No manches, nos vamos a ir con algo de nada más y nada menos que Ángeles Azules. Y esto llamado El Amor Después del Amor. Esto en conjunto con Fito Páez. Por aquí nos dijeron si podríamos complacer con algo de los Giles, Tu Chica de Acero. Y además, por aquí nos dijeron si podríamos también complacer con algo de Joan Sebastián, 25 rosas. Esa rola tal vez la quede yo a deber porque no es un tanto guapachosa, es así como que no lo sé. Pero bueno, vamos a ver qué tal. Y bueno, pues a pesar de que creo que es un poco grupera, ¿por qué no? Vamos a ponerla precisamente porque todavía queda como que en el ámbito un poco gruperón. Pero bueno, vámonos a hablar con esto a cargo de Ángeles Azules junto a Fito Páez. El Amor Después del Amor y mucha más música de aquí hasta la medianoche. Así que recuerda tu mensaje 241-114-9821. Cuéntame qué show, qué más suena a través de la frecuencia de La Raza.

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11 de la noche ya con 30 minutos, damas y caballeros, continuamos con mucha más música a través de la frecuencia de La Raza 100.3, conectando generaciones. Acabamos de escuchar esto a cargo de Banda Cuisillos y este llamado No Se Lo Digas a Ella y además Los Giles, Tu Chica de Acero. Nos vamos con más éxitos y llegamos con algo de Roberto Junior y esto llamado Ando Borracho. Además, por aquí más de tus mensajes a través de WhatsApp, dicen por acá si podríamos complacer con algo de Cuisillos. Chiquilla bonita, gracias, con saludos para Cristina Vázquez. Bueno, perfecto, claro que sí, con mucho gusto. Llegaremos también con esta mega rolota. Mucha más música de aquí hasta la medianoche. Solamente 29 minutos nos separan de un jueves más de este octavo del 2026. Sigamos con los éxitos a través de la frecuencia correcta en La Raza 100.3, donde te acompaña.

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Solamente 9 minutos nos separan ya, damas y caballeros, de la medianoche y tenemos que despedirnos de esta emisión de Las Guapachosas para Raza 100.3, escuchando esto a cargo de Temerarios. Fuiste mala, me despido con algo de Javier Pasos y es su hermano La Solterona. Por aquí también nos dijeron si podríamos complacer con algo de precisamente Temerarios. Fuiste mala. Con saludos a la familia Muñoz en Santa Cruz, Guadalupe, Chontempan. Y por supuesto, pues ya estuvo también más que complacida esta rola. Y además, llegamos también con algo de Luis Alfonso, partido al Jackie, pintábamos pa' grandes. Con esto básicamente despedimos esa emisión de Las Guapachosas para la Raza 100.3. Pero por supuesto te voy a dejar con mucha más programación después de la medianoche para que le sigas dando duro y tupido a la jornada laboral del turno nocturno en caso de que te quedes a chambear o si ya vas a descansar. Bueno, pues que lo hagas con muy buena dosis de ruido blanco para conciliar muy bien el sueño. Y además, a las 2 de la mañana llegan los señores escalofríos, pues para darte un buen susto. Así que, ojito con eso, porque en definitiva las vibras se ponen medio pesadonas ahí por la madrugada con los señores de escalofríos. Mañana nos saludamos y Dios nos presta vida en punto del mediodía para continuar con más a través de los clásicos de FM Centro 100.3. Hasta entonces, tenemos una cita y además a las 6 de la mañana te recibe Reina García La Bronca para despertar en Buenos Días, Señor Rock. Estuvo contigo Antonio Martínez, escuchando Las Guapachosas para la Raza 100.3. Bye, bye.

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0: Hola, ¿qué tal amigos? ¿Cómo están? Muy buenas noches tengan todos ustedes. Soy su amigo Pai Márquez. Estamos iniciando una emisión más de este su programa Escalofríos. Gracias, como siempre les decimos, gracias a todas aquellas personas que nos están sintonizando, que nos escuchan por medio de la frecuencia del 100.3 o que nos escuchen ya ahorita, bueno, pues ya sea por la página de la estación www.fmcentro.mx o que nos escuchen también por la aplicación. Ya saben, en cualquier sistema store pueden bajar la aplicación de FM Centro 100.3 y en automático van a poder escucharnos en vivo. Y también, bueno, pues también para aquellas personas que nos escuchan por, ya pues hasta por Alexa nos pueden escuchar también. Así es que, pues, bienvenidos sean todos ustedes. Y quiero, pues, agradecer al buen Colibray que está con nosotros. Mi querido Colibray, ¿cómo estás?
1: Señora Feyo Pai,
0: Máquez. ¿Vienes cansado? ¿Qué pasa?
1: Hoy sí le di bastante pesadito al asunto del ejercicio, pero ya andamos fulando pensando.
0: ¿Vienes ahorita del ejercicio?
1: Sí, bueno, fue en la tarde, tardecita ya, y me agarró la lluvia, mano, ¿qué te cuento? Estuvo tremendo, pero bueno, pues ya, listos y preparados por una emisión de Escalofríos.
0: Mándale saludos a tu...
1: Saludos al coach, al coach Leo, que seguramente nos está sintonizando todavía en la chamba. Dice,
0: pero
1: que
0: no, dilo tal cual como lo dice, ese hijo es un hijo del
1: mundo. Ah, sí, no, al contrario, yo lo estimo mucho. Cuando sea grande, quiero ser como él.
0: Oye, nada más porque está bien mamey, ¿no? Yo lo sé, me voy a dar un golpe.
1: Ay, sí. Así déjalo a Feño.
0: Ok, pues gracias, mi querido Colibray, vas a dar los controles. Y bueno, pues invitarlos, como ya lo saben, a todos ustedes a que chequen las redes sociales para que puedan ver el video que subimos el día de hoy. Lo pueden ver en FM Centro 100.3 Siempre Éxitos por Facebook. Lo pueden checar también en Instagram FM Centro 100-3 o lo pueden checar también en TikTok FM Centro 100.3. Y además, recordarles a todos ustedes que también pueden solicitar el video, si así lo quieren, lo pueden solicitar directamente al WhatsApp 241-114-9821. Recuérdenlo, 241-114-9821. Para que ustedes puedan solicitar el WhatsApp, ¿qué es lo que tienen que hacer? Pues simplemente es, quiero el video, o me puedes enviar el video. Y la condición, ya la saben, es que manden saludos a ustedes, a nosotros, a quien quieran, o que nos manden sus comentarios del video, o que nos manden alguna historia sin ningún problema para que lo podamos leer. Pues para eso estamos aquí, para atenderlos a todos ustedes. Así es que, pues, también la línea macabra, 241-41-80535 y 241-41-82535. Los invitamos a que chequen el video, de verdad. Tú ya lo viste, mi querido Colibray. ¿Tú lo viste, Marquito, el video? ¿Todavía no?
2: No, todavía.
0: Ahorita que lo cheques. ¿Qué opinas, mi querido Colibray?
1: Pues la verdad es que ya había podido checar este video por ahí en redes sociales. Sí, exactamente. Y y al menos lo que parece ser es que sí es un, pues ya tiene rato. La verdad es que no te puedo decir que a lo mejor sea
0: el video, real. El video se ve que sí ya tiene ratito.
1: Sí, porque está en VHS, ¿no?
0: Entonces, en VHS se nota que es la cinta.
1: Siento yo que si es un montaje está muy bien hecho, porque a final de cuentas pues sí da mucho miedo, pero sí, en caso de que sea real pues también está muy muy pesado, muy
0: porque
1: denso.
0: Se nota como la señora,
1: sí
0: porque hay, se ve que hay un niño, un infante ahí, una niña, no sé qué sea, que dice papi, ¿no?
1: Sí, papi,
0: y se voltea y es cuando se ve, hijo, le dice la señora, no. Hijo, diciendo, vente para acá, porque
1: sí, pero está muy macabro ese.
0: Ahorita lo ves, Martita. Y bueno, pues ahorita les presentamos a nuestro invitado, que es de casa, ustedes seguramente lo recordarán ya de hace tiempo, ahorita lo van a ubicar, y que nos está acompañando el día de hoy. Y bueno, pues, pero antes de esto quiero presentarles a todos ustedes al buen Fer, aquí el doctor Fer. ¿Cómo estás, mi querido Fer?
3: Mi queridísimo Pai, ¿cómo estás? Muy buenas noches a ti y a toda la banda, como siempre. Oye,
0: fíjate, deja hacer limpieza, Fer, no, puedes sentarte, te invitamos.
3: El señor Felipe.
0: Aquí no tenemos problema con la servidumbre, ven, pues.
3: ¿No, en serio? Ah, qué chido, ya estaba.
0: Está sacudiendo la silla, el ver.
3: Es que está.
0: Se le va a llenar sus pompitas de pelitos de gato.
3: De pelitos de gato. No, pues aquí andamos, mi querísimo Pai. Muchas gracias aquí, ya nuevamente. No me extrañaron, caray. Yo creo que sí, va.
0: No.
3: Ah, pues además fue un programa, Pai.
0: Estuvo bueno el programa del pasado jueves. La verdad es que un saludo para el reverendo Juan Rojo, que estuvo por acá y nos estuvo platicando, pues, algunas cosas. Es que empezamos a adentrarnos un poquito, primero en las cosas de la religión, bueno, lo que él profesa, que es, decía que es era un padre anglo ¿ah, qué era?
1: No me acuerdo.
0: No, ¿cómo se llama? Pero no. Anglicano. Es un padre anglicano y bueno, pues él da las misas de lo que es también para la Santa Muerte. Cosa que él menciona que la religión católica como tal no permite, no comulga con la Santa Muerte. Y nos empezó a hacer explicación de varias cosas, uh-huh, que la verdad, pues muy muy bien. Y bueno, sobre eso pues ya nos fuimos poco a poco adentrando en algunas cosas. Y que pues, bien o mal, a lo mejor a muchos, por supuesto, mucha gente que es a lo mejor de la religión católica, a lo mejor no les pareció. Pero bueno, pues si tenemos la mente abierta, también muchas de las cosas que dijo también fueron muy razonables. Y la verdad es que bueno, fue una forma, y se lo explicamos a toda la gente desde el principio, que ese programa iba a ser más que nada, era un programa de informativo, más que de miedo. Pero bueno, pues el programa de hoy, esperemos que sea de miedo para todos ustedes.
3: Fíjate, Pai, que de hecho estuve platicando hace poquito con un amigo. Justamente estuvimos platicando mucho de situaciones, de todo este tema relacionado con las Biblias. Platicamos del Corán, de la Biblia católica, de la Biblia, bueno, hasta de los mormones, ¿no? Estuvimos por ahí platicando varias cosas. Y él, bueno, algo que me decía él, muy interesante, muy curioso, dentro de lo que, su forma de ver las cosas y de pensarla, justamente era que decía, es que mira, yo la verdad no creo en todo eso, y relacionado a las cuestiones de hechicería, de magia negra, magia blanca, brujería, ¿no? Prácticamente, dice, yo casi no creo en ese tipo de cosas. Le digo, pero ¿sabes qué? Siempre es importante aprender para que no te cuenten. Siempre es importante que te informes antes de que pues alguien llegue algún día y te vayas a querer...
0: Que quiera dar la vuelta,
3: pues, nada. Exactamente, sí. Lavar el cerebro. Y pues tú, como no tienes conocimiento de ciertas cosas... Eso sí, el chavo está pues bien informado, bueno, bien, tiene mucho conocimiento acerca de este tipo de documentos. De hecho, estuvimos hablando de la relación que se tiene, o que llegamos a concluir que se tiene, justamente con documentos de, por ejemplo, de los sumerios, con el de el Corán, y el del, sobre todo, la Biblia, ¿no? Claro. Relacionada, por ejemplo, me parece que es la parte del Génesis, uh-huh, donde justamente ahí habla pues parte de lo que es la creación, cómo también pues se forman en el libro de Enoch, cómo se forman pues esta raza híbrida que al final de cuentas terminan siendo los gigantes, uh-huh, sale que salieron de una hibridación de una especie con otra, ¿no? Que, uh-huh, se supone que fueron los ángeles caídos que toman como esposas a las mujeres humanas, uh-huh, ¿sale? Y de ahí pues también entregan hasta conocimiento a la humanidad. Y de hecho eso, todo eso también lo habla los códices, los documentos las tablillas de arcilla que se encuentran de los antiguos sumerios. O sea, la historia es tan similar que de verdad te quedas sorprendido de todo esto, ¿no? Y aquí voy con todo, con esta situación, ¿no? Que es importante digamos que a veces documentarse un poquito, ¿sale? ¿Para qué? Para que sepamos pues como cultura general lo que profesa una u otra religión, ¿no? Uh-huh. Porque eso es muy importante, ¿no? O sea, si te dicen que cierta situación es pecado en ciertas religiones, y en otras te dicen que no, pues eso no tiene nada que ver, más ni siquiera lo mencionan. Entonces, pues así como que puedes llegarlo a cuestionar el por qué.
0: Oye,
3: si esté acá
0: es
3: y
0: es
3: bueno.
0: Que hay tantas y tantas cosas, Fer.
3: Ahorita
0: vamos a prestar un ratito, aguántanos tantito. Yo vi hace rato, bueno, un saludo para Anita, para Miguel, para los arcángeles asistiendo. Vi que Anita, no sé si viste, metió en Face, ajá, un video, uh-huh, en donde dice, y dicen que uno es malo porque, y que es brujo, y que porque ocupas, ¿no?, a los muertos.
3: Sí.
0: Y se ve claramente cómo es una, no sé dónde sea, porque no dice dónde, pero se ve que es una una ceremonia religiosa católica, en donde sacan un cráneo y lo pasan para que besen el cráneo, y lo muestra a los cuatro puntos. y luego hacen, está como un ángel, sí, la figura de un ángel, y se ve como le incrustan en la parte de atrás, incrustan en esa imagen o en esa escultura, meten el cráneo y luego lo empiezan a cerrar, ¿no? Como a sellar. Y entonces mencionan, o sea, cuántas y cuántas cosas de pronto, lógicamente yo nunca lo he visto que lo hagan acá, en México, no sé si lo hagan en otros países, como lo que acabamos de ver, pero luego dices, es que hay cosas donde dices, sí, sí hay, se contrapuntean con muchas de las cosas que de pronto dicen, ¿no? Pero bueno, eso es aparte, ahorita vamos a regresar, y bueno, está con nosotros Marquito, ahorita lo presentamos de lleno, los invitamos a que chequen el video, y bueno, pues no tardamos, eso se llama Escalofríos.
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0: Ok, bueno, ya estamos de regreso en esto que se llama Escalofríos, y ahora sí. Recordarán ustedes, sí, hace tiempo, bueno, pues en aquellas épocas, en algún momento aquí en Escalofríos, pues estuvo el grupo de investigación paranormal, ¿sí? Que, bueno, pues estaban JC, estaban Katy, por supuesto otros integrantes que también en algún momento estuvieron aquí con nosotros, y entre ellos estaba Marquito, que ustedes lo recordarán, quienes seguían el programa desde ese entonces, y que, bueno, pues él también de pronto pues dejó de estar ya involucrado en este tipo de rollos de lo paranormal, pero está aquí con nosotros. Él es, como les comento, él es de casa, es gente que es un gran amigo de nosotros. Y mi querido Marquito, ¿cómo estás? Buenas noches.
1: Hola, hola, buenas noches. Pues bastante bien, mira, apareciéndonos después de bastante tiempo.
0: El Marquito ya es Don Marquito.
1: Ya es
0: Don Marquito.
1: Ya es Don Marquito, no, Marquito. Ya los años, sí, el no, Marquito. Ya bastante.
0: Ya, bastantitos sí, años.
1: Bastantitos años, la verdad. Pues ahora sí que hubo mucho material que nunca llegamos a analizar como a profundidad, porque pues eran a veces audios o videos de 2-3 horas.
0: Que era difícil, ¿no? Que lo estuvieras...
1: Pues deja más de que fuera difícil.
0: Andabas estudiando.
1: Sí.
0: Andabas poniendo de tu negocio.
1: Lo del negocio, andabas, sí, andabas de ocupado. Todo, andaba pues de arriba para abajo básicamente, pero pues haz de cuenta que todo ese material cuando lo llegaba a analizar o demás, pues aunque era grabado, pero se llegaba pues a manifestar como...
0: Algunas cosas.
1: Algunas cosas, o sea, como que se llegaba a reproducir toda esa energía que se quedaba como grabada. Uh-huh. Y pues llegaba de alguna manera a manifestarse en el entorno. Entonces fue como básicamente guardar esto en un baúl como de... pues evidencia realmente verídica que no nunca lo tratamos como de inventar.
0: Sí, claro.
1: Yo creo que dentro de los años que a veces llega a venir, pues tenemos unos que te gustan 10 audios que son muy muy fuertes. Uh-huh. O tal vez de las investigaciones 2 que fueron a manifestarse.
0: Y que seguramente ahorita, digo, aprovechando que está aquí Fer también, que no se hizo el honor de acompañarnos porque el jueves no quiso.
2: No, pa, el
0: honor. No, estuviste es chambeando, ¿no?
2: Sí, el honor, pero el honor es tuyo.
0: No, no, pero el jueves pasado tuvo trabajo, entonces por eso no pudo estar aquí con nosotros. Sí, pero sí. Ustedes dos iban a las investigaciones.
1: Sí,
0: ¿no?
1: Sí.
0: Los dos eran ahí.
2: Sí, íbamos con todo el equipo.
0: Sí, iban con el equipo. Entonces, por supuesto, ahorita yo creo que parte de los audios que nos va a mostrar o que nos va a poner ahorita Marquito para que ustedes estén al pendiente, es parte de las investigaciones que se hicieron. Uh-huh. En algunas se grabaron en video y en algunas se grabaron todo en audio nada más. Uh-huh. Si no me recuerdo.
1: Sí.
0: Entonces, ahorita estoy más que seguro que la plática va a ser casi casi entre ellos dos, recordando
2: ya se va el pay.
0: Los eventos ya. Y la verdad fue un gusto estar aquí con pay. Ustedes.
3: Vamos por unos taquitos a Feyo.
0: Sí, vamos aquí.
2: Te aviso cuando se acabe el bloque. Para que...
0: y ellos ahorita seguramente pues van a recordar parte de esas vivencias en donde pues ocurren esos tipos de audios, ¿no?
2: Okay. Sí, así es, pay. Sí, pero sí, ¿sabes sí. qué? Yo estoy seguro que también hay mucha gente que se ha de acordar de algunas de estas investigaciones que en su momento llegamos a presentar. Y y también si tienen alguna historia o algo que quieran compartirnos, por favor escríbanos al número de WhatsApp al 241-114-9821. Recuerda que en este número de WhatsApp podemos estar pues interactuando. Si tú quieres mandarnos algo, preguntarnos algo, con todo gusto lo vamos a estar ahorita checando durante el programa. Si tienes algún video o algo que quieras compartirnos, por favor, igual mándalo a este número. De igual manera, tenemos las redes sociales donde ya está el video está arriba, FM Centro 100.3, siempre éxitos. Esto es por Facebook, Instagram, FM Centro 100-3 y TikTok, FM Centro 100.3, ¿vale? Puedes checar. Por cierto, fíjate que estaba viendo el video, ya lo comentamos el video, ¿no va?
0: Ya un poquito, pero...
2: Oye,
0: no, no,
2: ¿sabes qué? Te voy a decir una cosa, pa, este video está muy feo, ¿eh? Ahora sí te pasaste. Está feo el video, mira, chéquenlo.
0: No, entren, no se hizo llegar el buen Jerry.
2: El Jerry, no, está muy fuerte. Ahora, bueno, me refiero a feo de que pues, sí te da miedo, ¿eh? La verdad es que sí te da miedo.
0: No, hace rato Reina lo vio en la pantalla, pues, en grande.
2: Sí.
0: ¡Ay, babosa! ¿Por qué
2: no entiendo? ¿Ya lo viste, Marisol? Sí, chéquenlo. Entren a FM Centro 100.3, siempre éxitos. Esto en Facebook, en TikTok, también lo subió Pai, FM Centro 100.3. O puedes pedirlo al WhatsApp 241, anótale, 241-114-9821. Está muy interesante, muy bueno, de verdad. Te voy a medio spoilear el
0: video. Ya lo spoileamos.
2: Yo, la verdad, no lo spoileé, así que.
0: No, tal cual como se. Pero como ya spoileamos que sí alcanza.
2: Pero bueno, vamos a hacer una cosa. Chéquenlo y mándenos su comentario, ¿vale? Si lo pides por WhatsApp, escríbenos qué onda, qué te parece, porque yo lo veo. Bueno, es que, ¿sabes qué? Digo, está fuerte por el hecho de la. Ahorita ya lo platicaste, por cierto, lo estaba escuchando hace ratito cuando estaba yo de aquel lado, pues estaba también escuchando acá. Ajá. Estaba estabas platicando justamente de la señora que pues pone la ofrenda y
0: está diciendo
2: y se encuentra de repente, exactamente, ¿no? Y por ahí hace un cameo del otro lado y guau, ahí está el señor.
0: El niño, hay un niño o niña, no sé qué sea, que dice, papi.
2: Imagina.
0: Y la señora es cuando voltea y pues.
2: Ahora, aquí digo, esa es la parte fuerte, ¿no? Y yo creo que en este caso, pues bueno, podríamos. Chequen el video.
0: El buen Coli hace rato comentó algo muy cierto. Digo, el video se ve que es una cinta de VHS.
2: Ajá.
0: El VHS tiene años que no se ocupa. Y como menciona, si fue real, está cañón. Y si no lo fue un montaje que hicieron realmente a lo mejor para algo, en el cual, pues sí está fuerte de todos modos, está muy bien hecho, está muy bien montado, ¿no?
2: Bueno.
0: Pero si fue cierto, bueno, pues yo los invito a que ustedes imagínense que fue cierto, ya.
2: No, o sea, sí lo puedes cuestionar, porque la verdad es que el video, sí, es un VHS, incluso se ve ahí en un pedacito, porque yo creo que lo cortaste un poquito, pero se ve en un pedacito la fecha.
0: Sí,
2: y todavía, como antes, las cámaras tenían ahí la fecha en letritas blancas, ahí que iba dando. Pero, ¿sabes qué? O sea, a mí lo que me sorprendió mucho fue la nitidez, la claridad con la que se aparece. Entonces, pues yo, como que de repente me puse a pensar, dije, se me hace que. Pues,
0: pero bueno.
2: Que la pudieron haber hecho el video.
0: Si tú ves, digo, sí, pues, o sea, no digo que pueda ser algo que lo hicieron a propósito, pero.
2: Pues está bueno.
0: Si tú lo, es que bien. De verdad, si lo vieras en la pantalla, normalmente lo ves en el celular. Uh-huh. El color del señor.
2: Se ve como moro, ¿no?
0: Se ve moro. No de una persona como que muy normal.
2: Los ojos, bueno.
0: Están bien hechos
2: los ojos.
0: Chéquelo. Rapidísimo, sí, antes de. Vamos a ir a un corte ahorita, pero rapidísimo.
2: ¿Otra vez?
0: Sí, ya vamos al corte. Hola, mi buen y estimado amigo Pai. Le mando saludos a todos los que están en cabina. Saludos para Marquitos. También le quiero mandar saludos para Fari, que nos está escuchando lejos. También le mando saludos a Violet y a los que están escuchando en ese momento. Saludos desde Ocotlán, Tlaxcala, atentamente Chapsito, nos olviden de los amigos. Y por acá, un saludo también para el buen DJ Foxy. Y pues buenas noches, mi querido DJ, que estés muy bien. Y bueno, pues ahí está. Vamos a iniciar ahorita, tenemos unos minutos para ponernos ir a corte. Y ¿quieres darles una introducción más o menos de qué va a tratar este asunto, de lo que vas a...
1: De lo que vamos a presentar?
0: Ajá.
1: Pues son psicofonías variadas, muchas fueron de las invocaciones que incluso llegamos a realizar aquí en cabina, o también en algunas investigaciones, entonces pues ya la verdad es que sí están bastante, bastante buenas. Y pues,
0: ¿qué pasó cuando las volviste a escuchar?
1: No, pues recordé todo.
0: ¿Sí?
1: Sí,
0: pero no, ¿sí recordaste así como que esto fue en tal y así?
1: Sí, un poco, fíjate, la verdad es que se escucha claramente y que pues aún no tenemos una explicación lógica del por qué está ahí o del qué lo puede generar. Entonces, pues bueno, la verdad es que ya tendrán ustedes una opinión muy buena. Y de hecho, fíjate que a veces nos decían, no, es que en tal panteón espantan mucho y casi les va a salir como que... ¿no? Y los panteones fueron los lugares más tranquilos que pudimos haber visitado. O sea, lo más fuerte fueron en casas comunes, que donde se manifestaban bastantes cosas. Y que pues después pasaron varias cosas, igual ya más graves.
0: Ahí está, ya les adelanto parte de las cosas que ocurrieron. ¿Les parece? Vamos a ir un corte rápido Y ya regresamos de lleno para que Marquito nos empiece a mostrar lo que trae para todos ustedes. Lo que sí les voy a pedir es que pongan mucha atención y que aparte de eso, ahora sí, le suban a su aparato receptor para que si son audios que no se escuchan a lo mejor con tanta nitidez los puedan captar en un volumen alto. Así es que vamos y regresamos. 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

0: Ya estamos de regreso y Coli, te encargo que le digas a Leo que ya estuvo, ¿eh?
1: Y
0: por tu culpa, Leo, que eres el coach aquí del Coli, me está gritando.
1: No, Afe, yo jamás te gritaría.
0: Me pones a hacer mucho ejercicio.
2: Ah, dale, Leo.
1: Me faltó el cardio, Afe.
0: Abusado, Leo.
3: Por ti bajó de peso el Coli.
0: Abusado, Leo. Ya, abusado. Ok, a ver. Ahora sí vamos a entrar de lleno. ¡Ay! Por eso. A ver, vamos a entrar de lleno. ¿De qué nos vas a platicar, mi querido Marquito? ¿Y de cuándo fue esta o qué nos vas a...?
4: Pues fue por ahí como del 2000... ¿Qué te gusta? 2020, 2019. Ajá. Ya tiene más...
0: Fue antes de la pandemia.
4: Sí, ¿verdad? Fue antes de la pandemia.
3: El Pai tenía como...
4: Como unos 18.
0: Como, no. 18 millones de cabellos más, ¿no?
3: Como 100 cabellos más.
4: ¿Como 100 cabellos más? No, manches, no.
0: No, eso fue que por 18.

0: ¿Te acuerdas cómo se cortó? ¿Sí? ¿Qué fue lo que escuchamos esa vez?
1: Pues es que escuchaba muchas cosas afuera.
0: Afuera escuchaba. Por eso, pero cuando se cortó exactamente ya en el momento en el que... ¿Te acuerdas que nos estaban correteando?
1: Sí.
0: Y luego de repente se corta la comunicación.
1: Sí, sí, sí.
0: ¿Qué se escuchó afuera? ¿Te acuerdas?
1: Ah, sí, sí, sí, salieron... Bueno, esa psicofonía debe estar aquí perdida entre todos los archivos.
0: La tienes,
1: búscala. Pero afuera lo que se escuchaba era como si algo le quisiera pegar a los perros o si los perros le tuvieran miedo.
0: ¿Pero te acuerdas el grito de la mujer que nos cortó la comunicación?
1: Sí, sí, sí, sí, sí, me acuerdo.
0: ¿Ese lo tendrás?
1: Pues yo creo que ahorita en el transcurso del programa...
0: Lo buscas.
1: Para que se mantengan atentos y...
0: Bueno, pero platícanos un poquito, ¿cómo pasó esa investigación?
1: Sí, sí, sí. Pues fue en Chautzingo. Esa ocasión un escalofán o un radioescucha nos platicó su... Pues básicamente su
0: situación, ¿no?
1: Ajá. Y pues nos comentaba que pues en esta casa me parece que habían ido a caminar cerca de un panteón, un terreno baldío, y hubo algo que ellos se cargaron energéticamente, o sea, algo que los siguió hasta su casa. Entonces, pues básicamente desde ese momento que ocurrió, pues en su casa empezaron a aparecer muchas cosas, por ejemplo, que les tiraban las cosas, también los ruidos que se llegaban a escuchar, y pues era básicamente un espíritu que lo estaba perturbando, pues a toda la familia. Uh-huh. Y en el video se pudo captar cuando hicieron la invocación, que fue pues totalmente a oscuras. Y pues se llega a percibir como la mesa, una mesa de madera, se paraba pues casi en una pata. Como recordarán, pues las invocaciones, solo se ponía la palma de la mano sobre la mesa. O sea, literal no tocaba la superficie ni se ejercía ninguna fuerza. Solamente era sobreponerla. Uh-huh. Y pues comenzar a abrir la sesión. Entonces... en ese entonces, no recuerdo si fue Tony.
0: Sí.
1: Sí, sí fue Tony, ¿verdad? Entonces, pues ahí teníamos a Fer y a Tony, que eran los que se encargaban pues de abrir la sesión.
2: Ajá.
1: Y pues también de finalizarla, porque si se quedaba abierto, pues ya saben que cuando se llega a querer hablar con alguien, pues todos escuchan. Entonces, pues cualquier cosa se podía acercar o cargarse al equipo. Entonces, pues comenzaron con la invocación. De hecho, la grabación original me parece que duró hasta 1 hora y 10, más o menos, la pura invocación.
2: ¿Ah, sí?
1: Sí, sí, duró bastante. No sé si
0: a mí se me hizo más tiempo. No sé si fue 1 hora. Y obviamente, él es el que estaba grabando. Y me acuerdo que grababas por espacios de tiempo, ¿no? Había momentos en los que dejabas de grabar y continuabas.
1: Sí.
0: Después, y fíjate que fue algo bien curioso porque nos llaman, esta es la de San José Atlatla, ¿verdad?
1: Ajá.
0: Okay. Sí, sí, sí. Esta de San José Atlatla, bueno, nos hablaron porque bueno, había actividades paranormales ahí en la casa. Estuvo bastante bueno. Muy interesante. Ya ves que también salimos, creo que esa vez nos acompañó esta niña, Dani.
1: Ah, Dani.
0: También iba Dani esa ocasión. Salimos a la barranca. Esa ahí creo que no tenemos video. ¿Te acuerdas el frío que se sintió en
2: un momento? Dentro de ese lugar había una barranca.
0: Había una barranca.
1: Había una barranca.
0: Atrás de la casa, de donde nos invitan nuestros anfitriones, había una barranca. Ya sabes que las barrancas estas, bueno, pues estaba la casa adelantito, atrás como que un camino, atravesabas el camino y ya podías bajar a la barranca. Había varios árboles muy altos, por cierto, en esta zona. Y me acuerdo que bajamos por esta área y había una especie como de... Igual como de camino que comunicaba, yo creo que otra parte de la barranca, pero créeme que se hacía tan oscuro en esa zona,
1: sí, sí,
0: y frío, helado, ¿sale? De hecho, esa vez me acuerdo que nos metimos todos y empezamos a caminar. Por ahí de repente escucho a Dani que nos grita que para allá no se vaya, ¿no? Que dice que alguien le había dicho que para allá no fuera.
2: Ah, porque ella era como clarividente, ¿no? También
0: tenía un sentido, pues, desarrollado, justamente.

0: directamente relacionado a esto. Entonces, de hecho, seguimos caminando, cuando ella nos habla, sale, y de repente empiezo a sentir yo una presencia muy fuerte del otro lado. ¿Quién iba hasta adelante? ¿Ibas tú o iba Katy?
1: Creo que iba Katy.
0: Iba Katy, ¿va?
1: Sí, sí, sí.
0: Créeme, Pai, que bajó la temperatura como no tienes una idea, ¿eh? O sea, yo creo que ha de haber bajado unos 5 grados de golpe.
1: O fue sí, por sí. Incluso menos... en el video se veía cómo salía vapor de sus bocas.
0: El vapor, imagínate.
1: ¿Ah, sí?
0: Sí. O sea, de que estábamos del otro lado, en la primera barranca, que es donde bajas y empezamos a caminar por
2: ahí. ¿De por sí esta zona es muy fría?
0: Juan su juez está Tlaxcala, no tanto. Pues está pegado a Tlaxcala, muy cerca.
2: No,
0: de,
2: digo, sí es frío, bueno, pero no.
0: No a Tlaxcala, está como de Contla, ¿no? Esa parte de Contla.
1: Ajá,
0: por
1: sí,
0: ahí
1: sí,
0: está.
1: Sí, más o menos.
0: Arribita. Y entonces, fíjate que o sea, no es tan frío. O sea, sí, me imagino que es un lugar que normalmente, pero no como en eso, o sea, en esa ocasión no estaba haciendo frío normalmente. Uh-huh. De hecho, anduvimos por varios lugares, no hacía frío, justamente entramos en esa área, Pai, y bajó la temperatura, como no tienes una idea. En ese momento, y aparte de que ya nos había prevenido Dani, agarró, les comento, ¿sabes qué? Párale y regrésense, hasta ahí, vámonos de regreso. ¿Sale? Tuvimos que regresar en esa ocasión, nos volvimos a subir, todos va para afuera, ¿no? Vámonos para afuera porque algo nos estuvo aquí.
2: Y qué ojo, digo, estarán de acuerdo que se ha mencionado durante muchas veces aquí en el programa que cuando baja la temperatura es porque ahí
0: sí.
2: se dice que ahí es cuando llega un espectro de bajo astral.
1: Del bajo astral.
2: ¿No? Uh-huh. De vibraciones bajas. Que viene siendo igual a que puede ser un demonio o un ser malo, ¿no? Digamos.
0: Es correcto.
2: ¿No? Por eso es el frío que se pudo haber generado.
0: Por el frío. Puede ser desde un muerto que también esté, pues ya, pues. Negromantizado, digo, si podemos manejar así. O sea, ya es una entidad, un muerto en algún momento que fue un vivo. Insisto, y de repente empieza a volverse un ser oscuro. Esto puede suceder.
1: Sí, sí, sí.
0: Sale y empiezas a sentir esa vibra, esa temperatura bastante sí. Fría, ¿no?
1: Y hecho, que fíjate que aquí cuando llegábamos a hacer las transmisiones o las sesiones, igual se ponía muy frío.
2: Sí, también.
1: Aquí no sé si se acuerdan.
2: Sí, que las piernas, ¿no? Sentía lo frío en las piernas. Sí. Y... Oye, pero... A ver, aquí, independientemente de todo lo que nos están mencionando, tú que eras quien grababa,
1: sí.
2: Porque al fin de cuentas, pues tú estabas preocupado por grabar la situación, más no ir viendo tu entorno como tal.
1: Exacto.
2: Ellos, como sea, pues estaban más al pendiente si de un lado o del otro.
1: Sí, o si se escuchaba algo, ajá, sí.
2: Pero en tu caso, ¿tú llegaste a sentir en algún momento algo que como que se te acercara, te tocara, te
1: sí, viera? Sí, aquí en cabina.
2: ¿Aquí en cabina?
1: Sí, aquí en cabina. La primera vez que me pasó fue cuando se manifestó esta niña,
2: uh-huh.
1: El espíritu de una niña. Pero fíjate que después, igual viendo ya un poco más de este tema, pues luego, pues lo que se dice igual incluso es que muchas veces los espíritus que se dicen que son de niños, pues es porque son espíritus de o del bajo astral o son demonios. Entonces yo creo que por ahí era algo como un demonio que fingía ser una niña, porque no sé si se acuerdan que...
2: ¿Qué te pasó? ¿Te tocó?
1: Ajá, sí, me tocó la espalda, y me acuerdo que en esa ocasión estaba Tony, y le dije, sí, ya me tocó, y pues imagínate, o sea, una es que los llegues a escuchar. Y claro. Ya otra es que físicamente sientes cómo te llegan pues a tocar.
2: Claro.
1: Entonces me dijo, ¿sabes qué? Solo tranquilízate, no pasa nada más. Y pues simplemente ahorita cerramos la sesión y no, o sea, nadie se lleva nada. Entonces, pues así era como, pues me tenía que acostumbrar. Porque pues algo me dijeron, no, nada más vas a ir a grabar. No leí las letras chiquitas, entonces sí, no, ya por ejemplo, después de cada investigación,
2: uh-huh.
1: Pues en mi casa se llegaba pues a manifestar. O sea, yo creo que aunque hacíamos lo más seguro de, por ejemplo, al finalizar cada investigación, como hacernos una limpia energética, tal vez como de dejar que todos lo que habíamos ya movido se quedara en el lugar. Yo creo que aún así luego, pues a cualquiera de nosotros se nos llegaba pues a cargar.
2: Sí, también.
1: Sí, sí,
2: Enseguida, o
1: sí.
2: sea. Y que por cierto le mandamos un saludo al buen Tony Phillips, también, que también es parte aquí del programa. Y que bueno. Pero vamos a hacer un corte y ya
1: Sí, sí,
2: vamos a
1: sí.
2: regresar de
1: Claro,
2: lleno con los audios. Vamos a hacer un corte y regresamos. Esto se llama Escalofríos.

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0: Bien, ya estamos de regreso. Oye, quiero mandar un saludo porque dice que ya se bañó con agua súper super fría y que ya está dando la soñación. Quiero mandar un saludo para el buen Pollo, para Omar, que nos está escuchando allá en Puebla. Mándale saludos al Pollo.
1: ¡Mi queridísimo Pollo! Saludos al Pollo.
0: Saludos y, bueno, por supuesto, para su esposa, para Mari también, porque si no, se nos va a poner, se nos va a enojar y lo trate mal, ¿no? Entonces les mando saludos con mucho cariño y ya estamos pues para la pachanga, así es que pórtese bien, ya te puedes dormir, hermane, ya puedes descansar en
1: Ahí paz. está. Bye, déjame dar los teléfonos nuevamente. Número de cabina, anótale el número de cabina para que nos puedas llamar y contarnos alguna historia. Si es que tienes algo que quieras contarnos, el 241-41-805-35 y el 241-41-825-35. Anótale, te lo mando de nuevo: 241-41-805-35. Y 241-41-825-35. Aunque quieramos contestar el WhatsApp, créeme que no se puede porque lo tenemos en la máquina y no se puede.
0: Okay.
1: Sale, por eso mando el número de cabina. 241-41-805-35 y 241-41-825-35. Ahora sí.
0: Ahora sí,
1: cuéntanos.
0: Marquito, estamos cuéntanos en tus manos. Todo con
2: Bueno, pues primero terminamos de platicar como.
0: Ah, bueno.
2: Porque, bueno, si quieren ver el video, les repito, está en la plataforma de
0: ¿Cuál es el canal?
2: Pues era el del equipo, que era Escalofrío 100.3 oficial.
0: Oficial.
2: Y le ponen ahí como investigación Aztatla, aquí en Tlaxcala.
0: Ah, por así lo pueden buscar también.
2: Ajá, sí. Y pues básicamente ahí aparece todo pues toda la investigación desde que se llegó, se les hizo la entrevista a los anfitriones, también de cómo se hizo la sesión. Y que de hecho cuando querían cerrar la sesión se puso más violento. Ellos intentaron de despedir ya al espíritu, al ente, y se puso más violento en tanto que la mesa la anduvo moviendo de
0: así que los había movido
2: todo el cuarto, ¿verdad? Y digo, no sé, tal vez en el peor de los casos, ¿qué hubiese pasado si la hubiese tirado? ¿Hubiese alterado la conexión? ¿Se hubiese cargado
0: se
2: algo?
0: Parte, ¿no?
1: ¿Qué, la mesa?
0: El círculo.
2: Ah, bueno, el círculo.
1: No, la mesa no se iba a caer. ¿Sabes qué? Si hubiéramos roto el círculo, pues hubiéramos permitido que la entidad hubiera salido.
2: Okay.
1: Es que no te diste cuenta de esto. Resulta que el error que tuvimos Tony y yo fue que hicimos la invocación enfrente de un espejo.
2: Oh, sí, es cierto.
1: ¿Te acuerdas que?
2: Y que de hecho en el espejo se reflejaba los flash, bueno, ahora sí la luz de los teléfonos y de las cámaras. Y se, bueno, o sea, se llegaban a ver muchas cosas tanto en el espejo como en la luz que se llegaba a reflejar.
1: ¿Se vieron cosas?
2: O sea,
1: ¿cómo crees?
2: No, ya no distinguía si eran personas o,
1: no,
2: o sombras, porque, pues, no sé, no recuerdo cuántas estaban ahí, ¿sabes? Aparte de los anfitriones. Estaba a oscuras totalmente.
1: Si no mal recuerdo, de ellos eran como 7, más aparte nosotros, éramos como 14 personas las que estábamos en esa habitación.
2: Sí.
1: Sale, pero vuelvo a lo mismo, me acuerdo que empezamos la invocación enfrente de un espejo y esto fue una de las cosas que nos dio el parteaguas para que todo se nos viniera y sí, todo se estuviera comunicando y por eso nos traían así como nos traían la mesa, sale. O sea, realmente lo que intentamos ya después, lo que se intentó fue cortarlo de tajo y de hecho nos ayudó nos ayudó su entidad que siempre le ha ayudado a este Tony. Él fue el que nos echó la mano para que se pudiera cortar todo esto, su entidad de Tony. Sale porque sí estuvo bastante complicado, se intentó cerrar, se cerró al final de cuentas como se tenía que cerrar, pero ya ves que les dije, vamos a tapar los espejos porque hay un problema y afortunadamente tenían con qué, porque necesitábamos una de sábana blanca para poderla cerrar, ¿te acuerdas?
2: Sí, ya me acordé.
1: Estuvo muy muy interesante, pero a ver qué.
2: Pero, cuéntame, por ejemplo, con el tema del espejo, ¿se abría otro portal o?
1: Recuerda que los espejos son portales.
2: Sí.
1: Ajá, nosotros, de hecho, no sé si te acuerdas que fuimos una vez acá con Charlie.
2: Ajá.
1: Ajá, que fuimos a una casa que tenían los baños, tenían dos espejos encontrados. Uh-huh. Y curiosamente era ahí donde había mucha actividad paranormal. Sí. ¿Por qué? Porque aunque los espejos están encontrados, tú no estás abriendo nada, los mismos espejos por sí solos se están, digamos que están llamándose, están llamando sus dimensiones uno al otro.
2: Como cargándose, ¿no?
1: Ajá. Y eso es justamente lo que permiten que pasen entidades o que salgan entidades desde esos portales que se forman. De hecho, si ahí hubieran puesto en algún momento una vela en medio de esos dos espejos, no te cuento qué hubiera pasado, ¿eh? Realmente se hubieran visto muchísimas cosas y se hubiera empezado a escuchar y manifestar cosas bastante interesantes.
2: O tal vez, y en el peor de los casos, que no pasara nada, que saliera algo y se fuera con alguno de nosotros. Y ya más posteriormente...
0: Sí, que hubieras tenido la afectación de que te
2: sigan. Ah, ¿no? Sí, sí.
0: O se te montan, como se les dice.
2: Sí, sí, sí, no. Sé. Que hubiésemos liberado tal vez algo, pues de manera...
1: De hecho, hay un juego que se utiliza para... se utiliza un espejo para poder liberar a una entidad oscura. Okay. Pero esa luego las cuento. Ahorita estamos en otro tema. Pero sí, los espejos están muy... O sea, los
2: puedes tanto pueden liberar como portales. Pueden atrapar, tengo entendido.
1: Sí, también puedes
2: atrapar. Como por ejemplo el tema de... No sé si ya habéis escuchado de las cajas D-Book. Son de la cultura judía, de la religión judía, para atrapar entes que poseen a personas.
1: ¿Que tienen espejos adentro?
2: Ajá. Okay. Haz de cuenta que es como un cofrecito de madera, con varios sellos y forma de que no se pueda abrir después de cerrar. Uh-huh. Y, por ejemplo, adentro lleva un espejo... y bueno, tiene como unos compartimentos para que cuando se quiera atrapar o encerrar a un ente, pues de todos los, ya sean los familiares o los que están dentro del ritual, pongan como un objeto personal. Eso como que le da como la carga energética, ajá, la fuerza para que esa sea como una celda para poder capturar al ente. Y ya que los colocaron, pues atrás del espejo se escribe el nombre de ya sea el demonio, del ente que se quiere atrapar, y se cierra. Entonces, como todos los objetos de las personas que estuvieron presentes, pues queda como la fuerza del para que se quede atrapado ahí.
0: Ah, ok, para que se quede ahí.
2: Ajá, sí.
0: Oh, está bueno, eso no me lo sabía, ¿eh?
3: Son rituales, está chido.
2: Sí, de hecho hay una película, creo que se llama Posición Satánica.
0: Ah, sí,
2: es que no la estaba bastante buena esa. Sí, sí, sí. Y, justo...
0: ¿Qué me dice?
2: Está muy buena. La utilizan para hacer un exorcismo.
3: ¿Dónde está?
0: ¿En qué plataforma?
2: ¿Qué plataforma? ¿Legal o ilegal?
1: No.
0: Es chusis, tecnología, ¿eh?
1: Sí.
2: Ay, no.
0: Uno pagando las plataformas y
1: es gratis. Ya ves, ¿para qué? ¿Para qué pierdes dinero?
2: ¿Para qué pagan? No, está bastante buena. Sí, pues habla básicamente de una posesión. Y con esta misma caja que la liberaron, con esa misma caja la atrapan.
0: Lo atrapan.
2: Ajá, es como... pues sí, un algo para atrapar un espíritu. Pero
0: pues
2: sí
0: está buena, esa, no me la sabía esa de la caja esta. ¿Cómo se llama la caja qué?
2: D-Book. Ajá, sí, esa sale... bueno, esto era utilizado por los judíos para atrapar este tipo de malos espíritus.
1: ¡Wow! Sí. Ahí está, esa no me la sabía.
2: Sí, no, está súper buena. Entonces, bueno.
1: A ver, viene.
2: Son varias psicofonías.
1: Ok.
2: No vamos a llevar como un orden exacto porque les digo que todo eso es como un mar de archivos.
0: Ajá.
2: Que, o sea, hay de todo.
1: Okay.
0: Pero pues ya estamos casi sobre tiempo por irnos a corte. Ya.
1: No importa, ponlo.
2: Ah, pues la ponemos y ya de regreso ahorita la volvemos a poner.
0: Órale, va.
1: A ver, escucha. Pon atención.
0: Súbele a su aparato receptor para que escuchen bien, ¿eh?
1: Si tienes audífonos, igual póntelos. A ver, ponle.
0: Se me hace que era DJ antes. A ver si son DJ. Si tardan en poner la música.
2: Se tardan mucho. No, te digo que cuando llego a abrir estos archivos, como que...
1: Se amensa tu compu.
2: Sí, te lo juro, o sea, van a decir, nah, ya está vieja y sí, tal vez, pero...
0: Y sí, tal vez.
2: No, escúchame.
0: Eso como porque...
2: Pero escucha, es que le hacen una pregunta y esto no tenía por qué haber salido, ese como silbido. Esto es aquí como en cabina. Entonces le hacen una pregunta y eso es como la respuesta. ¿Okay?
4: Tú eres un ser que apenas se fue, que apenas estás queriendo trascender.

0: Como que se vicie. Okay.
1: Okay.
0: Sí, me acuerdo que nos
2: contaste. Eso fue aquí en cabina.
1: Aquí en cabina.
2: Okay, soy mi voz.
1: Sí,
2: soy mi voz, yo no vivo con ustedes. Pero vamos a ir a un corte y regresamos. Vamos a ir a un corte y regresamos. Bye.
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0: Listo, ya estamos de regreso. 241-114-9821. Recuerdas el número de WhatsApp para que te puedas comunicar con nosotros por medio de esta plataforma y nos puedas mandar un mensajito, que si tienes algo ahí interesante que quieras contarnos o relacionado a lo que estamos ahorita por escuchar, igual, mándanos un mensajito. A ver, Marquito, nos dejaste intrigados.
1: Intrigados.
0: A ver, síguele, porque está...
1: Vamos con... Esta es otra, ¿vale?
0: A ver.
1: Pero bueno, como resumen del anterior, o sea, sí se vicia, pero no por, digamos, un error técnico.
0: Ok.
1: Sino es más como por algo como de energía que se llegó a cruzar. Uh-huh. Porque como ves, empieza despacio.
0: Sí.
1: Entonces, eso es como que una señal de que algo ya comenzaba a manifestarse. ¿Están de acuerdo?
0: Ok.
1: A ver, vamos a ver, con otra.
2: Te escuchamos.
1: ¿Sí se escucharon?
0: Sí, se escucha perfectamente cómo contesta. ¡Wow! A ver, pai. Púrate. A ver, ponlo de nuevo. Ok, estábamos haciendo una invocación. Ajá. Igual lo mismo, ¿no? Una invocación y nos sí. empiezan a responder.
1: Sí.
0: Cuando hacemos la pregunta, decimos, sí. te escuchamos,
1: sí.
0: y viene esta respuesta.
1: Sí.
0: A ver.
1: Pero, ¿estarás de acuerdo que esta respuesta ya fue después de que se vició... pues la frecuencia, por así decirlo.
0: Cuando se estuvo...
1: Ajá, okay. O sea, digamos, el silbido que escuchamos, ¿no? anteriormente,
0: okay.
1: fue como el inicio de que se empezaba como a cargar okay. todo, ¿no?
0: Ok. A ver, dale.
1: A ver, otra vez, Eva.
2: Te escuchamos.
3: No sé si bien qué dice, pero se escucha que algo escucha, ya empezaba sí, a manifestarse.
0: Un susurro.
1: Ok, otra sí. vez.
2: Te escuchamos.
0: Ahí está. Sí, se escucha perfectamente el susurro.
3: Wow. Se escucha algo así, ¿no?
0: Ajá.
1: Yo escuchaba así como de quiero oír, ¿no?
0: Algo así se oye.
3: Ajá. Algo así, sí.
0: Okay.
3: Ah, está bueno ese.
0: Sí, está bueno.
2: Te escuchamos.
0: Ah, sí.
3: ¿Le puedes subir un poquito al volumen del micrófono de Marquito, por favor, para que se escuche un poco? Gracias.
2: Te escuchamos.
3: Sí, escúchanos, quiero ir, ¿no?
0: A ver, okay.
3: Bueno, para poner en contexto a la gente, estábamos aquí dentro de la cabina.
1: Sí.
3: Estábamos tratando de hacer contacto. Y bueno, pues de hecho, sabemos que es en cabina el audio porque yo no iba con ellos a las investigaciones.
1: No.
3: Y se escucha, yo soy quien pregunta, ¿no?
1: Ahí.
3: Ahí en esta ocasión.
1: Bueno, vamos a ver.
2: Te escuchamos.
3: Sí, soy como si dijera, quiero ir.
1: Ya.
3: Bueno, ahí está. Ya ahí está. Estamos.
0: A ver, ¿qué otro tienes, Marta?
3: Tenemos...
1: No, pues de que tenemos son, sí son bastantitos.
0: Tenemos equipo. Ahorita tenemos con qué dices. Ahí con queso.
4: Ay. ¿Es que se dijo quiero ir?
3: Ahí se oye más claro, ¿eh?
1: Sí.
3: ¿Ese ya lo limpiaste?
1: Sí. Pero eso que se escucha como silbato...
3: Ajá.
1: Solo es cuando se llega a manifestar.
3: ¿Y sabes qué? Que justo cuando hacíamos ese tipo de nosotros le llamamos invocación acá, ¿no? Mm. Pero tratábamos de hacer este tipo de contactos. Yo recuerdo que era cuando se viciaba así.
1: Sí.
3: Que no tenía por qué, porque bueno, es como ahorita acá, ¿no? Estamos hablando normal. No tendría por qué viciarse.
1: No.
3: Sí, salvo que tuviéramos una retroalimentación, a lo mejor algo a un lado que sí. estás escuchando, ¿no? También. Pero siempre, o normalmente cuando hacíamos este tipo de cosas, se hacía ese tipo de zumbido, me acuerdo.
1: Uh-huh.
3: O casi siempre, sí, no siempre. Sí.
1: Pero, o sea, ¿estarás de acuerdo que, aunque son no lo sé, aparatos electrónicos, o aunque son todo ese tipo de que usa electricidad. También, por ejemplo, en otras cosas, como cuando hay actividad en las casas, o para ver si hay alguna entidad, no sé si han visto que también luego se utilizaba este tipo de frecuencias para ver qué se llegaba a escuchar, qué no lo llegaba a captar, ya fuese los micrófonos normales de las cámaras, o incluso los la estática de los televisores, los analógicos.
3: Yo he escuchado, he visto en alguna de las investigaciones que llegan a poner un sonido de este tipo, y es como para que estos seres o estas entidades, como que esas vibraciones que genera este sonido, como que los altere o los genere.
1: O más bien como un indicador. Anda. Como un indicador de que ya se está manifestando. O la energía en el entorno ya empieza como a tener una alteración. O sea, es una vez que ellos empiezan a manifestar, empiezan esto de que se vicia como el audio.
3: Así es.
1: Tal vez en los televisores con estática se empieza como a escuchar entre todo el ruido de la estática, pues incluso también audios. Nunca lo intentamos, pero creo que si lo hubiésemos intentado hacer, creo que algo hubiese salido entre todo ese, que llegaba a percibir ese tipo de aparatos.
3: O sea, ¿qué otro audio tenemos? El segundo que pusiste ya está limpio.
1: Sí,
3: escucha más clarito que el quiero ir.
1: Ahora voy a poner el que puse al ahorita.
3: Otra vez. Pero lo dijo varias veces.
1: Sí, o sea, lo di. El anterior que puse solo fue el de quiero ir. Y aquí ya se vicia el audio junto con la respuesta. Ok, o sea, no se vicia cuando Fer habla o tú hablas o que te hablaba, o sea, solamente cuando se manifiesta el espíritu. Ok, miren otra vez.
4: ¿Es que se dijo quiero ir?
3: Sí, quiero ir. Sí, clarito, ¿no, Fer?
1: Hey. Sí, se escucha clarito.
0: Se escucha fuerte.
1: O sea, y podrás pues darte cuenta que muchas veces se llegaban a escuchar sin los audífonos.
3: Ah, sí, es cierto.
1: O sea, parecía que lo tenías aquí al lado y te estaba hablando en...
3: Y se metía ese audio, ¿no?
0: Es que llegaba momentos en los que la verdad las invocaciones se hacían tan poderosas.
1: Tan poderosas.
0: Que de verdad que sí te ponían mucho a pensar todo lo que te ponían a contestar, la verdad, ahí, pero bueno, son situaciones. Pues hace poquito hicimos una, ¿no? Que también
1: se hicieron.
0: Sí, se puso muy interesante esa.
1: Ok, a ver, vamos con otra.
0: A ver, la que sigue.
4: Lo que pasa es que hace rato, perdón, que le preguntaste quiero ir.
3: ¿Otra
4: ¿A
3: vez?
4: ¿Dónde quieres ir?
1: ¿A dónde quiere ir?
3: Sí, o sea, al estar hablando, en este caso ella, se escucha el quiero ir, ¿no? O sea, interrumpiendo o hablando, lógicamente, no tienen reglas de civismo, y hablando ella, y se escucha el quiero ir.
1: Sí,
3: clarísimo, el quiero ir.
1: Sí.
3: Lo que sí no teníamos la duda de querer ir a dónde.
1: Bueno, de toda la evidencia que yo pude, digo, no soy especialista tal vez en el tema como Fer o Tony, pero por lo que entiendo y al menos de la percepción que yo pude abrir aquí en el programa, era que después de, bueno, todo es energía, ¿no?
3: Sí, claro.
1: Hasta ahí estamos de acuerdo que todos somos energía. Y cuando morimos, ¿dónde se va toda esa energía, no? Entonces, hablamos de dimensiones, de que si nos quedamos aquí, nuestra alma, nuestro espíritu, Y digo, tales muchas de esas almas que por razones tales como que no sepan si estén muertos, con algunos pendientes que tengan, que dejaron en vida.
3: Claro.
1: Tal vez la emoción o el sentimiento de cómo fue su muerte, pues los hace como quedarse atrapados entre no trascender y quedarse como en un tipo limbo, ¿no? Así, pues, así podríamos llamarlo, ¿no? Entonces, siento que muchas veces de los espíritus que se llegaron a manifestar, pues eran porque precisamente no podían descansar. Veámoslo como que tenían que trascender a un, tal vez un universo, un cielo, y que por X o Y razón, pues no lograron cruzar, ¿no?
3: Así
1: entonces,
3: es.
1: Bueno, todo esto se puede ver desde, pues, los antepasados, ¿no? Que el Mictlán, que cómo hay que llegar hasta allá,
3: claro.
1: En la religión católica, ¿no? Que tal vez te arrepientes de tus pecados, pues en todas las culturas vemos esta noción como de que hay después de la muerte.
3: Entonces, la duda que siempre tenemos todos,
1: sí,
3: ¿no?
1: Sí, sí, entonces, pues bueno, entre todo este tipo de misterio, pues yo creo que justamente muchas almas no pueden trascender por, pues, muchas cuestiones, tal vez cosas que hicieron en vida que no fueron perdonadas.
3: Algunos dicen que no terminan lo que estaban haciendo y como que se quedan con ese pendiente
1: con ese
3: de
1: pendiente.
3: Terminar y por eso no se van, ¿no?
1: O que no saben que murieron y siguen se quedan atrapados
3: en. Y se dice que eso es cuando son accidentes, ¿no? Sorpresivos.
1: Ajá, sí. Entonces, al menos yo pude, pues, percatarme de todo eso, de que sí, realmente después de la vida, pues, hay algo.
3: Claro.
1: Que tal vez no sabemos con exactitud de qué manera podemos trascender o por qué algunos se quedan, pero siento que muchas veces esas almas, cuando ya llegan o llevan mucho tiempo de haberse quedado atrapados o como que se malician.
3: Ajá.
1: O se corrompen, tal vez, por así decirlo.
3: Ándale, corromper.
1: Yo creo que se corrompen, como que en el hecho de que no querer, pues, pasar a otro plano.
3: Uh-huh.
1: Pues se quedan acá y tal vez todo el, pues toda esa carga energética también ellos lo perciben.
3: Lo perciben.
1: Y pues ya pasan de ser tal vez un espíritu, por así decirlo, bueno, entre comillas,
3: sí,
1: hacerse uno de bajo astral.
3: Un chocarrero, ¿no? Que les llaman también. Vamos a ir un corte. Ahorita vamos a continuar. Fer, si les quieres dar los números para seguir mandando mensajes.
0: Por supuesto, mi querísimo Pai. Recuerda, puedes mandarnos mensajito al número de WhatsApp, mensajito nada más, 241-114-9821. Escríbenos a este número y también si quieres checar el video, lo puedes solicitar por medio del WhatsApp o puedes entrar a Facebook, FM Centro 100.3 Siempre Éxitos. Instagram FM Centro 100-3 y TikTok FM Centro 100.3. Regresamos.

0: Ok, bueno, estamos de regreso. A ver, seguimos escuchando.
1: Sí.
0: Los audios.
1: Ok. Bueno, ahora vamos a escuchar más audios de esta misma invocación. Vamos a escuchar que incluso sigue repitiendo lo mismo de quiero ir, pero mejor que lo escuchen ustedes.
0: A ver, okay. A ver.
2: ¿A dónde quieres ir?
1: Se escucha muy poquito.
0: Ajá, casi muy
1: no
0: leve.
1: Se llega a distinguir aquí.
0: ¿Tú distingues qué dice Fer?
3: No bien.
1: Pero sí se escucha el susurro.
3: A ver, bueno, ¿lo puedo?
2: ¿A dónde quieres ir?
0: ¿Qué dice?
2: Ahí.
0: Abajo.
1: Ahorita vamos a escuchar más. De hecho, ese día estuvo bastante, bastante fuerte, pero a ver, aquí tenemos otro.
2: ¿Abajo de dónde?
1: Ahí se escucha como la respiración.
0: Sí, ah, sí. Sí. Ajá.
1: Ok, otra vez.
2: ¿Abajo de dónde?
0: Azul. Ah, sí.
1: Sí, o sea, como siento que hasta cierto punto como que a veces llegaban a perder como cierta fuerza.
0: Uh-huh.
1: Ajá, o sea,
0: ajá, de repente como que aventaban y de repente ya como que ya les costaba trabajo, ¿no?
1: Ajá. Sí, o sea, como empezaba, llegaban, se comunicaban, pero conforme iba pasando la sesión o a veces se ponía más fuerte o y se empezaba a calmar, como que se empezaban a pues como que a perder ese tipo de manifestación. O a veces empezaba muy tranquila y ya el último era cuando pasaba algo muy fuerte, o que nos movían la mesa, o
0: algo pasaba, sí.
1: O que se veía algo del otro lado de la ventana y se cortaba. ¿Sí? No okay. Sé si se acuerdan de una vez de cuando se manifestó esta niña que se aparecía acá en la radio.
0: Ajá.
1: Y que decía que se le iban a llevar, que algo se le iba a llevar. Y después escuchaba un gruñido así súper fuerte, como de algo que...
0: Como si hubiera venido por ella.
1: Ajá, sí, como si algo la atormentara. Pero justamente lo que te comentaba, no sé si era algo del bajo astral o un demonio que tal vez solo quería jugar.
0: Pues lo que sí es que realmente así vez... como que agresivos directamente, así de... Pues creo que nada más la vez que en alguna ocasión a Reina que le apretaron el brazo... Y a mí que me empujaron con todo y la silla, ¿no? Pero...
1: Ah, sí.
0: Pero... De ahí en fuera no ha pasado. De hecho, el colibrí que le han pasado algunas cosas aquí en cabina. Bueno, aquí en la estación.
1: Sí.
0: Nada más son cosas que se escuchan, ¿no, Coli? No que lleguen a...
4: Como a mover objetos, no.
0: Como que sean agresivos como tal. Te comentaba, uh-huh. Fer, de que ya hubo... De hecho, estábamos en Facebook.
1: Sí.
0: Y el cono bueno, el cubo.
1: Ajá.
0: De repente se empezó a mover solo. Estando aquí, los estábamos tratando de hacer, ¿verdad, Fer?
1: Uh-huh.
0: Tratando de hacer el contacto. Y se empezó a mover esto así. Pues, sí. Qué rollo, ¿no?
1: Ok.
0: Pero a ver, vamos a seguir escuchando. Venga.
1: Sí.
0: Vale, Fenano.
3: Estoy escuchando.
2: Ay, sí. Paraíso.
5: Al paraíso.
0: ¿Se oye paraíso? A ver, otra vez.
1: Sí.
2: Paraíso.
0: Sí.
1: Sí, logra.
0: Es que, a ver, ya vamos agarrando la relación de los otros audios.
1: Sí.
0: Se le pregunta y dice, esta entidad, se escucha como dice, quiero ir, ¿no?
1: Ajá.
0: Y luego lo va a decir, quiero ir, en otra pregunta, que bueno, dentro de las preguntas que dice, vuelve a decir, quiero ir.
1: Sí.
0: Y luego dice abajo, o ahí abajo, o sea, hay como un...
1: Sí, como sí, un murmullo.
0: Porque le pregunta, no sé quién, le pregunta, ¿a dónde quieres ir?
1: Ajá.
0: Soy primero, es una, pues un, como un, nada más así.
1: Ajá.
0: Y después de eso se escucha, como dice ahí, al paraíso.
1: Al paraíso.
0: O sea, nos da a entender que era como un alma en pena, mi querido Fer.
1: Sí. Pues sí.
3: Un alma que se queda aquí y busca trascender. y la forma en cómo nos lo quiso decir en ese momento era justamente pues pidiendo que quería ir al paraíso. No sé si le dimos luz en esa ocasión, la verdad no me acuerdo de esta invocación, pero no sé si le dimos luz. La idea era a lo mejor darle luz para que pudiera trascender y continuar a su camino espiritual. Pero está bueno, ¿eh?
1: Sí,
3: está
1: sí,
3: bueno.
1: Sí. A ver, ¿qué otra tienes? Bueno, otra vez lo vamos a poner porque que, para sí, que sí, por si no lo escucharon.
2: Al paraíso.
0: Al paraíso. Se escucha clarito, sí. Apenas pongan atención.
2: Al paraíso.
0: Al paraíso. Sí, como dice.
1: Ok, entonces justamente
0: pero es lo esa que voz te... se escucha como de mujer, ¿no?
1: Yo la cuando escucho paraíso, tal es más como de un hombre.
0: Las otras sí, pero esa me parece que es como voz de mujer. A ver, pon otra vez.
1: Ok, a ver, déjame.
0: Porque siento yo que se escucha como si dijera una voz de mujer al paraíso, ¿no?
1: A ver, vamos a ver.
0: A ver.
2: Paraíso.
0: ¿Tú qué opinas?
1: Yo le escucho más de hombre.
3: Es de hombre.
0: ¿Sí?
1: Sí.
0: Bueno, está bien, háganse lo que ustedes quieran.
1: Mira, aquí tenemos otra vez.
2: ¿Cómo te llamas? ¿Miguel?
5: Sí, escuché que dijo Miguel.
2: ¿Cómo te llamas? ¿Qué dice?
1: Yo sí escucho que dice como Miguel.
3: Sí, sí, ajá. Se entiende.
1: Sí, eso. A ver otra vez.
2: ¿Cómo te llamas? ¿Miguel?
5: Sí, escuché que dijo Miguel.
1: Ok.
0: Miguel,
3: sí, se escucha eso.
0: ¿Qué hace un Miguel acá con nosotros? Por Dios, no sé.
1: Pues quién sabe, no sé, después de que, no sé si después se volvió a manifestar algo, o solo estaba de paso.
0: Aquí Sony nos dice, es voz de hombre, se llama Miguel, yo recuerdo ese día.
1: Ah, ya. Oigan, y por cierto, ¿qué pasó de los escalofas?
0: Acá están, solo
1: ahí
0: son...
1: Ahí están.
0: Sí, ya aquí presente, escuchando a mis voces más escalofriantes, Pai Márquez, Colmín Martínez, saludos para Fermón y para los amigos... Pau Vázquez, Jas Cabrera y para Fari, buen amigo Pollo, Jorge Granita y Violet y para todos, excelente, todos los Calofans, excelente, maravilloso
1: uy.
0: Martes. Saludos uy. A Marquito, que ya lo extrañaba muchísimo.
1: Ay, muchas gracias.
0: Sí, Fari le contesta, gracias igualmente, ya dieron el tema, dice aquí, van a revivir las psicofonías de las investigaciones anteriores. Bueno, ahí está, toman saludos.
1: Ahí está, muchísimas gracias. Qué bueno que todavía me recuerda.
0: Sí.
3: A ver, mientras Marquito busca ahí alguna otra, déjame mandar aquí unos, voy a leer aquí unos mensajes. Dice, buenas noches, una vez más, fan número uno de Escalofríos, los gracias. Escucho aquí en mi bello Chautempan. Saludos, ¿me podría mandar el video, por favor? Gracias y que descansen en paz. Gracias, mi estimado, muchas gracias, hasta Chautempan. Hola a todos en el estudio y buenas noches.
0: Saludos.
3: Saludos a Pai, a mi buen tocayo Fer, saludos. Como siempre, felicitándolos por este programa que gracias. Está padrísimo. Quisiera pedirles que algún día tomaran el tema de élites mundiales que nos manejan a todo el mundo. De todo lo que hacen en control de todos nosotros. Ellos son los que han provocado todo lo que ha estado pasando en el planeta Tierra. Y especial tienen el poder de desaparecer la civilización o civilizaciones enteras. Ese tema lo deberían de hablar algún día. Mi buen Pai, espero se encuentren bien. Y como gracias. Siempre, pedirte que le mandes un porquibeso a mi esposa, Mariela. Y saludos a todos. Buenas noches.
0: Oye, antes de que sigamos con los mensajes, vamos a ir a corte.
3: ¿Ya pero tan sí, rápido?
0: ¿Pero qué crees? Vi un documental corto, donde habla del proyecto HARP.
3: Hey.
0: En donde dicen que lo que hacen es que mandan esas ondas de baja
3: frecuencia.
0: Baja frecuencia para ionizar.
3: Ajá.
0: Y que está comprobado que sí, al rebotar de la atmósfera, pueden provocar. Lluvias, o sea, tormentas,
3: sí.
0: O pueden provocar temblores, o puede provocar bueno, malos tiempos, digamos, no me acuerdo cuál es el
3: cambios caso. Climáticos.
0: Cambios climáticos. Uh-huh. Y pueden, y ahorita los pueden dirigir a donde los quieren hacer.
3: ¿Y dónde está?
0: Es una red.
3: ¿Dónde está? En Alaska. ¿Y que a quién pertenece?
0: No.
3: Sí, está en Alaska.
0: Hay uno que está en la frontera entre México y Estados Unidos, hay otro en Chile, hay varios ya.
3: Okay.
0: Y es como una red. Entre todos, así, es como una red y esos están cubriendo parte de todo el planeta. Le voy a preguntar a mi primo que fue el que lo subió, para ver si puedo enviar para que lo cheques. Y ahí es donde me quedé sorprendido, porque ves que decíamos que se hablaba de, pero que no había confirmado. Bueno, ahí
3: y no hay, que sí. Está, todavía está son como que no lo quieren hablar.
0: Vamos a un corte, regresamos.
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0: Ok, bueno, estamos de regreso, Leo. Te odio, Leo.
1: Ok.
0: ¿Ya viste? ¿Viste lo que dije, Coli? Sí.
2: No, no lo vi, lo escuché.
0: Ah, bueno, bueno, bueno. Vamos a continuar, Fer. Estoy escuchando, pa.
1: Ya se durmió el Fer.
0: Ya se quedó Fernando. A ver.
1: Háblale, pues.
0: Vamos a ver qué más audios tenemos de alguna de las pues, invocaciones o investigaciones.
3: No,
0: si se oye como una respiración nada más, ¿no?
3: Sí, sí, sí.
0: A ver. Sí, sí, como una. Algo así.
3: Sí.
0: Okay. Y eso también es todavía dentro de un programa.
3: Es el mismo.
0: Ok. Ahí se oye nada más como si estuvieran balbuceando así como. ¿No?
3: Ajá.
0: Es lo que se escucha. Otro que escucha también.
1: Como un. Sí, nada más eso. Como si estuviera susurrando algo.
0: Ajá.
1: Así, pero no se entiende bien. A ver.
4: Y quizás dijo ayúdame.
0: Ah, dijo ayúdame. A ver otra vez.
4: Y quizás
1: dijo
4: ayúdame.
0: Bueno, volvemos a poner en preámbulo para la gente. El contexto, perdón, para la gente que a lo mejor no está escuchando desde el principio. Marquito trae unos audios de cuando en alguna ocasión aquí en el programa se hicieron algunas invocaciones y otras que, bueno, yo creo que no va a dar tiempo todas, pero sí. De algunas investigaciones le llaman psicofonías y eso es lo que se ha estado escuchando. Ajá. En ese programa que, bueno, ya tiene, pues fue
3: 2020,
0: como por 2020, imagínense.
3: Ajá. A ver. Sí, otra vez.
4: Y quizás dijo ayúdame.
0: Se meten esas voces, estas psicofonías. Estábamos tratando de hacer contacto con algún ser y bueno, sí se logró por lo que escuchamos.
3: Sí.
0: Pongan atención, ¿no?

0: Se oye, pero no se distingue qué dice.
1: No, pero ya viste que solo se empieza a...
0: con cuando empieza esa este vicio que le llamamos nosotros, se empieza a viciar, es cuando hasta se oye más fuerte, ¿no?
1: Sí.
0: A ver otra vez. Sí.

0: Como que dice, ayúdame, ¿no? ¿Sí escucho como un ayúdame, Fer?
1: Ayúdame.
0: En el último que se escucha es el suyo más claro, ¿no? El ayúdame, algo así. Uh-huh. A ver, vamos a seguir escuchando. ¡Ah, no, manches!
2: Wow.
3: Sí, ese fue ya, de hecho, ese es ya el último. Ese ya fue el último que quedó registrado. Ya fue su último, digamos,
0: su última presentación.
3: Ajá, pues sí, su última manifestación.
0: Así es.
3: Más fuerte. Es.
0: Oye, eso suena clarísimo.
1: Sí. Ay, está de un miedo.
0: A ver, pon la cañones, pongan atención, Ahí no tanto. No, hijo, ahora sí me dio escalofríos. Hijo, dice que recordar es volver a vivir. Híjole, la verdad es que qué miedo, cómo soportamos estar aquí después de que escuché todo eso. La verdad, ahora sí puedo decir que soy valiente porque no manches.
3: Sí.
0: Soy clarísimo. Vuelvo a repetir para todos aquellos que están escuchando. Son psicofonías que se han metido en algún momento en algún programa de aquí de Escalofríos. Esto fue en el 2020, ¿no? ¿Me dices?
3: 8 de septiembre del 2020.
0: ¿Seguro? Yo creo que fue antes, ¿no?
3: No, sí la tengo guardada con la fecha. ¿Ah, 8 sí? de septiembre del 2020.
0: O sea, a ver, entonces después de pandemia, ¿todavía continuaban con nosotros? Porque sí, la pandemia fue en el 20.
3: Sí, que le poníamos los plastiquitos aquí al...
0: Entonces sí.
3: Sí.
0: ¿Esos fueron de los últimos programas que se hicieron ya?
3: Yo creo que sí, pero de manera aquí, presencial.
0: Que después tú nos abandonaste ya como que los últimos 3-4 meses.
3: Pero... Sí, no, yo creo que después de la pandemia me desaparecí.
0: A ver, otra vez, escuchen lo que esta manifestación dice. Ahí viene lo bueno. Otra vez.
3: No hables.
0: Perdón.
3: Hola, bicho.
0: Híjole, sí se escucha bien criminal, ¿eh? Muy criminal. Pongan los comentarios, porque en el siguiente bloque vamos a leer todos los mensajes. Todos los comentarios en el WhatsApp 241-114-9821. Híjole.
2: Nunca se ha escuchado así de denso tampoco, ¿eh?
0: No,
2: creo que hay un referente en lo que ha sido las anteriores manifestaciones a como son ahorita, ¿no?
0: Así es.
2: Entonces, como tal, no se ha escuchado así de claro o así de fuerte.
0: A ver, otra vez.
3: ¿Otra? Repetimos.
0: No, otra.
1: Otra, a ver, ¿qué otra tienes?
0: ¿Qué otra psicofonía hay?
3: Ah, ok. Bueno, repítela.
0: A ver. Hijos.
2: Está fuerte, ¿eh?
0: Sí, me dio
1: escalofríos. Sí.
3: Ahora sí te dio escalofríos.
0: Sí, es que no manches, escucha feo.
3: Lo que sí les digo es que ahorita ya que abrimos todo esto, quién sabe más adelante si volvimos a
0: alborotar,
3: ¿no? Todo.
0: Pues esperemos sí. Que sí, para que...
2: ¿Ahorita?
1: Ay, ese pay.
0: Al fin de cuentas, no, ahorita no...
1: Dice Coli, oye, no manches, yo me quedo.
0: Así que Coli ya está mamey y ahorita los corre a golpes.
2: Nah. ¿Qué tal si me posee y te golpeo, Afe? Yo no.
0: No, Afe, yo no. Te traigo a Leo, a ver si le tienes miedo.
4: ¿Cómo estás con Pepe? Ok, estás con Pepe.
0: ¿Estaba Pepe aquí todavía?
4: Sí, contestó cuando le preguntó si estaba con Pepe.
0: Pepe estaba en controles.
3: Sí.
0: Todavía.
3: Sí.
0: Es cierto. Wow. Híjole, espérate.

0: Ya no. Órale, vamos a ir a un corte. Vamos a regresar. Marquito, te quiero comprometer a que nos vuelvas a acompañar otro día también para seguir mostrando los audios.
1: Okay, okay.
0: ¿Se puede?
1: Sí, yo creo que sí.
0: Sí, digo, no nos digas exactamente cuándo, pero sí, comprométete
1: sí.
0: Cuando
1: sí, claro.
0: Un día que puedas para seguir subiendo estos audios. Porque ahorita pues vamos a leer todos los mensajes. ¿Tenemos varios mensajes?
2: Tenemos algunos mensajitos, sí, pues.
0: Entonces no nos va a dar tiempo ya de escuchar todos los audios. Okay. Ahí está, una probadita. No sé si puedas a lo mejor dentro de 8, dentro sí, de 15. Claro. Ojalá. Pero sí, en serio, Marquito.
1: En serio, ya. Ahora sí ya me decidí.
0: Fernando ya se comprometió contigo.
1: Ya dice. Se comprometió, sí. Pues es que es muchísimo material. Es bastante. Y pues yo pensaba que se seguía manifestando aquí como que
0: sí, pero ya no como en esos, digo, en esos momentos. Uh-huh. Yo sí, creo sí. Yo creo que sí, los gatitos también como que vinieron a ayudar.
1: Ayudar, sí.
0: En ese aspecto, pero sí, de que siguen pasando algunas cosas, siguen pasando.
1: Sí.
0: No solamente en el programa Escalofríos, ha habido otros programas que también lo han mencionado, noticias. En noticias en la mañana, ¿verdad? Nos han platicado que
2: noticias,
0: hasta nos dicen, bien, nada más nos dejan aquí sus espíritus.
1: Sí.
0: Porque les han pasado algunas cosas en la mañana, cuando recién llegan. Aquí al buen Colibrí le han pasado bastantes cosas también.
1: Sí.
0: A lo mejor porque no les hemos dado como que esa alimentación que les dábamos antes de estarles poniendo más atención. Uh-huh. Pero de que sigue pasando. Lo que te cuento que fue, no tiene ni 20 días, que fue lo de cuando se movió el cubo,
2: ajá.
0: Nos movieron un poquito la mesa, ¿recordarás, Fer?
2: Sí.
0: Se escuchaban algunos como si le chinas, como cuando el vidrio lo grande, haces, uh-huh. así se escuchaba, varias cosas. Pero bueno, vamos a ir a un corte, regresamos, vamos a regresar a leer los mensajes, por supuesto. Y bueno, eso se llama Escalofríos.
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0: Ok, a ver, estamos de regreso, mi Fer, vamos a leer los mensajitos.
1: Dice, por acá, hola, buenas noches, soy Octavio, de 9 años, los escucho desde Octavio. Santana, Chautempa. ¿Me pueden mandar el video, por favor?
2: 9 años y ya escuchando estas cosas.
0: Tú sí sabes, Octavio, eso es de hombres, Octavio.
2: Esta generación está salvada, Octavio.
1: Buenas noches, estimados, saludos en San Andrés, Cholula, su amigo Sebastián Ramírez, ¿me pasan el video, por favor? ¿Qué tal les pareció la psicofonía de Cállate? Está bueno, está bueno. Desde acá, buenas noches chicos de Escalofríos, saludos, soy Mari, escuchando en Tetla de la Soledad. Si me pueden mandar el video de hoy, gracias, por supuesto, que te lo mandamos. Tenemos por aquí también un audio de nuestro queridísimo amigo taxista de San Martín de Melucan.
3: Buenas noches, saludos a todos, cada uno de ustedes. Serían tan amables compartir video, por favor. Muchas gracias, ya saben de qué se trata. Su taxista de acá, San Martín, Texmelucan.
0: Saludos, gracias.
2: Saludos.
1: Dice, buenas noches, video, por favor. Saludos para Iván y Karen, los escucho desde Chautempan. Ahí está, dice, buenas y escalofriantes noches, tengan todos ustedes allá en cabina. Saludos a todo el personal que anda en plataformas laborando. Podría mandar el video de hoy, gracias, y descansen en paz, gracias.
0: Gracias.
1: Por acá otro sonidito, otro audio.
4: ¿Me mandaré el video, por favor? ¿Puedo mandarle un beso a Isabel Sánchez?
1: Pay, mándale besito a Chabelita.
0: Chabelita.
1: Ahí está. Dice, buenas noches, me pueden mandar el video, por favor, muchas gracias. Claro que sí, ya lo tienes. Dice por acá, buenas y escalofrentes noches, escuchándolos como todos los martes. Saludos a Paifer, Colibray, Marcos y Escalofans. Esperando sus macabrosos relatos y solicitar al buen Colibray el video de hoy. Saludos de parte de mis pasajeros Melosos y su fan y amigo Gus Gus. Puf. Excelente video, salió muy contento el morenazo de que se acordó de su mujer.
0: No, del video.
1: Saludos, Gus, gracias. Dice por acá, nos mandaron un video, perfecto, dice por aquí, dice, ¿de veras quieren un video de miedo? ¿Me pueden mandar el video? Saludos desde Morelos, municipio de Apizaco, muchas gracias. Sale pues, ahí les va el video, chéquenlo. Vale. A ver, ¿qué pasa? ¿Tienes algo ahí? Déjeme ver.
0: Pero dice aquí, ¿es IA? Preguntan del video.
1: ¿Verdad que parece?
0: Miren, Pau Vázquez y Jacinto Cabrera. Es que ya lo platicábamos hace rato también con el buen el Colibray. Lógicamente, Marquito también, que es de la.
5: Sí.
0: Esto es, son muy jóvenes. Y no creemos que sea IA. ¿Por qué? Porque es un video que es de VHS y se ve perfectamente que no es IA. Que a lo mejor fue montado, puede ser. Pero IA, no. Eso sí, no. El Cumbias dice, buenas noches, amigos. Saludos a todos en cabina. Esto sí lo creo. Lo de la ofrenda, porque si llega a pasar en una de mis tradiciones favoritas, el Día de Muertos. Buen programa. Uh-huh. Saludos desde San Andrés, Aguasguastepec. Muchas gracias. Y bueno, aquí tenemos, dice por acá, Fanny Rugelio. Hola, buenas noches. Pueden mandar saludos para Venecia Angelín, que es la primera vez que los escucha a escondidas de su mamá. Saludos, mi querida Venecia. No lo hagas escondidas, invita a tus papás a escuchar contigo. Mejor. Juan Victoria, soy más que listo para sentir miedo y emoción cada martes, jueves a las 9. No puedo esperar. Muchas gracias, mi querido Juan Victoria. José Padilla, hola, amigo, bonita noche. Y saludos, José Antonio Martínez Padilla, Colonia Reforma Floresta, desde Ciudad Neza, Estado de México. Tú eres de por allá, ¿no, Fer?
1: Saludos a este carnalito.
0: De Ciudad Neza, Estado de México, y felicidades por su excelente programa. Muchas gracias, hermano, que estés muy bien. Luis Rivera, que tengan una linda noche escalofriante, muchas gracias. Omar Pérez, buenas noches, saludos a todos en cabina, gracias. Cumbias dice, feliz escalofriante noches a todos, un saludo para el amigo Don Pai de Piña, o Don Pai Márquez, gracias, mi querido Cumbias. Buenos videos, bendiciones a todos desde San Andrés, Aguasguastepec.
1: Nos mandan un video de una bruja, Pai.
0: Y José Padilla, que tengan una linda noche. Bueno. Igualmente, gracias. ¿De dónde?
1: De una bruja. Ajá. Secretario, buenas noches, les comparto este video que me lo proporcionaron de una bruja en Contla, captada el domingo pasado a las 2:30 de la mañana. Ya te lo mandé también, nos mandaron otro video que se ve una mujer de blanco que está en medio de la calle y se escuchan ruidos ahí medio extraños, fuertes, algo como que está, como estuviera quejando, ¿no? Vestida de blanco, imagínate, esto sí da miedo, no encontrase algo así. Saludos, Pai, ¿me podrías mandar el video, porfa? Claro que sí, ya lo tienes. Dice por acá, Pai, bájale a tu radio porque se está viciando.
0: ¡No! No se estuviera viciando.
2: Eran los audios.
1: Era para fastidiarte, creo, Pai. Siempre les decimos
0: eso. ¿Cómo me molestan? Son de veras groseros.
1: Dice, hola, buenas noches. ¿Me puedes mandar el video, por favor? Gracias. Ahora, y no, saludos, por supuesto. Ya también ya lo tienes. Ya no. Muy buena noche. Escanda, escuchándolos como siempre, me envías el video. Soy David Alvarado desde Villas Doña Marina. Gracias, saludos al buen David. Buenas noches, saludos a todos en cabina. Manden el video, por favor. Soy su amigo taxista, escuchándolos. Mi estimado taxista, gracias. Buenas noches y escalofriantes. Saludos a su amigo Mikey de San Bartolomé. Cuauhuismatlac. ¿Me podrías mandar el video? Gracias. Dice por acá también, buenas noches, saludos, me podrían enviar el video desde Iztulco, Tlaxcala. Muchas gracias.
0: Amigo Pai, ya vi el video, se ve muy claro, es un montaje, que es un montaje, dice, se llega a ver el número de cuando se reproduce la cinta del video grabado en VHS. Saludos desde Ocotlán, Tlaxcala, te tengo un chefcito.
1: Buenas noches, saludos y felicitaciones para Esmeralda de San Simeón, que está de cumpleaños, las mañanitas, y un porquibeso, gracias. Estas son.
0: Te las cantamos.
2: A ti. Tan tan.
0: Ah, sí se acordó, Marquito,
1: Estaba atentísimo.
2: Sí, me puse nervioso.
1: Esmeraldita, muchas felicidades, pásalatela súper, súper, súper chido.
0: Le entró el nervio, Marquito.
2: Me entró el nervio, dije, ¿qué sigue?
0: Dices, no calenté, no.
2: Dije, no afiné.
0: No afiné.
1: Saludos para todos, me pueden mandar el video, saludos a todos los radioescuchas, ahorita te lo manda el buen Calibration, está activísimo ahorita de aquel lado con las redes sociales. Por acá mandan mandaron a él. Dicen, hola amigo Cole Wright, muy buenas noches. No has visto todas las cosas que mandan aquí. Hola mi amigo Cole Wright, muy buenas noches, saludos, me podrías mandar el video, de favor, muchas gracias. Saludos desde Ocotlán, Tlaxcala, atentamente, Chefcito, saludos para los tres que están en cabina. Ah, gracias, Chefcito.
0: Gracias.
1: Yo sabía que el Chefcito no se iba a olvidar de nosotros. Yo fíjate que, Chefcito, te mando un abrazo, viejo, porque tú nunca te olvidas de mí ni me dejas en segundo plano. Gracias, mi hermano. Hola, buenas noches, ¿me podrías mandar el video? Saludos desde la colonia Colfer. Claro que sí, hasta la Colfer mandamos ese video. Dice, muy buenas tardes, fue en la tarde. Buenas noches, saludos y felicidades para Esmeralda San Simeón. Y Esmeraldita, también ya te mandamos saluditos. Pues ahí está, mi querido Pai, ¿ya nos vamos?
0: ¿Ya?
1: Híjole, vamos, déjame saludar rápido la última persona que nos mandó. Ah, es que Calibration me movió todo. Hola, amigo Cory Ray, muy buenas noches, saludos ¿me puedes mandar el video? Saludos desde Ocotlán, pues, ahí está, me movió todo el color. Ya vámonos, puro coraje.
0: Marquito, gracias por estar con nosotros, Marquito.
2: No, un placer, la verdad es que se dirían por ahí recordar, es volver a vivir.
0: Sí, y lejos de lo que trajiste, la verdad es que a mí lo personal me dio mucho gusto volver a verte, Marquito. Gracias,
2: no, a ustedes
0: por la invitación. Sabes el aprecio que tengo y creo que todos, ¿no? Digo, Sara Torreina también, tú viste cómo te recibió, te tenemos en gran aprecio. Y y bueno, pues, ya estás comprometido.
2: Sí.
0: Que la gente os demande.
2: Que os demande. o que me vayan a seguir.
0: Sí, ¿no? No, pero dices que posiblemente unos 15 a 20 días, igual vienes.
2: Sí, claro, sí.
0: Para mostrar otras psicofonías, sí, más, psicofonías, ¿no? Que ha habido aquí en el programa. Claro. Y que ha habido en algunas de las investigaciones.
2: Sí, ¿quieres dar saludos a alguien? Pues sí, ahora sí que a todos los calofans que se acordaron todavía de mí, tiene bastante tiempo y que a pesar de todo siguen atentos, igual gracias a todos por habernos escuchado, por ahí igual hay algunos que nos dijeron, va a haber transmisión y me los comenté, entonces también se conectaron.
0: Ah, qué bueno,
2: entonces,
0: gracias.
2: Pues pues igual que son siempre gente que ha escuchado el programa, que se acuerda de todos los integrantes que han estado aquí.
0: Claro.
2: Y que pues con mucho gusto pues aquí nos han abierto igual las puertas.
0: Perfecto, Marquito, entonces ya estás comprometido, estás claro, peinado sí, para atrás, dijera sí, el señor sí, Osmanio sí. Galde. Mi Fer.
1: Mi hermano, gracias por acompañarnos, por aceptar la invitación.
2: Gracias, gracias.
1: Yo creo que todos con gran gusto te recibimos por acá, sí, en serio. Claro. Y sí, mucha sí. Gente también que se acuerda de ti, pues aquí estuvo escribiéndonos y mandándote saludos. Claro, esperamos sí. Próximamente, mi gracias, hermano, por gracias. Favor. Y pues, un abrazote.
0: Oye, ¿ah? ¿Qué cuál rola quieres de las guapachosas?
2: Ah, caray.
5: Vale, ya.
0: No. Dice el pollo, no vayas a pedir, que Marquito no vayas a pedir una del recuerdo, porque si no sale el señor Colibrí con que no la pone.
5: No. José no se puede.
0: Bueno,
2: ay, Dios, no sé.
5: Una cumbia, una salsita.
2: Una salsita, a ver, algo por ahí que...
5: Una cumbia, Bájale de Azules, de Charlie, Aarón, a Fello y sus Escalofríos.
2: Ándale, una... la que sea está bien.
5: La que sea, avientas.
2: Lo que sea es bueno.
5: ¿Para Marquito o...?
0: Para Marquito, ¿cuál es?
5: Pues voy a poner, ¿qué te parece si algo de Willy Colón? Algo de Willy Colón. Talento de televisión.
1: Talento de televisión. Ay, ay papá. Juanito Alimaña, con mucha maña.
0: Marquito, te quiero, mi Marquito, eres bienvenido.
2: Gracias.
0: Y quieren dedicarle a Marquito la de Me Volví a Acordar de Ti, de Los Ángeles de Charlie.
2: Ay, mi.
0: No.
5: Bueno, está bien.
2: Bueno, también.
1: El país bien preocupado. Esa no entra seguro. No, es que ya sabes que ya del otro lado de controles.
5: Por eso, Fernando, por eso. Ya vas a poner así.
1: Bueno, mi estimado, pues ahí está. ¿Qué más sigue? Ya nos vamos.
0: Gracias, Marquito. Gracias, mi querido Colibrí, por estar en los controles. Leo. Lo porro te saluda. Y a quien estuvo del otro lado de la gente también. Lo también, porque no se enojar. Pero bueno, señores y señores, los dejamos que en buenas manos con el buen Colibrí. Soy Pai Márquez. Todos y cada uno de ustedes, descansen en paz. Buenas noches.
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1: Muy buenos días, las 6 de la mañana con 12 minutos. Bienvenidos a este jueves increíble y que, por cierto, bueno, se nos han pegado las sábanas cobijas en esa cama tan calientita que uno deja, ¿no? Así que, bueno, pues saludos a quienes, al igual que una servidora, pues hoy no se levantaron habitualmente a la misma hora, pero llegamos a tiempo, lo cual es genialmente maravilloso. Así que, muy buenos días, ¿qué tal? Un gusto saludarles, espero que todo bien, todo tranquilo hasta ahora. Y bueno, pues celebrando que seguimos respirando, el hecho de existir, mis queridos radioescuchas, pues ya es divertido. Y desde Avenida Juárez 2101 con 20.000 watts de potencia en antena radial, sean todos bienvenidos. Te recuerdo que te puedes poner en contacto al 241-114-9821 y entre más pronto nos mandes tu rolita, bueno, pues hacemos la lista para programar esa rola tan emblemática para que te acompañe el resto del día. 6 de la mañana, 13 minutos, las efemérides de este 20 de agosto. ¡Qué barbaridad! Jueves 20 de agosto y hoy celebramos la vida, sin duda alguna, de este gran hombre, nacido tal día como hoy, 20 de agosto de 1948, el señor Robert Plant, allá en Staffordshire, en Reino Unido, este cantante británico, conocido mayormente por haber sido cantante de la banda de rock Led Zeppelin desde su fundación hasta su separación en 1988. Y bueno, pues disfrutó de un gran éxito con Led Zeppelin desde finales de la década de los 60 hasta finales de los 70, desarrollando pues una imagen muy convincente con el característico pelo largo, ¿no? Obviamente que se esperaba en aquellos años de un cantante, de un líder de una banda, carismático sin duda alguna, similar obviamente a aquellos también grandes vocalistas como Mick Jagger, también de Rolling Stones, por supuesto, a Jim Morrison, The Doors, Freddie Mercury, The Queen, y su cabello, esa melena muy pues digámoslo así, muy emblemática de aquellos años. Y bueno, la verdad es que el señor Robert Plant hoy, aparte de cumplir años, bueno, ha sido muy importante en el mundo de la música. Y también, bueno, pues un rango vocal amplio, poderoso particularmente, y evidentemente una de las voces más emblemáticas y con un alto registro vocal, y que le ha dado también una exitosa carrera como cantante que abarca pues más de 50 años, puedes creerlo. Y la revista Hit Parade nombró a Robert Plant el mejor vocalista del metal de todos los tiempos, esto en el año 2006. En el año 2009 Plant se fue precisamente como la mejor voz de rock and roll en una encuesta realizada precisamente por Planet Rock, en donde decían o preguntaban a los lectores para ellos cuál ha sido la voz más emblemática de los años 60 y 70. Y bueno, pues obviamente el señor Robert Plant figuró en la primera posición. Hay a quienes les guste, hay a quienes no les guste, pero sin duda alguna no podemos negar que ha sido uno de los rockeros y de los frontmen más emblemáticos, sin duda alguna, del escenario y del rock and roll. Y felicidades a Robert Plant, donde quiera que esté. Así que bueno, pues nos vamos con otra rolita de él, hoy celebrando muy al estilo de Buenos Días, Señor Rock, la vida de una de las canciones más emblemáticas del rock and roll. Así comenzamos. Bienvenidos.

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6 de la mañana con 25 minutos y saludando, por supuesto, a mi querido Macbeth. Querido Macbeth, un abrazo enorme para ti. Y escuchamos a los señores de Meas Love, y eso titulado Dead Ranger for Love. ¿Qué tal, Qué buena rolita. Y saludándoles, claro que sí, a todos y cada uno de ustedes. Terminación 4640. Nos pidieron algo de Rammstein, Suffer Such. Dice para mi papá, el buen Romo, y a mi hermano Junior, que tenga un lindo día y muy bendecido. Muchísimas gracias. También nos comentan por acá alguna otra rolita de Rammstein. Y a la terminación número 9958, muchas, muchas gracias. Hola, dice, muy buenos días. Espero que ya se encuentre mejor de salud. Ayer, dice, todo un éxito la reunión de la familia Yapanteca. Me parece sensacional. Y escucharemos algo de Black Sabbath y también de Ozzy Osbourne. Dice por acá, distintas bandas y facetas, pero sí, la mejor música, dice del rock and roll. 6 de la mañana con 27 minutos, démonos prisa y nos vamos con más música a través de FM Centro 100.3, conectando generaciones. Buenos días, señor Rock.

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4: ¿Recuerdas cuando tu perro corría como loco detrás de una pelota? Saltaba el sillón de un brinco y te recibía en la puerta con una energía que parecía no tener fin. Un día te das cuenta de que ya no corre tan rápido, que le cuesta trabajo subir las escaleras, que duerme más y come menos. Tu lomito está envejeciendo y así como él te acompañó toda la vida, ahora te toca a ti acompañarlo a él. Lo primero que hay que saber es que la vejez no es una enfermedad. Es un estado fisiológico natural que atraviesan todos los seres vivos, incluidos nuestros compañeros de cuatro patas. Pero ojo, no a todos los perros les llega la vejez al mismo tiempo. Los de raza grande, como un pastor alemán o un labrador, se consideran adultos mayores a partir de los 6 o 7 años, porque celularmente se desgastan más rápido. En cambio, los de raza pequeña, como un chihuahua o un poodle, pueden no entrar en esta etapa sino después de los 10 años. Cuando tu perro envejece, los cambios no solo son de comportamiento. Su cuerpo también se deteriora. Si no se cuida adecuadamente, puede desarrollar sarcopenia, que es la pérdida progresiva de masa muscular. Esto le provoca dolores crónicos, debilidad en las patas y dificultad para levantarse o mantenerse de pie. Y el problema va más allá de las piernas. El músculo no solo sirve para caminar, también produce sustancias llamadas mioquinas, que ayudan al metabolismo y facilitan la comunicación entre el cerebro y el hígado. Cuando el músculo se pierde, todo el organismo se resiente. Además, pueden aparecer padecimientos como insuficiencia renal crónica, artritis y hasta algo parecido a la demencia senil humana, que los veterinarios llaman síndrome de disfunción cognitiva canina. Sí, los perritos también pueden olvidar dónde está su plato o desorientarse en su propia casa. Ahora, la buena noticia. Hay mucho que puedes hacer para mejorar su calidad de vida. Llévalo al veterinario al menos cada 6 meses y pide que le hagan estudios de sangre, porque el diagnóstico temprano es clave para que cualquier tratamiento sea eficaz. Mantén al día su vacunación y desparasitación. Cambia sus croquetas por unas formuladas especialmente para perros maduros, con menos proteína. Límpiales los oídos y báñalo una vez al mes. Déjale juguetes para que se entretenga y mantenga la mente activa. Y sobre todo, no lo obligues.

0: Es hacer cosas que ya se le dificultan. Tenle más paciencia. Sácalo a pasear periódicamente, pero a su ritmo.
1: Y dale el cariño que siempre mereció.
0: Tu perro te acompañó en tus peores días sin pedir explicaciones. Ahora que le toca a él caminar más lento, es tu turno de ajustar el paso. Estos bellos seres han sido nuestros compañeros durante mucho tiempo y merecen que aumentemos los cuidados en su comida, en su ejercicio, en sus visitas al médico y en cómo los tratamos. Porque un lomito viejito no necesita que le devuelvas la juventud, necesita que lo cuides con la misma lealtad que siempre te dio. Con información del doctor Marco Antonio de Paz Campos, director del Hospital de Pequeñas Especies de la FES Cuautitlán de la UNAM. Un guión de Leonardo Santiago con información del portal Ciencia UNAM. Les saluda Mónica Genis.
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13: Y estamos despidiendo este programa con la comezón musical 20 de agosto El año 1965 se publica en Reino Unido el single de la banda The Rolling Stones llamado I Can Get No Satisfaction, y además en los Estados Unidos fue lanzado el 5 de junio de ese mismo año, 1965. La canción fue compuesta por los líderes de la agrupación, el cantante Mick Jagger y el guitarrista Keith Richards, y además, bueno, pues grabada en los estudios RCA de Hollywood a mediados de mayo justamente de 1965, durante su gira por Norteamérica y bajo la producción de su manager Andrew Lloyd Holden. Bueno, pues esta canción se lanzó en los Estados Unidos el 6 de junio de 1965, pero también se incluyó en su álbum titulado Out of Our Hands. ¿Qué tal, eh? Bueno, bastante difícil de pronunciar, y que salió justamente a la venta en junio de ese mismo año. Satisfaction fue una gran satisfacción sin duda alguna para la banda, y también un gran éxito cuyo riff es uno de los más famosos de la historia del rock and roll dentro de la banda, en su primer número uno también obviamente en los Estados Unidos, un número uno que llegó a Billboard sin duda alguna y que causó gran furor. Y por ello, señoras y señores, vamos a terminar justamente con esta rolita. Espero que les satisfaga y sin duda alguna, bueno, pues seguir recordando la música de aquellos años, y solamente lo podemos hacer aquí en Buenos Días, señor Rod. Que tenga un día espectacular, disfrútelo mucho, y que hoy todo el universo conspire, y los dioses también, si así lo permiten, para que sea muy satisfactorio. 6:47 a.m, yo soy Reina García de Rivera. Bye bye, hoy a las 6 ya es una cita.

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0: Muy buenos días, ¿cómo le va? Bienvenidos a Centro Informativo por la mañana, amaneciendo. Ya desde muy temprano están regañando, están... ¿Qué pasó, Dolores? Buenos días. Buenos días.
1: Hola.
0: ¿Cómo estás?
1: Bien, ¿tú qué tal, Eric?
0: No, es que ya no sé. A ver, ¿qué pasó? ¿Qué?
1: Nada, que ya te vi.
0: En producción, estaban diciendo que si ya estaba regañando.
1: No, ay, ¿cuándo? ¿Cuándo?
0: No lo sé.
1: Me están difamando.
0: Por eso pregunta
1: ustedes.
0: Uno.
1: No, para nada.
0: Por eso pregunta uno.
1: Oye, el que amaneció intenso es el Popo, ¿no? Con fumarola y toda la
0: cosa. Sí. Bueno, pues, ¿no es más o menos en esta época donde se...
1: su actividad? Bueno, a fin de año, ¿no? Sí, tirando, ¿no? A fin de año.
0: Sí. Pues ahí ya. Porque ya está el otoño cercano, ¿eh?
1: Ya.
0: Qué bueno que ya
1: el 23 de septiembre estábamos viendo,
0: ¿no? Qué bueno que ya se va a acabar los calores.
1: Tiene 3 segundos que comenzó el verano, como que ya se va a acabar.
0: ¿3 segundos?
1: Sí, 3 segundos.
0: ¿De qué, Dolores? Pero bueno. Quédese con nosotros en este viernes chiquito. Por supuesto, participe 241-114-9821. Ayer le estábamos preguntando si usted llega a una casa y se pone a organizar lo que por lo menos se ha reconocido, así sucedió. Propaganda política, primero. ¿Qué confianza debe tener para hacerlo? Y luego... nada de lo suyo se iba a dar cuenta, lo cree posible. Bueno, pues el 100% dijo que alguien lo organizó. Lo que está, pues, ayer le dábamos cuenta.
1: Pues sí,
0: ¿no?
1: Porque es que es pura lógica, puro sentido común. No entras a cualquier casa como Pedro por tu casa.
0: Por tu casa.
1: Diría el dicho. Así nada más sin que los dueños se enteren. Y bueno, si damos por sentado de que ese inmueble, la casa de gobierno... debe contar con un protocolo estricto de seguridad.
0: Pues lo hemos visto, hemos por alguna supuesto. Vez visitado.
1: Entonces,
0: Dolores y...
1: ¿Cómo? A ver, ¿qué pasó ahí? Uh-huh. ¿Qué pasó ahí, no?
0: Oye, producción, ¿sabes qué le estaba pasando a Dolores Mercado hace rato?
1: Ya habíamos superado el tema.
0: No. Yo creo que ya quería farmear aura.
1: Ay, no.
0: Yo creo que quería farmear aura y por eso
1: yo
0: ya
1: creo
0: estaba.
1: Que me quedo con los Therians. Porque esta nueva tendencia...
0: Ya no sé qué es peor.
1: Sí.
0: Es de verdad, chavos de la UAP o de donde sea. Es de verdad. No.
1: Estaba viendo, ya sabes, los memes, ¿no? Saludos a Gaby. Ella compartió uno que... una Gaby de Tlaxcala. Uh-huh. Ella compartió uno que decía que esto de farmear aura en sus tiempos era el Chuntaro Style, todo esto, ¿cómo es el ritmo?
0: ¿El ska?
1: Exactamente.
0: Bueno, pues vamos, era el rap, ¿no? Las retas de baile, pero pues, ¿sí sabes de dónde viene?
1: No, la verdad es que...
0: viene de los videojuegos, porque farming es como construir. Entonces, en el control de los videojuegos, está ta-ta-ta-ta-ta, ¿no? Que se te dormía el...
1: bueno,
0: los dedos, ¿no? O XXXY, en fin, dependiendo del videojuego. Y eso como que ibas acumulando, pues no sé si energía. Entonces
1: sí,
0: cuando haces tú un gesto, es como estar acumulando. Pero es que, de verdad, perdón, usted. Bueno, yo jamás en la vida me atrevería a hacer en medio de tantas... y que lo estén celebrando, pero bueno.
1: Pues... son pues, códigos de comunicación entre un grupo específico de población, ¿no?
0: Esa generación los va a cargar y va a poder con las pensiones
1: no,
0: de
1: ya,
0: todos nosotros.
1: Guarda silencio, esperemos. No sé qué va a pasar.
0: Bueno, vámonos a otros asuntos. Oiga, ¿dónde está? Entonces farmeando, ¿eh?
1: No. Ni idea de cómo hacerlo.
0: Para el tema del día. Oiga, si de por sí tirar basura en la calle es no... no se vale... pero ahora usar a adultos mayores y jóvenes para que lo hagan y evadan las consecuencias de las multas. Esto dijo el director de servicios municipales de Apizaco. La pregunta del día, ¿es un descaro o lo justifica? Porque pues no hay de otra.
1: No hay justificación.
0: Pero te van a salir, es que no pasa cuando estoy, es que ni siquiera se escucha, es que no ha pasado, que también es una situación
1: real.
0: Eso
1: es real.
0: Real, ¿no?
1: Los cambios, las modificaciones... en las rutas de recolección, pero tampoco lo justifica, ¿sabes?
0: Pues no, pero pues lo está pasando.
1: Pues yo ayer comentaba y me parece que sí, Ryan, quienes están recurriendo a esta estrategia, porque es una estrategia para evadir la aplicación de la multa o de las acciones administrativas, es una actitud delincuencial. Y perdón por la comparación, guardando las debidas proporciones, pero ¿qué es lo que hacen los grupos a nivel nacional, los grupos fuertes? Pues están captando a jóvenes, ¿no? Sí, primero los utilizan como halcones, después pues si los pescan con algún tipo de droga, de sustancias parecidas, ¿no? Como dicen en los boletines. Pues ¿qué hacen? Son menores de edad, no son sujetos de sanciones o de procedimientos judiciales, ya como si fueran adultos. Es una estrategia. Bueno, estamos rayando lo mismo para depositar la basura en la calle. Me parece increíble.
0: Bueno, increíble. Pues eso es lo que está sucediendo en Apizaco. Ah, ¿sabes qué? Bueno, pero mira, a lo mejor en el chamaco, porque pues de niño te mandaban por las
1: tortillas. Y no te puedes negar, ¿no?
0: A ver,
1: en teoría, no te puedes negar.
0: Ericote, ¿no? Vete por el refresco. No, es que estoy... Que te vayas por el refresco.
1: Por eso no te puedes negar.
0: O sea, que te vayas por el refresco y aparte me traes XXXX. Ajá. ¿Cuándo los niños podíamos salir a la tienda solos? Porque hoy sí, creo que ya
1: es que yo creo, ¿no?, que a ti no te querían mandar porque te quedabas con el cambio y te pasabas a las maquinitas. Eso ya es otra cosa.
0: Pues es que en el camino me pusieron las maquinitas. Pero bueno, regresando al punto, no te puedes negar. No. Pero un adulto mayor.
1: Pues yo creo que también hay abuso.
0: ¿De es qué?
1: De abuso de las personas que están recurriendo a ellos. Sí.
0: ¿Y el otro entonces no tiene conciencia?
1: Yo creo que hay alguna... Llegan a una determinada edad en la que pues están sujetos a lo que dicen los adultos.
0: No me termina. Bueno, platíquenos usted qué opina, ¿no? Eso es para eso, para que comience el debate. Y por supuesto usted plantee. A mí se me hace ahí ya, te digo, en el chamaco. Además, ¿qué le estás enseñando, no?
1: Ajá, exacto, con el ejemplo, valores, principios.
0: Y luego,
1: en el caso de los adultos, sería un enfoque un tanto cuanto diferente, pero insisto, sí hay quienes dependen totalmente de los adultos y pues no les queda de otra más que obedecer.
0: No sé por qué, pero...
1: Quizá no todos, pero sí hay una franja de los adultos mayores, una proporción, un porcentaje que dependen de los adultos, no les queda
0: sé
1: de otra.
0: Por qué, pero...
1: No, sucede cuando se encuentran con gandallas, familiares gandallas que les quitan las pensiones, por ejemplo. Me parece que entraría ahí en lo mismo, ¿no?
0: Bueno, pues ahí lo tiene usted. Para eso precisamente es, para que usted también nos comente, nos diga. Oye, me llegó un mensaje en redes sociales. No hay sistema para poder tramitar la credencial del INAPAM desde junio.
1: Nos habían comentado algo similar, ¿no?
0: Esto en las oficinas que están en Emilio Sánchez Piedras, en el complejo de el auditorio Emilio Sánchez Piedras, las señoras que deben hacer el trámite se la pasan, pues dicen así, comiendo, utilizo otra palabra, y chismeando. No se hace absolutamente nada. En las oficinas del DIF están peor, están cerrados, servicio por falta de línea. Bueno, pues así lo están denunciando esta mañana. Vamos a preguntar, ¿no?
1: Sí, es la delegación de la Secretaría del Bienestar Federal.
0: Pues la del INAPAM, ¿no? Bueno, sí, pues vamos a preguntar y ya le estaremos diciendo qué es lo que está pasando, qué es lo que está sucediendo. 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
0: 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Y bueno, pues hoy es el día de las papas fritas, Dolores. Ay, no podemos decir que no.
1: No, ¿sí? Pues no, hay que hacer honor al día.
0: Y del mosquito.
1: Pues por ahí había una canción, ¿no?
0: Mosquito, ¿cómo era?
1: Pican, pican los mosquitos.
0: Ah, sí, ese es uno. Pero también me parece que era una... el de Flans, mosquito bilingüe.
1: Ah, sí,
0: de
1: el
0: Flans,
1: mosquito bilingüe, ¿no? Más nice.
0: Sí. Fíjate que a mí no me pican los moscos.
1: Híjole, yo te diría una cosa que a lo mejor se puede... Pero qué bueno, ¿no?
0: No me pican.
1: Qué bueno,
0: no,
1: porque no hay... Imagínate para los que son alérgicos.
0: No, hombre, yo conozco personas que se les pone, pero en serio, ¿eh? Sí. Imagínate, pues yo soy tan sangre pesada que ni siquiera les gustan los moscos, ¿no?
1: Pues yo no lo dije.
0: Lo pensaste, Dolor. Nos mandaron una imagen de unas crepas. Mis estimados, vean el cochinero que deja el tianguis, que la verdad... De la imagen de Apizaco es de la ciudad insegura e insalubre, más sobresaliente del estado, aparte del incremento de alcohol y drogas, pues es hora del té de frutos rojos, unas crepas de cajeta.
1: Qué rico.
0: Saludos a cuidar a estos carteristas que vemos en los mercados y en los tianguis. Sí, cuídese, por favor, cuídese, cuídese, porque hoy le vamos a presentar una información donde, pues en Tlaxcala, ha sido de los que están impactados por el uso de internet y el acoso de internet. Entonces, ¿qué tiene que ver con esto, no? Con las formas y mecanismos de la delincuencia, no tanto carteristas, pero sí de otra forma de delincuencia. ¿Qué tal una crepa con todo esto? Cajeta,
1: frutos rojos,
0: plátano.
1: Me parece muy bien.
0: Un cafecito, ¿no? Bueno, pues no, ya.
1: Me parece muy buena la combinación, buena elección.
0: Bueno, claro. Sea usted bienvenido, muy buenos días. Apizaco y Tlaxcala son los municipios con mayor número de personas desaparecidas.
1: Entregan las primeras unidades del programa federal Vivienda para el Bienestar. Tlaxcala tiene una meta de 17,330 acciones.
0: Uno de cada cuatro usuarios de internet en Tlaxcala sufrió ciberacoso en 2025, así lo reporta el INEGI.
1: Gobierno del Estado mantiene el monitoreo al traslado de trabajadores de la educación que están en Manzanillo tras los bloqueos en Michoacán.
0: En Apizaco, menores y adultos mayores tiran la basura en la calle, usan la edad para tratar de evadir multas.
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4: Buenos días, auditorio. Para este jueves tendremos cielo soleado esta mañana, con temperaturas alrededor de 16 grados Celsius. Por la tarde tendremos chubascos tormentosos con cielo parcialmente nuboso y con temperaturas en torno a los 20 grados Celsius. Durante la noche habrá lluvia débil con cielo parcialmente nuboso, con temperaturas cercanas a los 15 grados Celsius. Vientos del noreste a lo largo del día, con una velocidad media de 3 kilómetros por hora.
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0: Bueno, nos dice la terminación 45 sobre la basura en Apizaco. ¿Por qué no se concesiona la recolección de basura en horas pico, muy temprano y muy tarde? Los ciudadanos tienen que trabajar y no pueden montar guardia en sus hogares para esperar al servicio público. Es pregunta. Mire, ¿se acuerda que aquí en Apizaco intentó esta parte de la concesión? Fue en el trienio de Alex Ortiz. Fracasó y fracasó muy, muy fuerte. No se daba el abasto. En Puebla funcionó. Fíjate, cuando a mí me tocó vivir por allá, sí funcionó, Dolores, que era la misma empresa que se trajo aquí, con ese modelo. No sé, creo que aquí lo que cambiaba un poquito es el tema este del usuario, que no estaba habituado. Y eso complicó y por lo tanto dio al traste con esta empresa PASA. Después, también, lo que sucedió y generó que estos elementos de la concesión, pues no había, imagínense, si hoy, cuando ya teníamos mecanismos para solicitar información en materia de transparencia, alguien, ya saben quién, los quitó. Bueno, ahora se están recomponiendo para que podamos preguntar, ¿no? Bueno, por eso se están tratando de recomponer. Entonces, en aquel momento hubo opacidad en cuanto al uso de esta concesión, de estos recursos que se le estaba haciendo, donde estaban cayendo, etcétera, etcétera. Y además comprometía al municipio que no solamente fuera un periodo administrativo, sino que además lo alargaba. Y, le digo, comprometía. Entonces, generalmente en este país, como no se dan claramente las concesiones, en algunos casos como en estos, pues entonces se presta a que se interprete o malinterprete.
1: Así es.
0: Y establecer solo horarios, lo que me han dicho, quienes le saben a este asunto de la logística de los servicios, lo que me han dicho, que es prácticamente imposible generar solo dos horarios. Es tanta la dinámica comercial de Apizaco y sus colonias, que no daría abasto, así de fácil. No daría abasto. Lo que yo he sugerido, que no soy, solamente es una mera suposición. Si nos organizamos para la tanda, ¿por qué no nos podemos organizar para otras cosas? ¿Sabes que esta semana, Dolores, te toca a ti, te la dejo como vecinos y, y la siguiente a mí en la noche, etcétera, ¿no? ¿Qué sí. Podría ser un mecanismo, repito, si nos organizamos para eso de las tandas y nos sale re bien, ¿por qué no organizarnos para esto de la basura?
1: Sí, y pues adaptarse, ¿no? A las condiciones, a las peculiaridades que cada uno vive. Incluso, pues estaba esta opción también de recurrir a la familia, ¿no? De si vives en el mismo municipio, a lo mejor vives en uno diferente, pero no llevar de a poco, creo que no pesa.
0: Yo una vez a la semana es lo que hago, me organizo con la familia y la tengo que llevar porque efectivamente no da tiempo. Y la otra sí que sí me toca.
1: Que ahí ya sabes tú sí, lo que tendrás sí, que hacer sí. Para cumplir, ¿no?
0: Por eso te digo, yo creo que organizarse y es la responsabilidad precisamente de eso. Es muy curioso cómo muchos morenistas, cuando eran oposición, tenían una frase que acuñaron con mucho éxito, la cual decía, ¿en dónde estabas cuando? Esa me la sé porque me la dijeron, sobre todo al inicio del sexenio anterior. Y esa misma frase, continuó el mensaje, sigue muy actual el día de hoy porque hay que preguntarnos como sociedad. ¿En dónde estabas cuando se destruyó el sistema de salud, el de educación? ¿En dónde estabas cuando se desaparecían o asesinaban a personas? ¿En dónde estabas cuando los cárteles del narco se adueñaron de varias regiones del país o se aliaron con varios políticos? ¿En dónde estabas cuando el gobierno capturó el Poder Judicial, la Comisión Nacional de Derechos Humanos o al Trife, entre otros? ¿En dónde estabas cuando se atacaban, silenciaban, asesinaban, desaparecían o enlistaban a periodistas? ¿En dónde estabas cuando los transportistas o campesinos bloqueaban carreteras para pedir mayor seguridad, mejores precios o denunciaban extorsiones? ¿En dónde estabas cuando se endeudaba como nunca al país o cuando el crecimiento económico es muy mediocre o se tenía una bajísima generación de empleos formal? ¿En dónde estabas cuando se dio un enorme desfalco financiero por el huachicol fiscal, Segalmex, la megafarmacia, el sobrecosto de las megaobras que se construyeron y que no son rentables? La verdadera pregunta que nos debemos estar haciendo es, ¿en dónde estábamos cuando dejamos que todo esto pasara y solo volteamos la mirada al otro lado pensando ingenuamente que todo se arreglaría por sí mismo o por la intervención de otro país, hasta que fue demasiado tarde porque el daño ya se estaba haciendo y hay ejemplos de países que los llevaron a la ruina económica y desgracia social y política? ¿Acaso les suena Cuba, Venezuela o Nicaragua? Ahí se deja para la reflexión, solo se espera que no sea tarde para el país y para los mexicanos. Bonito día, así lo dice la terminación 48. Hizo un resumen. una línea de tiempo bastante interesante, bastante interesante de esto.
1: Muy clara.
0: Que sabe que la respuesta que muchos tienen, pero Calderón, Calderón hizo más. Calderón es el culpable de esto. Oh, ¿te acuerdas? Hubo una que tú, también, que tú, ¿no?, incluso escuchaste. Pues ustedes.
1: Eso es muy actual.
0: Pues ustedes.
1: Eso es muy actual.
0: Y la otra es, ¿y cuánto gana Loret? Porque también ya se las acuñaron, que a veces ni siquiera es de, pero bueno. Licenciado Eric, licenciado Dolores, de antemano, un gusto saludarlos. Por otra parte, comentar. Gracias. Uno, con todo respeto, es absurdo cómo el gobierno no sepa nada de lo que pasa en casa de gobierno, y dado las investigaciones que den de baja de 3 policías que solo obedecen orden, lo que tienen que hacer es ponerse a trabajar y no seguir apoyando a, pues se refieren a un hombre que solo se gane al pueblo con su trabajo y no con ayuda de nadie. Parece que ya entramos a, así dice, una dictadura de Morena en cuestión de los registros de las líneas telefónicas. Sí, ayer, largas filas, ¿eh? Si realmente el gobierno quiere restringir las llamadas de extorsión, era fácil y rápido que el gobierno eligiera todas las líneas telefónicas en restringir telefónicos y wifi en los penales. Tiene usted toda la razón. No meterse con los equipos y líneas telefónicas, porque con todo respeto para el gobierno, mi teléfono me lo compré yo. A mí me costó, yo trabajé mucho para comprarlo y no se me hace justo lo que está haciendo este gobierno. Ahora resulta que quieren poner y cobrar un 2% por cualquier equipo. De verdad están locos. No somos Venezuela para una dictadura. Muchas gracias. Terminación en 35. Así lo dice. Bueno, pues ayer los que no querían tuvieron que hacerlo porque les cancelaron por órdenes, y así esta consecuencia que pues yo no he visto que disminuyan, al contrario, todos los días, no sé tú, pero te siguen llegando
1: mensajes, ¿no? Que des información porque un paquete que pediste está por llegar, que completes
0: estamos
1: el registro
0: en su casa,
1: de no sé,
0: ¿no?,
1: qué cosas así, o que tu currículum vas a resulta interesante para alguna empresa y te van a pagar 2,500 al día,
0: solo
1: 4 horas, y en fin, no ha parado.
0: No ha parado, y no creo que pare, al contrario. Ahí está.
1: Y lo que sí es un hecho es que hay que cumplir con esta vinculación, sí, porque si no, pues ya está mostrado, ya está demostrado.
0: Se las van a cancelar.
1: Van a suspender las líneas telefónicas por ahí, para los que están esperando que llegue el fin, el
0: clásico, a ver si se arrepienten, ¿no?
1: El plazo para su registro, pues, es el riesgo.
0: El clásico, a ver si se arrepienten, a ver si dan prórroga, pues no crea que son las verificaciones, ¿eh? Uh-huh. Entonces, hay que hacerlo.
1: Que también ha sido una complicación, yo intenté hacerlo.
0: En la plataforma.
1: Yo intenté hacerlo y se quedó ahí.
0: No se puede, también no. Ese es otro asunto, ¿no?
1: Entonces.
0: Bueno. Pues vámonos con la información. Tenemos en la línea telefónica Rosero Grada, Pisaco y Tlaxcala. Fíjese, son los municipios con mayor número de personas desaparecidas. Rosario, lamentablemente iniciamos con esto, que no son muy buenas noticias. Te escuchamos. Muy buenos días.
2: ¿Qué tal, Eric? Te saludo a ti y al auditorio. Así es. De acuerdo con la Comisión Estatal de Búsqueda y Personas en Tlaxcala, bajo el análisis de asociaciones civiles especializadas en rubro, los municipios de Pisaco y Tlaxcala concentran el mayor número de casos reportados de personas desaparecidas. A nivel estatal, Tlaxcala registra 217 personas desaparecidas, un fenómeno que mantiene abiertos casos de búsqueda en distintos municipios. Dicho análisis estima que al menos el 70% de los casos se encuentran concentrados entre la ciudad rielera y la capital del estado, ambas demarcaciones curiosamente con un poder adquisitivo de alto impacto en la entidad. Esta cifra coloca nuevamente el problema de las desapariciones como un asunto que requiere seguimiento institucional, particularmente en materia de búsqueda, investigación y acompañamiento a las familias, por lo que la exigencia por parte de los afectados y asociaciones civiles es reforzar la estrategia e implementar el recurso necesario que permita impulsar las acciones de búsqueda requeridas y llevadas a cabo en coordinación con autoridades estatales, municipales y federales, así como la sociedad civil y las familias. El comportamiento de este fenómeno también obliga a revisar periódicamente las cifras, ya que los registros pueden modificarse conforme avanzan las investigaciones y se localizan a las personas reportadas como desaparecidas o no localizadas. Con más de 200 casos de personas desaparecidas registradas, Tlaxcala se mantiene pendiente al el fortalecimiento de las estrategias de búsqueda y esclarecimiento de casos, así como la atención a las familias que continúan esperando respuesta o algún indicio del paradero de sus familias. Dolores, así el reporte.
0: Muy bien, bueno, pues esto le digo, son noticias que así fuera una en cualquiera de los municipios y que no represente eso, una representación importante, pero pues lo cierto es que la angustia que se ha generado, afortunadamente creo, Dolores, no sé si tengas la percepción, que en muchos de los casos son situaciones de conflicto al interior de las familias. El problema es cuando se sale esa problemática y ya trastoca otros asuntos que hemos visto,
1: ¿no? El problema es cuando la persona desaparecida o no localizada es víctima o es posible víctima de un delito. Ahí es cuando viene realmente la complicación. Le vamos a cambiar al tema. Está listo en la línea telefónica Hugo Paredes, porque ayer por la mañana se entregaron las primeras unidades del Programa Federal Vivienda para el Bienestar. Tlaxcala tiene una meta de 17,330 acciones. Hugo, cuéntanos, por favor. Buenos días.
3: Gracias, Dolores. Eric, buenos días. Un total de 88 acciones de vivienda del Programa Vivienda para el Bienestar fueron entregadas ayer en el fraccionamiento Infonavit Las Ánimas, esto en la capital. Durante un acto encabezado por el titular del Infonavit, Octavio Romero Oropeza, la gobernadora Lorena Cuellar Cisneros y la titular de la Secretaría de Desarrollo Agrario Territorial Urbano, Edna Vega Rangel. Durante el evento, la titular de la SEDATU informó que la meta para Tlaxcala durante este año es de más de 17,000 viviendas, de las cuales 10,000 corresponden al Infonavit y el resto a instituciones como el FOVISSSTE, con una inversión cercana a los 10,300 millones de pesos. Escuchemos.
4: Una parte fundamental es la colaboración de los gobiernos estatales y municipales. Me sumo al reconocimiento a la gobernadora, al alcalde, alcaldesas que nos estén apoyando. Sin este apoyo sería muy difícil alcanzar la meta por este tema justamente de los costos de la vivienda. ¿Qué hace histórico el construir 1,800,000 nuevas viviendas? Y es justamente que está destinado a la población que, siendo derechohabiente o no, tiene el menor salario, de 1 a 2 salarios mínimos.
3: Por su parte, el titular del Infonavit, Octavio Romero Oropeza, señaló que en lo que va del año se han entregado 114 fraccionamientos a nivel nacional, de los cuales 41 ya están completamente colocados, con un total de 35,500 viviendas vendidas. Asimismo, explicó que el gobierno federal implementó una estrategia para liberar viviendas cuyos créditos ya fueron pagados, pero los propietarios aún no cuentan con la documentación que acredita plenamente su propiedad. En Tlaxcala, dijo, serán liberadas 25,000 viviendas sin costo para los derechohabientes. Escuchemos.
5: Aquí en Tlaxcala son 25,000 derechohabientes que ya pagaron y que se les va a dar su liberación de manera gratuita. No les va a costar ningún centavo. Entonces, son las noticias, era importante comentar, pues son beneficios, son buenas noticias. ¿Saben qué pasa? Que cuando uno cuenta un chisme, se sabe rapidito, todo el mundo se entera del chisme. Cuando la noticia es buena, tarda mucho en llegar. Las malas noticias corren rápido, por las buenas, tardan.
3: En su intervención, la gobernadora Lorena Cuellar destacó que la incorporación del FOVISSSTE al Programa de Vivienda para el Bienestar permitió incrementar de 16,000 a 17,330 viviendas la meta prevista para Tlaxcala, con lo que se ampliará el número de familias beneficiadas. Escuchemos.
6: Esta gran entrega de viviendas que la presidenta Claudia Sheinbaum hoy nos dio este apoyo para Tlaxcala, van a ser cerca de 17,333 viviendas para Tlaxcala, por todos los sectores como es CONAVI, Infonavit y FOVISSSTE. Van a ser 17,330 viviendas, es un gran número. En este caso, el gobierno del estado donó el terreno y para mí es un gusto poder haber participado como gobierno con el Infonavit.
3: De acuerdo con lo informado durante el acto, del total de acciones previstas para Tlaxcala, la Comisión Nacional de Vivienda, la CONAVI, construirá 6,000 viviendas para población que no cuenta con seguridad social, mientras que el Infonavit desarrollará otras 10,000 para trabajadores derechohabientes. Las obras presentan avances también en conjuntos habitacionales ubicados en los municipios como Santa Cruz, Tlaxcala, San Pablo del Monte y Terrenate. La información, Dolores.
1: Ahí está una demanda muy sentida de la población y además continuarán el registro. Hay que estar pendientes de las convocatorias que haga precisamente el gobierno federal a través de otras instancias del gobierno del estado para hacer, por lo menos intentar la inscripción, Hugo. Son características muy específicas, son para quienes tienen un salario pues menor y que no tienen el beneficio de otros programas de vivienda como del Infonavit o de
0: FOVISSSTE. Pero refieres que también hay parte de estas dependencias, ¿no, Hugo? Fue ahorita la última parte que tú también refieres, que estas podrían ser como parte de, hablando de esa parcialidad del salario que tienen. Y también te quería preguntar qué formas, porque seguramente el auditorio va a estar en ese sentido. ¿Cómo me puedo acercar para los registros? Ahora que ya se empezaron a ver los resultados, pues sabemos que la demanda va a crecer. ¿Qué es lo que pueden hacer? Ya dijo Dolores, esperar la convocatoria, sí, pero mientras tanto, para ir juntando la documentación, que eso a veces también es importante para estar preparado, prevenido.
3: Sí, Eric, las convocatorias se emiten a nivel federal, se emiten y destinan, por ejemplo, por poner un municipio, ¿no? El municipio de Apizaco, por ejemplo, ¿no? Se abre la convocatoria, ahí te manifiesta todos los requisitos que deben cumplir las personas. Aquí aclarar, son dos rubros, los del Infonavit, que son para trabajadores derechohabientes, que cuentan con uno hasta dos salarios mínimos, y la otra parte son para la CONAVI. Son las personas con alguna condición de vulnerabilidad que no tienen un patrimonio para ellos. Entonces, se abre esta convocatoria, deben cumplir ciertos requisitos que ahí vienen específicos en esta convocatoria y es específicamente para las personas que viven en ese municipio. Por ejemplo, si viene otra persona a Tlaxcala Capital y quiere inscribirse en Apizaco, no se puede. Se abre esta convocatoria y ahí te dicen, hay disponibles 30 viviendas, ¿no? Llegan las solicitudes, se analizan y se van eliminando para que pues al final queden las personas que pues beneficiarias de este programa, Eric. Pero se van abriendo. Hasta el año pasado había un poco más de 23, 25 municipios los que habían cumplido con ese proceso de, primero, los municipios deben garantizar terreno, un espacio que cuente con todas las condiciones para que sea también candidato a ser de este programa, Erika. Así es que estar pendientes de los de las páginas de internet de la CONAVI, de la Secretaría de Vivienda, la SOTIF, aquí en Tlaxcala, quienes también comparten esos links para estar pendientes y ver cuándo se abren esas convocatorias, Erika.
0: Entonces la moraleja es estar pendiente y nosotros también como sí. Medios de comunicación estar dando esa información para que la población pues pueda accesar a este tipo de programas. Te agradezco, Hugo.
3: Gracias.
0: Es tiempo de hacer una pausa. Nos vamos, regresamos.
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0: 7 de la mañana con 39 minutos, amigos de FM Centro, muy buenos días, les pido por favor no den la terminación, les comparto estas imágenes de vehículos de trabajadores de la UCED que hacen propaganda al interior de la dependencia, y bueno, pues da un adjetivo, violando las leyes del INE, ¿sabe qué? Bueno, ahorita le digo, aquí la presión ejercida por los jefes de departamento, yo creo que ni el nuevo secretario lo sabe, excelente día, gracias por sus comentarios. Mire, lo de las leyes del INE, ahí sí le digo que no. Porque el INE, para el INE no está sucediendo esto, o por lo menos no se violenta nada, porque no dice voto, porque no hay campañas, porque el calendario de las jornadas, el calendario electoral todavía ni siquiera...
1: Todavía no hay.
0: No hay. Entonces, por eso le digo, no se viola la ley del INE, así de fácil. Ahora, estas personas... porque mandan fotografías al interior del estacionamiento de la UCED, Dolores, donde traen unos pegotes. Pues estas personas podrían aducir, es que me lo pusieron en la calle, es mi unidad, es propiedad privada, y no estoy violentando nada porque no estoy haciendo actividades proselitistas, no estoy llamando al voto, nada más. Esa es la explicación que se da. O sea, mire, para usted y para mí, lo entiendo porque vemos, lo dijimos el lunes aquí con los partidos políticos, vemos otra realidad que las instituciones dicen, pues no pasa, ¿no?
1: Es que no te basas en los tecnicismos, en los plazos, tú no, expresas lo que ves, y para muchos es...
0: Pues yo soy un ciudadano que veo, pero pues creo que lo que veo no es... No es, ¿sabes qué? Es que está muy de moda eso de las verdades, ¿eh? Hay algunos que se sienten dueños.
1: No, bueno, es relativo, ¿no? En función de...
0: No, pues verdad es que...
1: del ambiente en el que te muevas.
0: Pues sí, pero en ese sentido, es que lo que usted y yo vemos que coincido plenamente en esto, la percepción que se tiene, pero no está pasando nada. Las leyes del INE, no, para el INE no hay proceso electoral.
1: Todavía no, formalmente.
0: Vámonos con más información porque uno de cada... A ver, platíqueme usted también si ha sido
1: víctima
0: de acoso o ciberacoso, mejor dicho, en el 2025. Porque uno de cada cuatro usuarios de internet en Tlaxcala sufrió de esto, de ciberacoso. ¿Qué podríamos entender? ¿Cuáles serían estas
1: actitudes? Pues cuando eres blanco de...
0: No soy blanco.
1: Eres blanco, o sea,
0: objetivo, vamos.
1: Objetivo de mensajes, y a lo mejor con palabras altisonantes, de amenazas, de todo el tiempo que... Yo creo que de repente, en tu caso aplica, de repente, ¿no? Aplica el hecho de que recibas mensajes con cuestionamientos sobre tus posiciones personales, políticas, ¿no? Tus ideas. Y que sí has llegado a recibir agresiones.

0: Sí, en
1: Sí,
0: redes sociales, yo los he visto.
1: no, sí,
0: Entonces,
1: por
0: es eso.
1: supuesto, ¿no?
0: Básicamente que gana Reina García, porque no le gusta la concha con nata, pues vamos a funarla,
1: Vamos a
0: hablando de
1: funarla, ¿no?
0: términos
1: Entonces, vamos,
0: coloquiales,
1: así que nos
0: ¿no?
1: vamos entendiendo, más bien es
0: Pero yo te apoyo, Reina.
1: la funa, pero entonces yo diría que no es uno de cada cuatro, sino en la realidad, yo
0: Pues
1: creo
0: es
1: que
0: que el
1: más,
0: acoso
1: ¿no?
0: debe ser más intenso, ¿no?
1: O a lo mejor es esto que no estamos identificando plenamente. Y cuando ya lo explicas así como con manzanitas, ¿no? Pues dices, oye, pues sí, yo también. Por eso le digo 241-114-9821, platíquenos si usted ha sido víctima de esto.
0: Fíjate, después del tema este de la lista que no es lista, en la que se enumeraron de manera sucesiva nombres de medios y de periodistas, algunos como Paola Rojas denunció que empezó a ser víctima de
1: ¿De esto?
0: agresiones en
1: Sí,
0: redes sociales.
1: así es.
0: Claro que la presidenta dijo, pues no pasa nada, a
1: Y
0: mí todo el día me agreden, todos los días me agreden.
1: a veces hasta en grupos internos, en donde no se atreven a dar la cara. Ayer te platicaba de un grupo interno donde empezaron a referir
0: Cierto.
1: acerca de
0: Y
1: información que
0: son los que,
1: pusimos.
0: con los que convives, ¿eh?
1: Y además
0: Con los
1: son
0: a
1: los
0: los
1: que
0: que ves
1: dicen,
0: diario.
1: lo de ese rato, ¿dónde estabas cuando? Y cuando toca ahí, ah, pues entonces, ¿por qué lo dices? Bueno, precisamente Edwin Chiñas nos dice acerca de esto. Tú, específicamente Edwin, jovenazo que le sabe a las redes, que sabe manejar las funas, ¿has sido víctima de esto, del ciberacoso?
2: ¿Qué tal, Dolores? Eric, muy buenos días, yo te lo doy con muchísimo gusto. Pues en general, afortunadamente, y principalmente porque también soy alguien bastante pasivo al momento de usar mis redes sociales, la verdad es que no en ese sentido, tal vez, no sé, en algún tipo de pleitos por medio de aplicaciones como X, que pues, si quieres meter a ciertos temas y así, pues sí notas el cierto tipo de hostigamiento que cierto tipo de personas pueden tener contigo estando detrás de un monitor. Y añadiendo un poco a lo que dice Dolores, efectivamente, básicamente el ciberacoso es el uso de dispositivos digitales, internet, para, digamos, hostigar, amenazar, humillar o intimidar, en este caso, a una persona. Y en Tlaxcala, 23.6% de las personas de 12 años y más que utilizan internet vivió alguna situación de ciberacoso durante 2025, de acuerdo con datos del INEGI. El porcentaje colocó a la entidad en el quinto lugar nacional y por encima del promedio del país, que fue de 20.4%. La diferencia entre mujeres y hombres fue mínima, con un 23.8% de las usuarias reportó haber vivido ciberacoso frente a 23.4% de los hombres. A nivel nacional, la forma más frecuente de ciberacoso fue el contacto mediante identidades falsas, con un 37.2% de los casos le siguieron los mensajes ofensivos, con un 32.7%, y las llamadas ofensivas con un 24.1%. El problema también tiene efectos fuera de las pantallas entre quienes fueron víctimas. 57% manifestó sentir enojo, 35.8% desconfianza y un 29.4% estrés. Ante estas situaciones, las principales acciones de las víctimas fueron bloquear a las personas en cuestión, números o cuentas involucradas, medida utilizada por 66.5% a nivel nacional, y solo el 11.7% decidió presentar una denuncia ante el Ministerio Público, una fiscalía estatal o proveedor del servicio. Los datos colocan a Tlaxcala entre las entidades con mayor presencia de ciberacoso y muestran que, además de los riesgos propios del uso del internet, persiste el reto a de fortalecer la prevención y la denuncia de este tipo de agresiones digitales. Solo les la información.
1: Bueno, fíjese que aquí sigue el
0: Ya,
1: debate,
0: sí.
1: sigue el debate, porque
0: Necesitamos
1: dice,
0: escuchar
1: se está
0: opiniones.
1: planteando en la mesa que es diferente la agresión y el ciberacoso. Pues es que luego a veces en el anonimato de
0: Escudado
1: perfil,
0: aquí.
1: restringió su perfil, se atreven a decir y a despotricar y a todo.
0: Bueno, y que no utilizan un nombre real o la
1: La
0: imagen
1: imagen no es
0: corresponde a
1: real.
0: lo que sea, ¿no? No usa
1: Agres
0: su
1: Yo
0: fotografía.
1: creo que el ciberacoso va relacionado con la agresión, porque ya no te ciñes a que lo que dices, sino la sensibilidad del otro. ¿Cuántas personas han restringido incluso sus perfiles porque ya no aguantan? Entonces, es una agresión
0: O algo
1: por...
0: esconden
1: No,
0: también.
1: pero también es válido decir, no estoy para aguantar.
0: híjole, es que entrar a redes sociales y decir no estoy, es como para mí un contrasentido.
1: Sí, pero hay personas que dependiendo de esa percepción dicen, no aguanto.
0: Sí, y el acoso puede ir desde una crítica por tu aspecto físico, uh-huh, hasta una amenaza de ya sé dónde vives, te voy a esperar, y cosas así,
1: ¿no? Y hasta los adjetivos que usa, ¿no? Es una...
0: Claro.
1: Yo ahí encuentro en muchos de estos
0: toda
1: personajes...
0: Toda la intención de lastimar.
1: De lastimar, pero mucha frustración.
0: Sí.
1: Mucha frustración que conlleva a la agresión directa, uh-huh, con adjetivos, con denostaciones, con inferencias, incluso hasta con señalamientos específicos de que quiero que pienses o que hagas las cosas como yo creo que las tienes que hacer.
0: Sí.
1: Pero bueno, ¿qué hacemos, señor productor? Vámonos a la pausa si no se pone agresivo.
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1: Pues ya lo sabe, este día platicamos de lo que está pasando en la política internacional. Y también habrá funa internacional, mi querido Memo, o también hay... Se están farmeando el aura en los líderes mundiales. No lo sé ya ni cómo interpretarlo, pero bueno, te escuchamos, mi querido Memo, Manuel Guillermo Ruiz Salas, que siempre nos da los pormenores de lo que pasa en el mundo. Adelante, muy buenos días.
7: Muy buenos días, querido amigo Eric, perdón, querida amiga Dolores, a todos allá en la cabina, a todos los radioescuchas. Pues sí, escuchando ahorita la intervención de ustedes, es indudable, también hay funa internacional, y el funador número uno, pues se llama Donald Trump, ¿no? Hoy amanezco de este ámbito, hoy me burlo de este país, hoy me burlo de esta política, hoy me burlo, ridiculizo, satanizo, satirizo a líderes mundiales, a movimientos sociales, a expresiones, a la libertad de expresión. Indudablemente es un reflejo de la cultura mainstream, que tú conoces muy bien, querido amigo, es un reflejo también de la globalización, las redes sociales debemos reconocer, y nos individualizaron más, nos contextualizaron más, y hoy en fracción de segundos, pues conocemos qué es lo que pasa en el mundo. Yo diría que el origen de la funeada internacional, pues son las fake news, amigo, porque de ahí empiezas y genera las reacciones positivas o negativas en torno a un acontecimiento particular. Y como diría por ahí, el dicho no venía preparado, pero te tengo un ejemplo de la funada internacional de la semana pasada.
1: A ver.
7: Recordarás, de manera muy breve y concreta, recordarás, querida amiga Dolores, que hablábamos hace unos días del aniversario del lanzamiento de las bombas atómicas en Japón, en el contexto del final de la Segunda Guerra Mundial por parte de los Estados Unidos. Pues bien, en el discurso oficial japonés no hay alusión en este momento, ni en aulas, ni en medios de comunicación, en la discusión académica, política y social, sobre quién fue el culpable del bombardeo a estas ciudades para poner fin a la intervención militar japonesa que causó daños a muchas naciones. Pues bien, el villano favorito para muchos, que es Putin, visitó unas islas la semana pasada que, en el contexto del final de la Segunda Guerra Mundial, la Unión Soviética le arrebató territorialmente como resultado de esto que te comento de la guerra y pertenecen al territorio ruso. Pero como en Japón se enseña que esas islas pertenecen todavía históricamente a Japón, no tienen un legado histórico, pues pregúntame a quién se funearon. No se funearon a Trump, no se funearon a Estados Unidos, se funearon a Rusia, se funearon a Putin, argumentando que era una provocación para ellos que visitara estos territorios. ¿Qué contestó el gobierno ruso? Pues, ¿cómo te voy a pedir permiso, Japón, de visitar mi territorio, si es mi territorio desde 1945? Entonces, ahorita que venía yo escuchando lo que ustedes decían, dije, creo que tengo el ejemplo perfecto para ilustrar la funeada internacional y al mismo tiempo generar la noticia de mayor impacto internacional. Y finalmente, un dato que te compartí ayer, se dieron a conocer cifras muy interesantes del comercio internacional y los mexicanos seguimos siendo, nuestra economía sigue siendo el proveedor número uno de la economía estadounidense, pero ya muy pegaditos Taiwán y China, ya representan el 30% de las importaciones del mercado estadounidense. Tenemos que aplicarnos para la negociación del Tratado de Libre Comercio porque estamos a punto de entrar una disputa ya de búsqueda de mercados. Amigo, 2027, amiga, será un contexto muy interesante de competencia internacional entre los países para subsanar los costos que están teniendo las guerras en varios lugares del mundo.
1: Lamentablemente, para los desgarravestiduras, ¿sabes de qué va a depender?
7: Pues de que del se proceso preciso.
1: Esto de las visas, de que caigan los que tengan que caer, de que se muevan, de que manden los que tengan que mandar. Esa es la ventaja de los que tienen a la mano el bastón de mando.
7: El proceso de negociación tiene que partir de necesidades reales. En los negocios siempre hay que tener una actitud de concertación. No puedes llegar con una carta de 10 cosas que quiero se cumplan y el otro país tampoco. Hay que coincidir dentro de las 10 cuáles pueden ser ventajas competitivas para ello. Yo me siento, pues, de alguna manera como las generaciones a las que pertenecemos, y el lema que hoy tiene la radiodifusora que me encanta: tenemos que entender que sin el dinamismo del Tratado de Libre Comercio, la economía de nuestro país no funcionaría. Y entonces, en tal sentido, el juicio de la historia tiene que ser muy equilibrado para entender que sin ese tratado, el dinamismo político, económico y social de México sería muy diferente.
1: Tienes razón, cuando se llega a una negociación, pero también tú sabes que cuando se tiene de un lado todas las, o la mayoría de las cartas, pues también te da para poner mayores condiciones. Pero bueno, pues así las cosas y así la funa también internacional que nos has descrito de manera muy acertada. ¡Muchas gracias!
7: Cuídense mucho, que Dios les bendiga, excelente jornada, y a cuidarnos en este nuevo proceso de comunicación que son las redes sociales.
1: Pues sí, es otro boleto. 241-114-9821. Vámonos a la pausa, regresamos.
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0: Gracias por continuar con nosotros, 7:58 a.m. y desde hace unos días hemos estado recibiendo aquí en la redacción de Centro Informativo, pues quejas, podríamos decirlo así, Dolores, y no por lo que está sucediendo, no por las obras que se están realizando, al contrario, yo creo que lo factible, lo que se debe reconocer es eso, que se está trabajando y haciendo la labor dentro del municipio de Apizaco, porque hay muchas calles que ya están siendo, no sé cómo se dé el nombre real, completo, técnico. A lo mejor Dolores sí se lo sabe.
1: ¿Intervenidas puede ser?
0: Mira, rascadas. O sea, los ciudadanos de a pie, mira, ya están rascando la calle. Así le decimos, perdón Dolores, a lo mejor tú pues tienes
1: otro.
0: Le están
1: rehabilitando, le están mejorando, ¿no?
0: Mira, ya le rascaron.
1: Y para eso tienen que rascar.
0: Mira, ya le rascaron, ya metieron la mano. Así hablamos en la calle, Dolores. Eso creo que es la parte que nos han dicho y ayer te refería que algunas personas hicieron énfasis en esto, porque reconocen que se están interviniendo algunas de las calles de Apizaco, pero dos cosas que nos dijeron. Una, no nos están diciendo dónde, y la otra es que la percepción del ciudadano es, están rascando, están, pues, ¿qué te gusta? Quitando el asfalto. Y lo dejan así, esa es la percepción.
1: Que inician la obra, no la terminan y van y abren otra.
0: Abren otra, ¿no? Por ejemplo. Entonces nada más la rascan y abren otra y la rascan. Y entonces pareciera hoy día, hoy jueves 20 de agosto, que hay varias calles intervenidas, pero que parece que no se están terminando. Por eso hicimos o vamos a hacer esta.
1: Y la consecuente complicación para transitar no solamente en vehículo, también para los peatones.
0: Porque además vas ahí y ya como no le sabes, pues te enfrascas en esto, ¿no? Y te tienes que regresar y maniobrar y etcétera. Y de por sí que ahora pico aquí ya en Apizaco ya es difícil. Bueno, precisamente por eso vamos a hacer un enlace con Edwin Chiñas.
1: Sí, que es Edwin, que se encuentra en el Boulevard Emilio Sánchez Piedras. ¿A qué altura, Edwin?
2: ¿Qué tal, Dolores? Eric, nuevamente nos encontramos aquí en el Boulevard Emilio Sánchez Piedras, en la esquina con Lardizabal, donde hace unos días comenzaron precisamente, como menciona Siri, comenzaron los trabajos de rehabilitación de la red de drenaje sanitario, inclusive de la compita, y podemos ver un poco del mencionado rascado que se está realizando en esta situación. Y como podemos observar, pues evidentemente no hay realidad por esa calle en la que me encuentro en este momento, pero si bien lo que sí he estado notando es que mis vehículos que justamente en esta esquina en la Rizabal cruzan de esta zona para el carril de acá, del lado derecho, y es donde más yo he visto de momento donde se ha producido cierto tipo de obstrucción de vialidad, pero pues en general es lo que he notado en este momento. Dolores, Eric.
0: Oye, Edwin, aquí ¿por qué llamó la atención? Porque precisamente a una calle de donde nos estás mostrando esta avenida, este bulevar, es donde confluye el semáforo que además, aunque no haya obra, se atasca en hora pico. ¿Por qué? Porque sube el tráfico pesado que viene de Tlaxco, todos los trabajadores de la Ciudad Industrial Xicoténcatl y de Tlaxco también, y que además, repito, a esa hora ya está complicado. Otro de los aspectos que nos han preguntado, ¿cuánto va a durar estas obras? Que también es una constante.
1: Porque además, pues sucede, ¿no? Y lo vemos con el distribuidor de Chautempan, que te dicen, bueno, va para tantos meses, un año, ¿no? Después que menos, y establecen las mismas autoridades un plazo que no cumplen, ¿no?
0: Pues sí, y eso es precisamente por eso que estamos tratando de indagar. Buscamos a la autoridad, tenemos pactada por la tarde ya
1: una entrevista
0: donde pues la idea es eso, que nos digan si van a abrir más calles, cuáles son, y que nos estén avisando para que con mucho gusto estemos diciendo por dónde y no transitar. Tú te encuentras, entonces recuérdanos por favor para todo el auditorio, y por lo que ves, digo, no somos expertos en construcción, pero esto cuánto más o menos podría estar dilatando para que se resuelva la vialidad, porque también tengo entendido que va a ir avanzando, ¿no?
2: Así es, Eric. Justamente hace poco, ahorita ya no la veo, ya no la ubico en este momento, estaba platicando antes de transmitir con uno de los trabajadores que están aquí supervisando que lleguen sus demás compañeros, le pregunté esta cuestión de que si esta obra va a subir en cuestión y ese tipo de cosas, mencionó que sí, que a las 8 entran a trabajar. De momento todavía no he visto ningún trabajador de momento que ya empiecen como tal a realizar las labores. Me entiendo que sí, que en efecto esto van a continuar las obras en cuestión, empiezan a trabajar a las 8 de la mañana. Y por ejemplo, miren ese tipo de cosas, ya también pasó esto hace rato, también un poquito pasar de este lado aquí en Arrizabal, y se produjo un pequeño bloqueo hace unos momentos, pero en general eso. Y como podemos ver, sí, como dices, no sé muy bien si no podría calcular así específicamente si esto podría quedar en meses, en semanas, como tal, pero podemos ver cierto avance, por lo menos aquí en el rascado que están poniendo de este lado. Recordemos que principalmente habían mencionado que eran alrededor de, me parece, 565 metros de red de drenaje sanitario lo que estaban buscando
1: reemplazar,
2: pues, y reparar. Ajá.
1: Oye, Edwin, ¿y en la periferia, en las calles aledañas, hay algún tipo de señalización que diga obra en proceso, tenga cuidado, disminuye velocidad, o dése la vuelta, o de plano no cruce por aquí? ¿Hay algo que oriente a los automovilistas?
2: De momento, o sea, nada, lo único que hay son los señalamientos naranjas, los típicos de...
1: Pero
0: no, los famosos trafitambos.
1: Y directamente en la calle que se está trabajando. Yo me refería a la periferia.
0: Sí, a lo mejor una calle antes, porque además, y ahorita te quería preguntar, ya referiste que ahí hubo un conflicto, pero esto, ahorita a las 8 de la mañana, 9 de la mañana, se pone, pero en serio, ¿eh?
2: Sí, efectivamente, Eric, no, de momento lo único que hay son esos señalamientos, fuera de eso no hay más como tal. Me parece que hasta la esquina de ese lado, de donde está la carretera del puente, empezaron a ya bloquear ciertas fases, como que ya pusieron la maquinaria porque ya iban a empezar, entonces pues eso es.
0: Y viene otra situación que también aquí la producción me está recordando, espérate que regresen a clases, Ay, sí. Te quiero contar.
1: Una semana.
2: Sí, porque ahorita estamos contar. Justamente, son las horas en las cuales cuando regresen a clases va a estar aquí hecho un verdadero caos.
0: Bueno, pues así las cosas.
1: Muchas gracias, Edwin.
0: Edwin, te agradecemos.
2: Muchas gracias, Dolores, Eric.
0: Bueno, pues vamos con más información.
1: Sí, le comento en otros temas que el gobierno del estado mantiene seguimiento al traslado de trabajadores de la educación tlaxcaltecas que se dirigen a Manzanillo, Colima, luego de que parte del contingente permaneciera temporalmente detenido a consecuencia de los cierres carreteros registrados ayer miércoles en Michoacán. A través de la Secretaría de Gobierno y de la Secretaría de Educación Pública del Estado y la Unidad de Servicios Educativos de Tlaxcala, se estableció comunicación permanente con representantes sindicales que acompañan a la caravana para conocer las condiciones de su trayecto y atender cualquier eventualidad. El grupo viaja en siete autobuses para participar en jornadas de capacitación. Dos unidades lograron continuar su trayecto antes de los bloqueos, mientras que las otras cinco permanecieron detenidas durante varias horas hasta que se restablecieron las condiciones para avanzar. De acuerdo con el reporte más reciente, las cinco unidades ya reanudaron su recorrido y todas las personas que integran esta caravana se encuentran en buen estado, por lo que se prevé su llegada a Manzanillo durante la tarde-noche, pues de ayer mismo.
0: Oye, nada más una situación. Ayer, en medio de todo eso, los dirigentes de estas dos secciones, su preocupación era que no se supiera que iban para allá. Pues iban a capacitarse. ¿O cuál era la preocupación, líderes? ¿Cuál era? Cuando se hace algo bien, pues no hay ningún problema, ¿no? Cuando se justifica. Pero ¿cuál es el miedo? Y le digo a usted, lideresa, o usted líder, ¿por qué? ¿No se supone que debe y se apela siempre a la transparencia? Pero bueno, ahí se lo dejamos. ¿Qué hacemos, señor productor? Vámonos con más información.
1: Sí, con Rosario Grada, ahora en la línea telefónica en Apizaco, pues lo que ya le comentábamos desde hace un rato, menores y adultos mayores tiran la basura en las calles y utilizan este tema de la edad para tratar de evadir las multas. Rosario, te escuchamos con atención. Buenos días.
3: ¿Qué tal, Dolores? Te saludo nuevamente a ti y a la auditoría. Así es, para evadir las multas económicas cercanas a los 9,000 pesos por tirar basura en la calle, el director de servicios municipales, Jesús Galaviz Torres, reveló que los infractores han optado por que sean menores o adultos mayores los que protagonizan estas acciones que van en contra de la norma. Escuchemos.
4: Que ya no son personas de 18, 20, 30, 40 años, sino que en muchos de los casos están mandando a menores de edad, niños con las bolsas que van y las avientan en las esquinas, en los camellones, o gente adulta de la tercera edad. Hablamos ya de personas de arriba de los 75, 80 años que apenas y pueden con las bolsas, pero lamentablemente, pues de los negocios o de sus casas, están mandando a estas personas que, pues, obviamente les damos apercibimiento, los invitamos a que se lleven sus residuos sólidos, pero seguimos dando los diferentes recorridos, en tanto el centro como en las colonias aledañas, para evitar este fenómeno que se está dando.
3: Con la encomienda de erradicar la aparición de residuos sólidos en lugares no permitidos, los ciudadanos que han sido captados desde hace aproximadamente 20 días corresponden a menores de edad o, en su caso, adultos mayores, grupos considerados como vulnerables o de especial atención en la sociedad, por lo que le exhorto a esto, a este grupo poblacional, es a regresar a sus hogares con la cantidad de basura que intenten desechar. Galaviz Torres explicó que las edades promedios de los menores es de 13 años y en adultos mayores es de 75 a 85 años, a quienes difícilmente se les genera sanciones económicas. Escuchemos.
4: Claro, y en el centro, como le hemos dicho a diferentes ciudadanos, les demostramos que pasa la unidad, a lo mejor no en el horario que ellos quieren exactamente, pero se está dando el servicio. Tratamos de que sea con normalidad. Si en la mañana, que son los cuadrantes, la zona centro de Apizaco no terminó, en la tarde, como muchos ciudadanos pueden ver, están pasando las unidades para que no tengamos estas actividades que lamentablemente lo siguen haciendo.
3: Reitero que en caso de reincidir en esta práctica, se buscará alternativas como la clasificación de los residuos a efecto de que la ciudadanía se involucre y conozca los efectos negativos que derivan de esta práctica, tomando en cuenta la problemática que existe en torno a los rellenos sanitarios de la entidad. Dolores, Eric, la información.
0: Pero fíjate que al respecto está llegando un mensaje, dice: ya en el camión de la basura puede pasar, tenemos que caminar varias cuadras para poder dejar la basura, y luego se quejan de que las personas dejan la basura en la calle. Terminación 32, usted, digamos, en este asunto, y si me lo permite, tiene una razón, ya no está pasando por lo que usted guste y mande, pero sigue siendo no justificación el dejar la basura en la calle. Ahora, entonces hay consideraciones, Rosario, te pregunto, ¿para los y las adultas mayores, cuando ven esta situación, deciden no aplicar la reglamentación?
3: Multa. Lamentablemente es un fenómeno que está generando a raíz de estas multas que, como bien lo referíamos al principio de la nota, Eric, pues van las multas a cerca de 9,000 pesos. Entonces, pues sí, ya no lo refería también el director de servicios municipales, que principalmente las personas que son dueñas de negocios, pues mandan a menores de edad, y en su caso, las casas habitacionales o particulares son las personas de la tercera edad, en donde a estos dos grupos pues es imposible, prácticamente imposible, ponerles una multa, porque pues en primera los menores de edad...
0: No, sí, entiendo lo de los menores, pero el adulto mayor...
1: Yo creo que en ambos casos tendrían que recurrir a un
0: responsable,
1: adulto,
0: ¿no? Responsable. A un tutor.
3: Exacto, claro, exacto.
0: Exacto. Y en el caso de adulto mayor, bueno, finalmente también que sepa que está haciendo mal.
3: Es lo que platicábamos justamente en la emisión del vespertina de ayer con Lolita, es que pues lamentablemente la sociedad, o nosotros como sociedad, usamos de este tipo de prácticas para evadir la responsabilidad, uno como responsable de ambos grupos poblacionales, ¿no? Estoy hablando de los menores de edad como de los adultos mayores. Y es una práctica lamentable.
0: Y me queda claro que cuando se trata, por ejemplo, de personas de la tercera edad, adulto mayor, pues resulta que las redes sociales también hacen lo suyo, porque se expone y entonces resulta ser malo la autoridad que intenta poner orden. Y luego del otro lado, cuando se inunda, cuando está sucio, entonces decimos, ¿dónde está la autoridad? Es la parte que de verdad a mí se me hace muy difícil hoy comprender cómo se justifica. Es que son adultos mayores, ¿y dónde van a ir a dejar su basura? Pues, caray, ya no entiendo de verdad.
1: Sí, yo creo que yo sí entiendo la manera esta de que los mexicanos a veces buscamos la forma de evitar, ¿no? La fila, etcétera. Y ahorita, pues, lo entiendo, no lo justifico. Ahorita el tema de las multas, pero tendrían que, insisto, las autoridades, bueno, llegó el menor, está bien, a él no le podemos aplicar la multa, pero debe haber un adulto que se haga responsable. Porque, y en el caso de los adultos mayores, lo mismo, debe haber un adulto en plenitud que se haga responsable de ellos.
0: Un adulto en plenitud, y además en el otro caso, bueno, pues si no, se le puede sancionar, pero sí hacer una recomendación por el uso de un menor para actividades que están siendo ilícitas.
1: Y tú hablabas el otro día, las jornadas comunitarias, las faenas comunitarias, pues no es mala idea si ya el ayuntamiento está reglamentando y está buscando alternativas para sí mantener el orden, para tratar de cambiar esta cultura lamentable de dejar la basura en la calle, pues no es mala idea, ¿no? Es una opción.
0: También. Bueno, pues así las cosas. ¿Qué hacemos, señor productor? Seguimos con... Vamos con Hugo Paredes, porque en otros asuntos inician la capacitación para evitar irregularidades en los procesos de entrega-recepción en los ayuntamientos. Esta historia ya me la sé, Hugo. Creo que tú también. Y ahorita todo bien capacitado, etcétera, etcétera. Pero ¿sabes de qué dependen? Y me imagino que tú apelarás al recuerdo en ese sentido. A la voluntad de uno o del otro, ¿eh? Sobre todo, e incluso, a veces, aunque son del mismo color.
5: Sí, ayer, mira, por ejemplo, en este taller que tuvieron, no estuvieron los alcaldes directamente, pensábamos que eran los alcaldes para que escucharan de viva voz las sanciones a las que se pueden pues recibir, en todo caso, que no dejen sus archivos, expedientes. Las sanciones son fuertes, Eric. Sin embargo, bueno, fue para personal operativo. Sin embargo, ojalá lleven estos mensajes, estos recados a los presidentes municipales y escuchen a lo que se pueden enfrentar, ¿eh?
0: Pero, repito, a veces, sabiendo eso, lo hemos visto con alcaldes que saben que va a venir una recomendación, una sanción, etcétera. Y mira, ¿qué es lo que ha pasado? Nada. Es más fuerte lo que pueden perder si transparentan, si entregan a las multas que se pueden estar presentando, ¿eh?
5: Y cada 3 años lo escuchamos, Eric, en esos procesos de entrega-recepción no me dejaron nada, las anteriores administraciones y así, ¿no? Lo hemos escuchado, creo que N cantidad de veces, ¿no?
0: Pues sí, pero bueno, platícanos, ya los capacitaron.
5: Así es, y van a seguir teniendo estos talleres, y es que mencionaban que el desconocimiento de la ley no exime de responsabilidades a los servidores públicos y las sanciones por incumplir con las disposiciones en materia de archivos pueden ser administrativas, económicas e incluso penales. Así lo advirtió Lizeth Guadalupe Pérez Chamorro durante el taller La Importancia del Archivista en el próximo proceso de entrega-recepción organizado por la Asociación de Autoridades Municipales de Tlaxcala. Durante el encuentro realizado en la Sala de Cabildo del Ayuntamiento Capitalino, la especialista en materia archivística explicó que las multas pueden alcanzar de los 3.000 a 5.000 UMAS, debido a que se considera delito sustraer, divulgar o atentar contra documentos de archivo sin causa justificada. Además, precisó que estas sanciones económicas deben ser cubiertas por los propios servidores públicos responsables. Escuchemos.
6: El desconocimiento de la ley no es eximiendo de responsabilidad. Alguien por ahí, a lo mejor puede que le digo, ya llévatelas para que prendas su bollo. Se le hizo fácil. Entonces hay que tener cuidado. En el tema archivístico no nada más existen las sanciones administrativas, sino también las penales. Aguas, la multa es más cara, de 3.000 a 5.000 UMAS, desde 351.000 hasta 586.000 pesos. Es la que aquel que sustraiga, divulgue, aquel que utilice documentación de archivos sin causa justificada. Lo que les decía, ahorita ustedes todavía podrían ejercitar acción penal en contra de los exservidores públicos que se llevaron todo esto.
5: Ante coordinadores de archivo de 45 municipios, Pérez Chamorro señaló que la prescripción de este delito es de 6 años y 6 meses, por lo que las actuales autoridades no son responsables de las omisiones cometidas por administraciones anteriores, pero sí de garantizar la correcta conservación y entrega de la documentación que generen durante su gestión. Añadió que entre las irregularidades también se encuentra dejar incompleta la información contenida en equipos de cómputo, así como oficios y documentos administrativos, situación que puede complicar los procesos de entrega-recepción y afectar la continuidad de las funciones municipales. Por su parte, el presidente de la Asociación de Autoridades Municipales de Tlaxcala, Ildefonso Carlos Roldán, explicó que el taller busca proporcionar precisamente a los alcaldes herramientas básicas para enfrentar el próximo proceso de entrega-recepción y garantizar que las nuevas autoridades reciban administraciones transparentes y con la información necesaria para continuar con los trabajos en beneficio de la ciudadanía. Escuchemos.
7: Para que nosotros podamos entregar a quien las nuevas autoridades, pues algo que nos hubiese gustado a nosotros recibir, ¿no? Un archivo, un proceso de entrega transparente, que tiene mucho que ver con lo que la ciudadanía nos pidió. Ser un proceso que te permita a ti como ciudadano, a ti como autoridad, pues recibir un ayuntamiento con la información, con todo lo que tiene que ver con el beneficio de la ciudadanía.
5: Carlos Roldán destacó que el objetivo es comenzar a planear el proceso y sobre todo hacer valer la ley de archivos con el propósito de evitar responsabilidades administrativas y brindar certeza a los próximos alcaldes sobre las condiciones en que recibirán la administración municipal. La información, Eric.
0: Bueno, pues ahí tiene usted más o menos, si hablamos de las 30 UMAS, unos 200 mil pesos por ahí, decían hasta casi el medio millón. Pero la pregunta que también la estaba pensando para ti, Hugo, ¿cuánto de esto ha sucedido? Porque muchas veces se en el ámbito del calor político, no vamos a recibirles y no sé qué, y luego resulta que ya son bien cuates.
5: Sí, fíjate que ayer en este mismo taller ya andaban a conocer de sanciones, incluso ya de algunos, no en Tlaxcala, claro, por supuesto, pero sí de autoridades municipales en otros estados que ya han recibido multas, sanciones, y incluso demandas penales por no dejar archivos a las siguientes administraciones.
0: Bueno, pues a ver qué sucede, ¿no, Dolores?
1: Sí, la realidad es que a veces te encuentras con que la autoridad saliente dice está todo en orden, ya firmamos, iniciamos incluso desde meses antes de concluir la administración, y resulta que, como bien dice Hugo, ya cuando está en funciones la nueva autoridad dice pues que no, hasta las plumas y lápices se llevaron. Entonces,
0: pero pues no que le estaba bien el proceso.
1: Sí, ¿hasta dónde será así? Pues, ¿no? Que no dejan nada, o bien también ya es muy común, y perdón que lo diga, pero suena a justificación cuando tarden en arrancar una administración, bueno, es que no nos dejaron nada.
0: No nos dejaron nada, ¿no? Entonces, pues ahí por eso es la pregunta. Te agradezco, Hugo.
5: Buenos días.
0: Vámonos a la pausa. Bueno, tenemos antes mensajes, con mucho gusto vamos a la pausa, pero nos dicen, joven Eric, hola Lolita, es muy cierto lo que están diciendo aquí en Las Pinos, ya lleva más de un mes que no se puede ni pasar a comprar las tortillas, está la calle horrible y no hace nada, gracias, buen día.
1: Luego con las lluvias.
0: Esta es la terminación 38, buen día a todos, y la avenida Los Pinos nomás rascaron, así dice, y no han hecho nada, llevan 3 semanas así, terminación 17. Buenos días, Eric Dolores, favor de mandar este mensaje a las autoridades, decirles que necesitamos repavimentar las calles, no nada más bacharlas, porque eso no sirve. Repavimentar es lo que se requiere y evitar hacer gastos innecesarios en la Plaza de Toros. Eric, de favor, mandar este anuncio nuevamente a las autoridades, tachar la Plaza de Toros no ayuda, necesitamos repavimentar calles en Apizaco, la mayoría están súper mal. Buenos días, Dolores, Eric, así está en Loma Florida 2, tiene 15 días que levantaron el pavimento en la calle Pinos, así quedó y nos mandan las imágenes. No hay ningún señalamiento para orientar a los autos, está por empezar el ciclo escolar y esta calle Pinos es principal por donde pasa el transporte público y ya nadie se aparece para dar la cara sobre esta obra. Terminación 32, así lo dice. Choque en el crucero del Tec de Apizaco, con mucha precaución, por favor, choque en el crucero del Tecnológico de Apizaco. Buenos días, solo para informar que la obra de la avenida Pinos, otra vez, así dice, otra vez suspendida, hasta aquí mi reporte, muchas gracias. Terminación 33, al parecer atropellaron un motociclista, urge una ambulancia, gracias por su reporte, gracias. Es en el lado, o en el costado, que va hacia Zompantepec, donde se ha suscitado, por lo menos las imágenes que nos están enviando, así lo dejan ver. Hay muchos adultos mayores que están abandonados por sus familias. Esos adultos suelen no tener redes, no escuchar radio, ni enterarse de las redes del ayuntamiento. Es cierto, la ignorancia de la ley no omite la falta, pero aquí debe entrar el criterio de la autoridad de aplicar la ley. Sí, pero también tener sentido común dependiendo de la condición de sus adultos mayores. Me parece que si se les ve tirando la basura, la autoridad debe hacer su conocimiento la regla, pero no actuar en primera instancia, menos si no es recurrente. Si la conducta fuera recurrente, entonces sí aplicar la multa. Yo conozco de una persona adulto mayor que ya le han dicho nietos e hijos, no lo hagas, y sabe que hace todas las noches salir a dejarlo. De este caso lo conozco. Eric, de favor, mandar en la calle Hidalgo desde la 16 de septiembre hasta Boulevard Emilio Sánchez Piedras. Está rascado, pero ya tiene casi un mes sin hacer más y es una calle donde pasa el transporte público. Bueno, por la tarde estaremos estableciendo la comunicación y que nos expliquen por qué está sucediendo esto, ¿no?
1: En la calle Hidalgo.
0: En la calle Hidalgo. Bueno, pues así, vámonos a la pausa. Ahora sí, regresamos.
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0: Checo, que no esperes, pero si es Pererina nos dice todo lo de los deportes, pero además, específicamente sobre Checo Pérez, estrena director, busca sus primeros puntos, aunque hay que decirlo, tampoco en este momento hay que entusiasmarnos de más, ¿no es así, Checo?
19: ¿Qué tal, mi querido Eric? Muy buenos días, te saludo con muchísimo gusto, a ti, a Dolores, por supuesto, a toda la auditoria. Si es este fin de semana, regresa a la Fórmula 1 después del parón de verano, prácticamente un mes sin Fórmula 1, y regresa con el Gran Premio de los Países Bajos, con el en el circuito de Zandvoort, uno de los más interesantes a lo largo del fin de semana y de las carreras en general de la Fórmula 1. Y Sergio Checo Pérez, como bien dices, mi querido Eric, está estrenando nuevo director después de la salida del anterior al no conseguir puntos todavía en la Fórmula 1. El equipo de Cadillac se estrena Marcin Butkowski, que ya tiene experiencia con otros equipos de la Fórmula 1, en Alpine, en Williams, y que quiere darle ese empujón que necesita el equipo para poder conseguir sus primeros puntos en la Fórmula 1. Sergio Checo Pérez ha estado muy cerquita de conseguirlo, sobre todo en Mónaco. Sin embargo, un error del piloto mexicano pues hizo que le descontaran 5 segundos y al final de cuentas quedó fuera de la zona de clasificación de los primeros puntos, de los primeros 10 lugares, mi querido Eric. Así que vamos a ver cómo le va a Sergio Checo Pérez este fin de semana. No nos entusiasmemos mucho. Ojalá que a lo largo de lo que resta del Fórmula 1 este año pueda sumar por lo menos un punto. Creo que lo va a lograr, pero para competir todavía contra los equipos más fuertes le va a faltar, y le va a faltar mucho al equipo de Cadillac. La carrera se va a disputar el día domingo, este domingo a las 7:00 a.m, tiempo del centro de México, y además vamos a tener un fin de semana con formato sprint, así que vamos a tener carrera, también una mini carrera el día sábado temprano por la mañana para nuestro país. La verdad va a ser muy interesante ver el regreso a la Fórmula 1, y arranca la segunda mitad de la temporada, donde normalmente suelen cambiar y mucho las cosas, mi querido Eric.
0: Bueno, pues entonces estaremos muy pendientes este fin de semana. Isaac del Toro también, bueno, pues busca mantener el liderato en la Vuelta a Alemania. Esa estrategia creo que está funcionando, la del equipo, ¿no?
19: Sí, totalmente. El día de ayer, en el inicio de la Vuelta a Alemania en la contrarreloj, Isaac del Toro fue el más rápido y consiguió ganar la prueba. Se convirtió en el ganador más joven, con apenas 22 años de edad y 265 días, y superó la marca histórica de la carrera, que llevaba ya, la verdad es que, mucho tiempo. Esta marca también es el líder múltiple, porque arrancó al frente de la clasificación general, la de puntos y también la de jóvenes. Así que Isaac del Toro ya porta el maillot amarillo de líder en esta Vuelta Alemania, y en este momento se está llevando a cabo la etapa número 1, donde Isaac del Toro y su equipo, el UAE Team Emirates, están buscando tener una estrategia, como bien dices, mi querido Eric, perfecta para que el torito mexicano pueda mantener el liderato. Es una etapa de montaña, es una etapa de más de 200 kilómetros, donde seguramente le va a ir bien a Isaac del Toro, y ojalá que la estrategia y sobre todo sus compañeros lo acompañen para que pueda no nada más quedarse con el liderato después de la etapa 1, sino quizás hasta sacar un poquito de ventaja para tener pues una Vuelta a Alemania más tranquila, entre comillas, por supuesto, porque sabemos que va a ser complicado para el torito mexicano, pero mientras más ventaja saque, va a ser mejor para las vueltas finales, mi querido Eric. Gran noticia, y en este momento sigue en primer lugar Isaac del Toro.
0: Y que siga así. Muchas gracias, Checo.
19: Eric, Dolores Auditorio, que tengan un gran inicio de jueves, y nos saludamos al ratito en Centro Informativo en la tarde. Fuerte abrazo para todos.
0: Checo, que no esperes, pero si es Pereina, por supuesto, está en Centro Informativo, y nosotros nos vamos a la pausa.
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0: Ya lo sabe, a esta hora le decimos lo que desde muy temprano ya le informamos. De acuerdo a la Comisión Estatal de Búsqueda de Personas de Tlaxcala y bajo el análisis de asociaciones civiles especializadas en este rubro, los municipios de Apizaco y Tlaxcala concentran el mayor número de casos reportados de personas desaparecidas. A nivel estatal, Tlaxcala registra 217 personas desaparecidas, un fenómeno que mantiene abierto casos de búsqueda en distintos municipios.
1: Un total de 88 acciones del programa Vivienda para el Bienestar fueron entregadas este miércoles en el fraccionamiento Infonavit Las Ánimas en la ciudad de Tlaxcala durante un acto encabezado por el titular del Infonavit, Octavio Romero Oropeza, la gobernadora Lorena Cuellar Cisneros y la titular de la Secretaría de Desarrollo Agrario, Territorial y Urbano, Edna Vega Rangel.
2: Una parte fundamental es la colaboración de los gobiernos estatales y municipales. Me sumo al reconocimiento a la gobernadora, al alcalde, a las alcaldesas que nos estén apoyando.
0: En Tlaxcala, 23.6% de las personas de 12 años y más que utilizan internet vivió alguna situación de ciberacoso durante 2025, de acuerdo con datos del INEGI. El porcentaje colocó a la entidad en el quinto lugar nacional y por encima del promedio del país, que fue de 20.4%. La diferencia entre mujeres y hombres fue mínima: 23.8% de las usuarias reportó haber vivido ciberacoso frente a 23.4% de los hombres.
1: El gobierno del estado mantiene seguimiento al traslado de trabajadores de la educación tlaxcaltecas que se dirigen a Manzanillo, Colima, luego de que parte del contingente permaneciera temporalmente detenido a consecuencia de los cierres carreteros registrados este miércoles en Michoacán. A través de la Secretaría de Gobierno y de la Secretaría de Educación Pública se estableció comunicación permanente con las representaciones sindicales que acompañan a la caravana para conocer las condiciones de su trayecto y atender cualquier eventualidad.
3: Municipios.

0: Bien, antes de la información, oye Dolores, a nivel nacional se presentó el Olinia de carga, alrededor de 150 mil pesos se presentó hoy por la mañanera, o este vehículo eléctrico que, pues nos dijeron que era mexicano, pero con partes chinas, y ahora de carga, ¿no? Ya está.
1: ¿Cuánto podrá transportar? ¿Cuánto
0: soportar? Por lo menos las florecitas aquí no le caben mucho.

0: se encuentra vigente una campaña de recaudación de recursos económicos hasta el mes de septiembre próximo. Escuchemos.
1: La campaña es julio, agosto y septiembre. Son tres meses, como hace septiembre la campaña de la empresa Oxxo. Y yo espero que haya de parte de la comunidad una buena respuesta, sobre todo el apoyo. Pero yo también lo que le apuesto es a que el migrante siempre lo tratemos con dignidad.
0: Si bien el flujo de la población migrante ha reducido considerablemente, el objetivo es que el albergue La Sagrada Familia de Apizaco continúe atendiendo a quienes van de paso con rumbo a la frontera norte. Asimismo, detalló que la iniciativa corresponde a la falta de apoyo de asociaciones civiles e incluso de la iniciativa privada del municipio de Apizaco. En este sentido, detalló que desde hace más de 15 años, el albergue ha fungido como un refugio para miles de personas migrantes y refugiadas que atraviesan México, recorriendo cientos de kilómetros en busca de un futuro mejor. Finalmente agregó que toda contribución, sin importar el monto, es valiosa y la ciudadanía puede sumar a esta campaña y garantizar un trato digno a miles de personas, madres de familia, niñas, niños y jóvenes, quienes transitan momentáneamente por el territorio de Tlaxcalteca. Por ello, además del acercamiento con la tienda de conveniencia, que se abrieron cuentas bancarias en donde se pueda realizar la donación respectiva. La información puntual con el albergue La Sagrada Familia. Dolores, Eric, información.
2: Muy bien, bueno, pues ahí tiene usted este albergue que ya quienes hemos tenido la oportunidad de verlo, pues sí, ayuda, incluso bajó un poco la afluencia debido a las políticas que ha mantenido Estados Unidos, pero todavía sigue con esa necesidad de dar mayor atención, claro. Incluido ya ahora, me dicen, hasta propios connacionales que por cuestiones de seguridad andan huyendo, ¿no?
3: Y también andan en el tema de la migración, pues ojalá tengan respuesta de la ciudadanía. Vamos a otro tema, Rosario. En Apetatitlán se realizó el primer concurso de platillo tradicional de adultos mayores. Cuéntanos.
0: Claro que sí, Dolores. Bueno, ya no quiero presumirte, pero la verdad es que son platillos típicos y muy deliciosos, además de nutritivos. Con la degustación de platillos y la entrega de reconocimientos se llevó a cabo el primer concurso de platillo tradicional de adultos mayores. Sabores de antaño es nutrición de hoy. Ahí, durante el recorrido de degustación y deliberación, la presidenta honorífica del Sistema DIF Municipal, Paola Flores Parra, destacó la importancia que tiene preservar la cocina tradicional como parte de la alimentación diaria, nutritiva, versátil y de calidad. Por su parte, la alcaldesa Zaina Valdés Marván agradeció el respaldo y apoyo de la presidenta honorífica del Sistema DIF y cada uno de los integrantes, quienes a través de estas dinámicas rescatan el valor que tiene la población adulta mayor en el municipio de Apetatitlán. Escuchemos.
4: Yo bien especial a nuestros chefs, con ese conocimiento que les caracteriza, que a través de los años de experiencia les ha brindado. Gracias por brindar su tiempo, su espacio, para que hoy puedan degustar unos platillos que sin lugar a duda pues tienen ese sabor de verdad, ese toque que solo las mamás, las abuelitas les saben dar a la cocina y que hoy nos comparten su experiencia, su preparación, todo esa magia que implica generar un platillo gastronómico.
0: En tanto, los chefs Iván Chávez, César Valencia y William Telles evaluaron el mejor platillo coincidiendo en que la cocina tradicional conserva sazón y nutrientes históricamente importantes para la gastronomía, la cual se está perdiendo generación tras generación. Escuchemos.
5: Maestras cocineras, no se olviden de un protagonista muy importante en la cocina tlaxcalteca, que es el tequesquite. No lo dejen morir. Agréguenselo a sus platillos y pues que esas manos maestras sigan creando esas deliciosas cosas que saben solamente hacer ustedes. Felicidades a todas.
6: La invitación, realmente es muy bueno estos labores porque recuperamos todo lo que ya se había perdido, muchas lo dijeron, son platillos que ya no conocemos la mayoría. Felicidades a todas porque todas son ganadoras y realmente ustedes son el valor principal de nuestra tradición, de nuestra cultura y de nuestro hogar.
0: Eso sí, que el primer lugar fue para Micaela García con 50 puntos, quien participó con el platillo Texmole de Chito. El segundo peldaño lo obtuvo Marcela Rodríguez con 49 puntos, obtenidos gracias a su nopal chile, nopal al

0: vapor con queso. El tercer lugar fue para Bernardina Reyes con 47 puntos que le fueron otorgados por el platillo alberjones con nopales y salsa de chiltepín con longaniza. Entre algunos platillos degustados, que fueron degustados por el público y los chefs, se encuentran justamente...
1: Párale, perdóname. Perdóname, Rosario. ¿Me puedes repetir qué estaban preparando estos adultos? Además, los adultos mayores, eso que estás diciendo, le sale no de 10. Por favor, repíteme los platillos, nada más como para torturarme o torturarnos un poquito, por favor.
0: Tlatlapas, nonantzin, que es chiles rellenos en caldo de habas en temporada de cuaresma, consumido mayoritariamente, además de alberjones con nopales, salsa de chiltepín con longaniza, ese fue un platillo ganador. Tlatlapas hechas por Edith Reyes, nopal chitle, que ese, fíjate que es un nopal al vapor con queso gratinado, y me parece que al último le lleva pues unos trocitos de champiñones que la verdad, híjole, verlos, se hacía agua a la boca. Caldo de habas en blanco, huazontles en guisado y guarache de nopal. Esos fueron uno de los platillos que, híjole, no, bueno, ya decía yo al inicio de la nota, presumirles que qué delicia, y además los chefs coincidieron en que, pues son unos platillos que históricamente cuentan con muchos nutrientes, pero desafortunadamente se está perdiendo generación tras generación. Hago un paréntesis, estimado Eric, porque en una demostración, si no mal recuerdo, que fue de Micaela García o de Marcela, pero la señora cocinera puso sus platillos típicos y al lado una pizza como demostración de cuál es la alimentación que actualmente tenemos y cuál era la que teníamos. Y los chefs, híjole, sí, haciendo ese contraste, la verdad es que fue merecedora del segundo lugar.
1: Bueno, me dejaste así salivando, sin palabras. Mira, yo sé que a veces la comida que llamamos chatarra, pero también no hay que desdeñarla, ¿no? O la rápida. Pero todo esto que nos dijiste, mira, ah, caray, ¿a poco no?
2: Sí, aparte, pues como decía Eric, el sazón o la sazón que tienen las cocineras tradicionales, los adultos mayores, no se compara con quienes hacen guacamole y le quieren poner el hueso del aguacate.
1: No, porque se la pasan haciendo TikTok, por eso... No, no le sale.
2: Oye, ¿probaste algo, Rosario?
0: Sí, probé la salsa de chiltepín con longaniza. Es algo que, la verdad, yo no conocía. Y mira que los cocineros son originarios de aquí del municipio de Apetatitlán, pero no conocí esa salsa. Al grado que estaba tan deliciosa y sí, picosamente rica, tuve que comerme un platito de alberjones para bajarlo
2: picoso. ¡Ay, tuve!
0: Sí, fue un sacrificio porque había desayunado, pero la verdad es que, y otro que probé fue el nopachitle, y la verdad es que está muy rico, tenía trocitos de champiñón hasta arriba, del queso, hombre, bueno, ¿qué pues puedo decir?
2: Son ingredientes que podemos encontrar en la región, sin duda.
1: Nada más y nada menos, te agradecemos.
2: Suertuda.
1: Claro que sí. Y pues sí, suertuda, no hay de otra. Gracias.
0: Excelente día.
1: La impartición de justicia exige decisiones sustentadas en la razón, la evidencia y el respeto irrestricto a los derechos humanos. Al inaugurar el curso Cuatro Pilares para una buena argumentación jurídica penal, el rector de la Universidad Autónoma de Tlaxcala, maestro Alejandro Palma Suárez, afirmó que la justicia no puede desligarse de la educación y que la actuación técnica es un deber institucional ineludible. Ante agentes del Ministerio Público y personal de fiscalías especializadas de alto impacto, el maestro Palma Suárez destacó que esta capacitación derivada del convenio con la Fiscalía General de Justicia del Estado y la coordinada por el Centro de Investigaciones Jurídico-Políticas coloca a la argumentación como el corazón de la labor fiscal para consolidar el Estado de Derecho.
3: Este curso busca fortalecer las capacidades de servidores públicos de la Fiscalía, brindando herramientas que permitan construir discursos jurídicos sólidos, coherentes y éticos. En ese esfuerzo, la Universidad Autónoma de Tlaxcala se enorgullece de colaborar con la Fiscalía General del Estado porque entendemos que la justicia no puede desligarse de la educación. La actualización profesional es un deber institucional y social.
1: De la fiscal general Ernestina Caro Roldán, la fiscal especializada en combate al secuestro María Belina Meneses Cante sostuvo que la función ministerial demanda analizar y construir razonamientos sólidos y sustentados para elevar la calidad en la procuración de justicia.
4: Para la Fiscalía General de Justicia del Estado de Tlaxcala, la capacitación y la profesionalización permanente constituyen elementos indispensables para fortalecer el servicio de procuración de justicia. La función ministerial exige no solamente conocimiento jurídico, sino también la capacidad de analizar, construir y comunicar argumentos sólidos, claros y sustentados.
1: Por su parte, el Coordinador General de Educación Continua de la UAT, Dr. Fabián Aquiagua Tenicia, informó que la institución ha capacitado a más de 15,000 servidores públicos mediante 50 cursos especializados. El curso, Cuatro Pilares para una Buena Argumentación Jurídica Penal, constará de 12 sesiones, componentes nacionales e internacionales abordando temas de frontera como la atención jurídica de la prisión preventiva oficiosa frente a la Corte Interamericana de Derechos Humanos, la retórica en audiencias y el análisis probatorio. Vamos a la pausa, tengo mensajes. Buenos días. Mira, el motivo del mensaje solo es para reportar a una persona que ayer le realicé un viaje. Yo trabajo en una plataforma, la subí en un bar de Apizaco, la bajé en el puente de San Pablo a Petatitlán. Al parecer trabaja en el ayuntamiento de allá mismo. Me pagaba con un billete de 500, yo no llevaba cambio. Me dijo que me hacía transferencia, le dije que mi tarjeta la tenía dada de baja, entonces le pedí que si podía me hiciera un retiro sin tarjeta. Según ella lo hizo, pero no me dio los códigos adecuados para hacer el retiro. No se vale que se aprovechen del cargo, tienen para usar de la gente. El reporte no lo hago porque me paguen el viaje, lo hago porque imagínense si eso hacen con un viaje que no harán con el erario público. Mire, yo entiendo su molestia y es válido, por supuesto, usted ya realizó el trabajo.
2: Y sí debería cobrar el viaje.
1: Debería cobrar el viaje. Y además, no se trata de si trabaja en un ayuntamiento o no, sino se trata de, pues...
2: Son valores personales, valores, morales.
1: Valores, ¿no?
2: Éticos.
1: Valores. Mire, eso del retiro que hizo sin tarjeta la persona, pero en el banco me pide los últimos 4 dígitos de un mensaje que tenía que haberle llegado a ella, y ahí le pregunté que le faltaba esos números. Me dijo que no, que solamente eran los que están hasta arriba de la imagen. Con eso me tenía que dar el banco el monto a cobrar. Le repito, no es el monto, es la acción, pero aparecen más datos en la aplicación de hecha. Muchas gracias. No, gracias a usted. Y le repito, dice bien Dolores, cóbrelo.
2: Y además debería reportar al usuario, ¿no? Así como calificamos el servicio del prestador, del transportista, también los conductores deberían, poner hasta alertas, porque si este tipo de persona, de usuario, incurre en esas prácticas, si lo hizo con él, puede hacerlo con alguien más.
1: Sí, que es lo que refiere, ¿no? Por el cargo. ¿Cuánta envidia, Eric? Orgullo de tener algo hecho por manos mexicanas. Sí, nada más que eso pónganlo en una carretera. Y va a haber, es más, esas unidades en una carretera con el tipo de manejo que tienen los trailers, ahí le quiero, no es envidia, es ser realista. Dice, es obvio que hay refacciones que aún no elaboramos. Sí, nada más que dijeron que era completamente mexicano. Y no sé usted, pero a mí no me gusta que me engañen. Nada más le refiero a eso. Qué bueno que están haciendo unidades para todo tipo de bolsillo. Pero si tuviéramos una educación vial, yo nada más le digo, en la bajadita de la Y hacia Atlihuetzía, si cuando va un auto pequeño, compacto, y pasa un tráiler, nos mueve, ¿o no, Dolores?
2: Sí, me ha tocado.
1: A eso me refiero. No es por ser ni malinchistas ni como los cangrejos, no. Sino simple y sencillamente por también dar una certeza de cómo tenemos o cómo nos comportamos los mexicanos. Nos envían unas imágenes, es del accidente del tecnológico, ¿verdad? De los motociclistas. Muchas gracias. Gracias por sus reportes. Vamos a la pausa, regresamos.
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1: El Gabinete de Seguridad confirmó que suman 12 detenidos en el operativo llevado a cabo en los municipios de Tanguato, Ecuandéreo, Michoacán, mismo que resultó en la captura de la hija y la pareja de Heraclio Guerrero, alias el Tío Laco, identificado como líder de los Guerreros, una violenta célula perteneciente al cártel Jalisco Nueva Generación. Inicialmente se había reportado la detención de 9 objetivos, sin embargo, información compartida por las autoridades mexicanas confirmó el arresto de otras 3 personas más, elevando el número de capturas en un total de 12, mientras que la operación interinstitucional continúa en la entidad. Estos 3 detenidos fueron puestos a disposición de las autoridades competentes, quienes a su vez estarán a cargo de determinar su situación jurídica y de continuar las investigaciones correspondientes. La Secretaría de Seguridad Pública de Michoacán informó que se registraron bloqueos a la circulación en al menos 25 puntos carreteros del estado. La dependencia estatal pidió a la población extremar precauciones y mantenerse informada únicamente mediante canales oficiales.
2: En más información, una de las piezas clave del huachicol fiscal de la Marina regresa a México para enfrentar la justicia. El contraalmirante Fernando Farías Laguna será trasladado a México para sentarse ante un juez y explicar la participación en la red de contrabando de combustible integrada por marinos, empresarios y funcionarios, la mayor red de corrupción del sexenio de Claudia Sheinbaum. Todavía no está en traslado, pero todo parece indicar que sí que va a haber un traslado, no sé si hoy, el día de mañana o pasado, ha dicho la mandataria en rueda de prensa. El marino lleva prófugo de las autoridades mexicanas desde el pasado octubre, cuando no acudió a su citación para declarar ante el juzgado y huyó a Argentina, donde fue detenido antes de activar los esfuerzos del gobierno mexicano para solicitar su extradición. Finalmente, el contraalmirante será expulsado por el gobierno argentino en las próximas horas, según han confirmado fuentes oficiales. Esta información nos interesa a todos. Sentarse derecho no va a cambiar la vida de la noche a la mañana, pero sí podría influir de forma sutil en cómo nos sentimos y cómo actuamos. Y es que investigadores de la Universidad McGill en Canadá diseñaron un experimento para estudiar esta relación, evitando uno de los principales problemas de trabajo anteriores, que los participantes supieran de antemano que su postura estaba siendo analizada. Entonces, el estudio contó con cerca de 200 voluntarios de la comunidad universitaria, a quienes en lugar de pedirles expresamente que adoptaran una determinada postura, pues los investigadores utilizaron el propio entorno para condicionarla sin revelar el verdadero objetivo del experimento. Para comprobar que la manipulación funcionaba, el equipo utilizó además software de video que medía el ángulo del cuello. La mayoría de los participantes aseguró que no se había dado cuenta de que su postura estaba siendo modificada, reduciendo así el riesgo de que se ajustara el comportamiento a lo que creían que esperaban los científicos. Y de los resultados, las personas sentadas más erguidamente asumieron riesgos algo mayores y obtuvieron mejores recompensas. Esto sugiere que no actuaban de forma más impulsiva, sino que realizaban una toma de riesgos más eficaz. explicaron los investigadores. Además, pon mucha atención, Eric Fernández.
1: A ver.
2: La postura también precisó o pareció relacionarse con las emociones. Uh-huh. En los cuestionamientos, pues, quienes habían permanecido más erguidos declararon niveles significativamente superiores de orgullo, una emoción asociada en este contexto con un estado de ánimo más positivo. Entonces,
1: no, pero, y eso dice a los chavos, porque los chavos generalmente
2: sí, se encorvan y ya están sacando hasta, ¿cómo se llama esto?
1: La jorobita.
2: ¿No? La joroba.
1: La jorobita.
2: Y precisamente por el uso del celular. Entonces, sentados erguidos, mejores decisiones, mejores resultados y más optimistas.
1: Ya nada más para despedirnos, la terminación 22 nos dice que pongan un carrito de esos en la carretera Atlasco, a ver qué tal les va. Por ejemplo, ¿no? Por ejemplo. Es que no se trata de colores, por favor. Se trata nada más de congruencia con un país que, pues, no se trata tampoco de gobierno, sino de cómo nos comportamos hasta en las calles, ¿no?
2: Y bueno, yendo un poquito más atrás, si hay recurso público destinado para la realización, para la investigación, para el diseño y el desarrollo del prototipo, pues que ese recurso público tenga un fin... bueno, que
1: beneficios lo que para el la resultado mayoría, claro,
2: sea positivo,
1: claro.
2: Y no nada más. Por para, supuesto. Pues, cumplimos, ¿no? Medio cumplimos.
1: Bueno, pues vámonos.
2: Que tengan un excelente
1: gracias.
2: Día.
1: Gracias, buenos días.
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28: Muy buenos días, bienvenidos a su programa Mujeres al 100.3, jueves 20 de agosto, 9:06 de la mañana. Esta mañana me da muchísimo gusto recibir a nuestros amigos de la Universidad del Valle de Tlaxcala, que además están de manteles largos. Y para eso está aquí con nosotros la ingeniera Vero Hernández, que ella es la de Comunicación Social de la Universidad de Valle de Tlaxcala. Vero, bienvenida, gracias por estar esta mañana con nosotros.
29: No, hombre, Car, muchísimas gracias por recibirme y por supuesto a todo tu auditorio, muchísimas gracias por estarnos escuchando el día de hoy.
28: Al contrario, gracias por venir a compartir con nosotros esta gran celebración, porque 33 años de la Universidad del Valle de Tlaxcala se dicen muy fácil, pero en realidad ha sido todo un proceso que hoy en día, bueno, pues sigue dando esos frutos. Platícanos un poquito, Vero, sobre qué representa para la UVT llegar a este gran aniversario.
29: No, hombre, pues mira, Carla, la verdad, en la Universidad del Valle de Tlaxcala estamos muy contentos por estos 33 años ya de trayectoria de la universidad, y pues sin duda representa un compromiso muy grande para la sociedad y sobre todo para todo Tlaxcala, ¿no? Durante estas 3 décadas, pues la Universidad del Valle de Tlaxcala ha acompañado a diferentes generaciones de líderes, de personas que son muy, muy exitosas en su formación profesional, y bueno, esto representa también un compromiso compromiso que es más para el futuro, ¿no? Lo que viene para la universidad, para toda la sociedad tlaxcalteca. Y pues de ese compromiso surge también el que la Universidad del Valle de Tlaxcala esté innovando, esté actualizando toda su oferta educativa, pues por supuesto para tener nuevas propuestas y las personas tengan ese interés en estudiar algo innovador.
28: Claro, sobre todo a la vanguardia, ¿no?
29: Exacto.
28: Estamos escuchando cómo no solamente están innovando y renovando sus planes de estudio, sino que también están incorporando nuevas licenciaturas, que tal es el caso, platícanos de ahí, hay una nueva licenciatura por ahí.
29: De hecho, hay dos licenciaturas nuevas, una es Talento Humano, que está enfocada 100% al área de recursos humanos, uh-huh. y la otra es Ciencia de Datos e Inteligencia Artificial. Uh-huh. Entonces, pues realmente la IA llegó con todo, o sea, llegó, evolucionó en muy poco tiempo, entonces pues nosotros no nos queremos quedar atrás, y justo surge esta nueva licenciatura para que los jóvenes pues puedan crear nuevas inteligencias. Se llama Ciencia de Datos porque justo recopilan toda la información de las diferentes empresas, diferentes sectores educativos, de salud, empresarial, o sea, no es un sector específico uh-huh. para esta licenciatura. Entonces, okay. por ejemplo, en un hospital, vamos a poner de ejemplo un hospital, van a recabar toda la información de ese hospital y a lo mejor te pueden crear una app donde tú ya haces sistematizado el registro y bueno, te simplifica todas las actividades. Claro. Y todas esas inteligencias artificiales es lo que pues hoy en día se está usando, ¿no? Ya, digo, no es que se quite el recurso humano, simplemente es aprovechar lo que nos está dando toda esta innovación, mejorarla, por supuesto, y crear cosas nuevas.
28: Sí, claro, ser más eficiente, porque hoy en día, bueno, pues la vida pasa tan rápido que sí. perder el tiempo en el papeleo, por ejemplo, que claro. todo siempre nos queda. Dejamos, ¿no? Entonces, eso yo creo que es una de las grandes ventajas que tiene la inteligencia artificial. Y uh-huh. platícanos, Vero, también desde esta área de promoción universitaria, ustedes, bueno, pues tienen contacto justo con, directo con los jóvenes, padres de familia, uh-huh. profesionistas, y hoy en día, ¿qué es lo que están eligiendo, qué es lo que actualmente los jóvenes eligen en una universidad? ¿Qué es lo que se están fijando para estar ahí, pues, los siguientes 4 años de su vida? Bueno, en el caso de una carrera profesional.
29: Sí, fíjate que pues, antes era como de ir a estudiar lo que, pues, el papá, el amigo, nos ahí más o menos comentaba, uh-huh. ¿no? De qué nos podemos dedicar. Pero fíjate que todo, en todos estos años ha ido pues transformándose el interés de las personas en una universidad. Y justo es el hecho de que, bueno, sí, voy a estudiar cierta licenciatura, pero ¿qué más? O sea, ¿qué más me vas a ofrecer? En la Universidad del Valle de Tlaxcala, pues igual estamos enfocados, somos una institución humanista, entonces pues buscamos que igual el alumno se sienta como en casa, claro. ¿no? Todas las licenciaturas tienen un tutor, tienen un director, y justo eso hace que el alumno se sienta en confianza de que, pues sí, voy a la escuela, voy a aprender, voy a clase, pero igual si yo tengo un problema personal uh-huh. o tengo un problema académico, pues también puedo acercarme a ese tutor, ¿no? Claro. Entonces platicaba con un tutor el día de ayer y me decía, es que de repente soy el psicólogo, soy el papá, ¿sí? Y justo es eso, ¿no? La universidad igual queremos que el alumno se sienta en confianza, se sienta tranquilo, buscamos que el ambiente en la universidad sea 100% estudiantil, que sea un ambiente muy seguro, y pues eso igual es lo que nosotros ofrecemos como universidad. Igual la necesidad de todos los alumnos, de todos los las personas que están interesados en los estudios de sus hijos, pues es igual, uh-huh. ¿qué otra cosa me estás ofreciendo, no?
28: Claro.
29: Y justo la universidad pues está buscando, pues sí, lo académico, pero también otras actividades que complementen ese conocimiento, ¿no? Uh-huh. Tenemos también, por ejemplo, campamentos al extranjero, tenemos el tema de los alumnos, tienen sus clases, tienen sus actividades dentro del aula, pero pues también buscamos que ellos salgan, uh-huh. salgan a diferentes lugares, por supuesto, para que conozcan el ambiente, pues ya profesional. No es lo mismo lo que nosotros aprendemos claro. en el aula, lo que ya vamos a encontrar uh-huh. allá afuera, ¿no? Entonces, justo buscamos que los alumnos ya salgan preparados para ese ambiente laboral, en el servicio, las prácticas, pues igual vamos sugiriendo ciertas actividades que ya vayan enfocado muy a la licenciatura que estén estudiando. Entonces, pues bueno, igual uh-huh. invitarlos a que se acerquen con nosotros y los directores, que son los que tienen el pulso, los tutores de cada licenciatura, pues los puedan orientar también en ese sentido. Nos ha pasado que muchos alumnos, alumnas, no saben qué estudiar y justo pues en esta orientación pueden platicar con una, dos, tres licenciaturas, pues les explican en dónde pueden trabajar, qué es lo que pueden estar desarrollando durante ya su vida profesional, y eso es lo que ayuda a que los alumnos tomen una mejor decisión.
28: Sí, por supuesto. Oye, Vero, y también, bueno, pues a esta fecha, jueves 20 de agosto, hay jóvenes que tal vez nos están escuchando, papás que nos están escuchando y piensan, es que ya comenzó el ciclo escolar, ya no voy a alcanzar lugar. ¿Todavía están a tiempo de inscribirse?
29: Sí, fíjate que nosotros iniciamos el 10 de agosto, sin embargo, tenemos todavía inscripciones abiertas, todavía pueden ser parte de la Universidad del Valle de Tlaxcala. Se pueden acercar con nosotros en nuestras instalaciones o igual en los números 241-417-7056 y podemos hacer su inscripción todavía. Obviamente ya depende del alumno el que se ponga al corriente con todas estas actividades, pero sin problema todavía pueden iniciar en este ciclo escolar agosto 2026, pero también si de repente, porque también pasa, ¿no?, que hay alumnos que por ahí tuvieron una situación con algún documento en la prepa, entonces vamos a tener el curso intermedio, ese lo vamos a iniciar en noviembre, entonces pues igual a lo mejor no pudieron ser parte de este agosto 2026, pero podemos empezar a hacer el trámite para noviembre 2026, que sería el periodo intermedio, y vamos a estar aperturando todas nuestras licenciaturas cuatrimestrales.
28: Eso
29: tenemos semestrales y tenemos cuatrimestrales.
28: Platícanos, Vero, sobre estas licenciaturas que tienen disponibles actualmente.
29: Sí, mira, tenemos licenciaturas en arquitectura, contaduría y finanzas, derecho, diseño de comunicación multimedia, negocios internacionales, psicología, turismo internacional, y te platicaba de estas dos nuevas licenciaturas, que es talento humano, que está enfocado en recursos humanos, y la de ciencia de datos e inteligencia artificial. Son nueve licenciaturas que nosotros ofrecemos. También tenemos maestrías, igual las maestrías las iniciamos el pasado 15 de agosto, sin embargo, pueden todavía ser parte para este ciclo de agosto 2026, y tenemos maestría en alta dirección, maestría en educación, maestría en derecho electoral y maestría en psicología clínica y psicoterapia. También tenemos un doctorado, aquí tenemos un catálogo muy amplio de la oferta educativa, y tenemos el doctorado en desarrollo organizacional. Este doctorado es en línea, lo terminan en 3 años, entonces está fabuloso para las personas que ya trabajan, pero que quieren seguirse preparando profesionalmente.
28: Así es, Vero, y entonces danos los datos, ¿a dónde pueden pedir mayores información? Todos aquellos que nos están escuchando, de verdad, todavía están a tiempo, no dejen pasar estas grandes oportunidades, porque el tiempo se va rapidísimo, y mientras más lo aprovechemos, pues mucho mejor. ¿Dónde pueden pedir información?
29: 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Como referencia estamos a espaldas del Hospital Regional de Zompantepec, como a 5 minutos de Apizaco.
28: Perfecto, pues Vero, muchísimas gracias por haber venido a compartirnos toda esta información. Sin duda es importante que sepamos que la oferta académica, antes había la necesidad de salir de nuestro estado, hoy así tenemos es. Una gran variedad aquí en la Universidad del Valle de Tlaxcala, por lo que los invitamos que se acerquen, de verdad platiquen con los tutores, vayan a conocer las instalaciones, porque cada licenciatura tiene su área específica y bueno, pues las áreas en común que también están estrenando con estos 33 aniversarios.
29: Sí, la verdad, en este aniversario hicimos la inauguración de unos espacios nuevos para el área de CEA y de Ciencias Sociales. Entonces, pues, los invitamos a que conozcan nuestras instalaciones. Recuerden que todavía pueden ser parte de la Universidad del Valle de Tlaxcala.
28: Perfecto. Muchísimas gracias, ingeniero Verónica Hernández, por haber estado esta mañana con nosotros.
29: Muchísimas gracias, Kar, y los invitamos. Gracias. Recuerden que estudiando en la UVT aseguran su futuro.
28: Así es. Nosotros vamos rapidísimo a un corte, 241-114-9821. No nos tardamos, regresamos.
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1: Estamos de regreso en su programa Mujeres al 100.3, jueves 20 de agosto, 9:24 de la mañana, y me encanta recibir a nuestros amigos del Instituto de Estudios Superiores Benito Juárez. Esta mañana está con nosotros la maestra Guadalupe Vázquez, catedrática del Instituto de Estudios Superiores Benito Juárez, a quien le doy la más cordial bienvenida. Maestra, muy buenos días, ¿cómo está?
2: Hola, muy buenos días, bien, gracias por la invitación, aquí estamos un poquito enfermos, pero estamos.
1: Eso es lo importante, que la actitud se note, porque además vamos a hablar de lo que es el Instituto de Estudios Superiores Benito Juárez. Platíquenos un poquito sobre lo que hace diferente al Instituto de Estudios Superiores Benito Juárez.
2: Bueno, el Instituto de Estudios Superiores Benito Juárez es una universidad privada del estado de Tlaxcala con reconocimiento de validez oficial ante la SEP de Tlaxcala. Eso yo creo que es muy importante porque, bueno, es la primera... Lo primero que deben de buscar cuando están buscando alguna universidad que tenga reconocimiento de validez oficial, que tenga reconocimiento para que puedan tener título y cédula profesional. En cuestión de qué es lo que hace que el ISBJ marque la diferencia, principalmente considero nuestros planes de estudio. Tenemos planes de estudio a 3 años en todas nuestras licenciaturas y 2 modalidades. Nos adaptamos al alumno que quiere ir presencial a las instalaciones, como en la prepa, tener un horario fijo, un horario escolarizado, y también ya nos adaptamos al alumno que quiere concluir su licenciatura, concluir un pregrado o un posgrado, pero está trabajando, tiene casa, tiene hijos, porque ya, bueno, a lo mejor mamá y papá ya pueden tener varios hijos y la responsabilidad es grande y no hay tiempo. Entonces, en las noches, trasnochadas, hacer la tarea y todo lo demás, puede ser posible, o los fines de semana donde a lo mejor alguien más me pueda ayudar a cuidar a lo que tenga que cuidar y yo pueda dedicarle tiempo a estudiar. Entonces, creo que eso es lo que está marcando la diferencia. Y como dice nuestro eslogan, que yo creo que no es tanto un eslogan, somos familia, creamos comunidad. Después de que eres egresado del ISBJ, después de que te titulas y tienes la cédula profesional, te conviertes en parte de la familia, y vacantes, cuestiones laborales que surjan, becas ya para trabajos, las seguimos mandando en los grupos que tenemos de exalumnos. Entonces, esa parte yo creo que también es muy importante porque, bueno, ya egresaste, adiós, ¿no? No, te damos seguimiento y también te damos las oportunidades que a nosotros como institución nos pueden llegar para egresados.
1: Claro, y esa es una parte muy importante de, como bien lo decías, maestra, de este acompañamiento, de ese respaldo que tiene el Instituto de Estudios Superiores Benito Juárez. Y platíquenos también sobre esta oferta académica que tiene. Ya nos platicó sobre las modalidades, pero ¿qué oferta académica tiene?
2: Tenemos 3 licenciaturas, la licenciatura en Contaduría y Finanzas, la licenciatura en Derecho y la licenciatura en Administración y Comercialización. Las 3 con planes de estudio pensados para que lo que el alumno decida hacer y hacer se llene con esas 3 licenciaturas y con los planes de estudio. Es decir, yo puedo ser un contador que puede estar en un despacho, pero también puedo ser consultor, pero también puedo emprender. Puedo ser un abogado que litiga en cualquier área del derecho, civil, penal, laboral, fiscal, lo que a mí me guste, pero también puedo ser consultor, a lo mejor un consultor corporativo. Tenemos egresados que se dedican a ser consultores corporativos, ayudan a los empresarios, ofrecen asesorías y eso les gusta mucho, a diferencia de irse al litigio, que es lo más común que pensamos con un abogado. O también tenemos abogados que son emprendedores y que las herramientas que les da el plan de estudios de la licenciatura los ayudó a, y en administración y comercialización también. Creo que también nuestros 3 planes de estudio tienen bastante innovación hoy en día porque se renovaron apenas en este periodo que hubo y les metimos muchas materias con inteligencia artificial. En las tres licenciaturas estamos manejando mucha inteligencia artificial, uh-huh. obviamente con los rasgos de ética correspondientes claro. en el ejercicio de las profesiones, pero creemos que la tecnología es muy importante y que el profesionista que ocupa inteligencia artificial va a ser un mejor profesionista el día de mañana.
1: Claro, entonces estas tres licenciaturas tienen esas dos modalidades que pueden ser tanto presenciales como en línea.
2: Así
1: ¿cuál es.
2: Es
1: la duración de las licenciaturas?
2: Tres años.
1: ¿Cualquiera de las dos modalidades?
2: Cualquiera de las dos modalidades.
1: Ok, sí. Y para todos aquellos que nos estén escuchando en este momento y digan, ¿cuándo empiezan clases? ¿Todavía estoy a tiempo de llevar mis documentos?
2: Sí, apenas vine la semana pasada con ustedes también y les lancé el descuento, el 50% de descuento en la primera inscripción, ya en esta semana que está terminando uh-huh. y prácticamente para inscribirse tenemos hoy. Todavía pueden mandarme mensaje o visitar directamente uh-huh. las instalaciones o mañana de 9 a 1 y ya se pueden inscribir porque iniciamos clases el 24 de agosto.
1: O sea, todavía están a tiempo, el próximo lunes inician
2: este
1: clases.
2: Lunes iniciamos.
1: Oye, pero entonces todavía esa promoción del 50% aplica para los sí. de hoy y mañana.
2: Sí, y la estamos haciendo
1: gente. Atención, atención todos aquellos que nos estén escuchando, hay promoción. ¿En dónde están ubicados y cuáles serían los medios de contacto para todos aquellos que nos estén escuchando y tengan la intención de formar parte del Instituto de Estudios Superiores Benito Juárez?
2: Nosotros estamos ubicados aquí en Apizaco, en la calle Marcial Águila, fraccionamiento La Noria 1, muy cerca del Boulevard La Libertad. Y nos pueden mandar mensaje para agendar cita al 241-177-8148, que es el número de WhatsApp, lo voy a repetir, uh-huh. 241-177-8148, y con mucho gusto agendamos una cita, ven las instalaciones. Ahorita incluso aprovechamos este periodo un poquito vacacional, y digo un poquito porque como somos por cuatrimestre, prácticamente nosotros nos vamos todo el año,
1: casi, claro, ¿no?
2: una semana entre cuatri, sí. uh-huh. y aprovechamos para hacer remodelaciones a nuestros salones, ampliamos salones, cambiamos uh-huh. la infraestructura, porque consideramos que esa nueva generación va a marcar la diferencia, esa nueva
1: sí,
2: generación tiene planes de estudios actualizados, venimos con una innovación bastante buena, y bueno, queremos ofrecerles las mejores instalaciones.
1: Claro, entonces los invitamos a que visiten al Instituto de Estudios Superiores Benito Juárez para que vean sus planes de estudios, puedan platicar con los maestros y bueno, pues ya decídanse porque hoy y mañana está esta gran promoción, el próximo lunes se inician clases, entonces no dejen pasar esta gran oportunidad del descuento. Gracias, maestra Guadalupe Vázquez, catedrática del Instituto de Estudios Superiores Benito Juárez, por haber estado esta mañana con nosotros. Muchísimas gracias.
2: No, gracias a ustedes por la invitación, y quienes quieran participar o formar parte de la familia ISBJ y todavía estén en la preparatoria, ya abrimos convocatoria para agosto 2027, porque tenemos cupo limitado, entonces sí es importante, si van a egresar para agosto 2027, ya la convocatoria está abierta para ir a ver las instalaciones, ir a platicar con nosotros, y se pueden inscribir ya,
1: sí,
2: pues,
1: apartar su lugar, ¿no? Así porque es. Los cupos son limitados.
2: Así
1: muchísimas
2: es.
1: Gracias, maestra.
2: Gracias.
1: Vamos rapidísimo, un corte, no nos tardamos nada, regresamos.
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0: regreso en su programa Mujeres al 100.3 y esta mañana vamos a hablar de un tema bien interesante. Vamos a hablar de los materiales escolares para niños zurdos, mitos y realidades. Y para eso está con nosotros la psicopedagoga Nancy Carrasco, a quien le doy la más cordial bienvenida. Nancy, bienvenida, gracias por estar esta mañana con nosotros.
1: ¿Qué tal? Muy buenos días, muchas gracias por la invitación de poder estar aquí para compartir las opiniones acerca de, pues, estos materiales para zurdos.
0: Oye, y fuera del aire estábamos platicando eso, ¿no? Que en un mundo en el que prácticamente todo está diseñado para las personas que somos diestras, ¿qué tanto se complica el hecho de que en un salón de clases haya uno, o a veces dos, pero son muy raros, ¿no? Pero normalmente sí conocemos a alguien que, pues, todas sus habilidades las desarrolla con la mano izquierda. Platícanos un poquito sobre esta, pues, esta condición en donde yo recuerdo a uno de mis compañeros, y le mando saludos a Alfonso. De hecho, tenía yo dos compañeros zurdos, y los dos se llaman Alfonso. Y te platicaba, ¿no? Que parecía que se enroscaban en la banca porque, pues, no estaban diseñadas para ellos. Platícanos un poquito.
1: Sí, justo lo podemos empezar a ver desde esta perspectiva de vivir en un mundo al revés, en el que todos los días te tienes que enfrentar a una cadena de complicaciones para realizar tus tareas como de manera normal y poder ejecutarlas con facilidad. Entonces, hablando específicamente de los mobiliarios, me encontraba en la semana con un estudio para una tesis en el que ponían a varios estudiantes zurdos a escribir en las bancas para diestros y analizaban esta dificultad para la escritura. Uh-huh. Y justo encontraban en ellos, pues, dificultades sí para escribir, pero también complicaciones a nivel músculoesquelético.
0: Sí.
1: Porque están en una posición muy tensa y empiezan a tener problemas en la espalda, problemas en los hombros, problemas en el cuello, en las muñecas y en las manos propias. Uh-huh. Entonces, es una dificultad muy grande porque todas las actividades que tienen que realizar en la escuela muchas veces se ven limitados, pero por la postura tan tensa y por la falta de comodidad que están teniendo.
0: Uh-huh. O sea, yo recuerdo perfecto esta postura que tenían mis compañeros, en donde, sobre todo cuando había exámenes o eso, sí se prestaba a que, porque está como tan encima del pupitre, ¿no? Cuando en realidad nadie pensó en ese momento, bueno, por lo menos yo no, la gran incomodidad que representaba para ellos estar sentado en una silla en donde el pupitre o la mesa está del otro lado de donde ellos normalmente escriben, ¿no? Entonces, apoyarse y todo era muy complicado. Fíjense, solo alrededor del 10% de la población mundial es zurda. Por eso ser zurdo es una característica relativamente poco frecuente, pero es importante que nosotros podamos entender que no van a funcionar de la misma manera en que lo hacemos los derechos, ¿no? ¿Cuáles son como estos mitos y realidades que existen alrededor de las personas

0: que desarrollan su habilidad con la mano izquierda.
1: Sí, justo, pues anteriormente habían como muy pocos estudios acerca de por qué surgían las personas que eran diestras, ¿no? Y se tenía como todos estos estigmas de serán más inteligentes, desarrollan mejor su habilidad para las artes o son más hábiles en los deportes. Y justo es importante aclarar que esto de ser zurdos o diestros viene de nuestra lateralidad, de la lateralidad manual, de cuál es nuestra preferencia al momento de utilizar una mano, derivado del rendimiento que cada una nos den, sus habilidades, sus fuerzas, sus destrezas. Entonces, una persona que es zurda solamente tiene la lateralidad hacia el lado izquierdo, ¿no? Entonces está más desarrollado en cuanto a esta fuerza, destreza y habilidad, lo mismo que pasa con una persona que utiliza la mano izquierda y derecha.
0: O sea, eso de que son más creativos es un mito, ¿no? Porque sucede con las personas creativas que son, que escriben con la mano derecha, ¿no? No por ser derecho quiere decir que no tengas una creatividad o que tengas creatividad relevante, simplemente pues desarrollas más esa parte, ¿no? Y por ejemplo, para poderse adaptar las personas que escriben o que utilizan la parte izquierda, por ejemplo, las tijeras, los incluso instrumentos musicales, algunos utensilios de cocina, o sea, todos, muchas cosas están pensadas para los diestros. ¿Cuáles serían como estas complicaciones o qué tendrían que hacer para irse adaptando? ¿O de plano hay productos que son diseñados para ellos? O sea, yo lo desconozco porque, pues, yo claramente no soy zurda, pero no sé si a alguien ya se le haya prendido el foco de vamos a diseñar unas tijeras. Porque, a ver, seamos realistas, cuando utilizamos tijeras con la otra mano no cortan. O sea, no cortan, ¿no? El filo está como, no sé cómo explicarlo, pero el filo, si lo usas con la otra mano, normalmente no corta.
1: Exacto, sucede mucho eso de que se dobla el papel, se rompe. Ajá. Y entonces pues llega a generar la frustración. Y justo recuerdo que mi hermana me había comentado de una compañera que tenía en el instituto que sí tenía tijeras ya aptas para zurdos, porque su compañera era una persona zurda. Entonces, para estos materiales adaptados es muy importante ver cuál va a ser la funcionalidad, ¿no? En qué va a estar apoyando a esta persona zurda. Y justo veía que se recomendaba mucho el uso de las tijeras diseñadas para zurdos, también bolígrafos con una tinta de secado rápido. Ajá. Para evitar que al momento en el que vayan escribiendo, pues vayan arrastrando toda la tinta, ¿no?
0: Sí.
1: Porque van en la misma dirección.
0: Claro.
1: De la que tenemos que
0: y toda, y la tinta no es como que de secado ultra extremo rápido, o sea, entonces la van barriendo. Ay, no.
1: Exactamente. Y también estos cuadernos de espiral, en adaptarlos justo a que la espiral esté tal vez en la parte de arriba del cuaderno para evitar que también la mano tenga esta molestia de todo el tiempo tener el espiral abajo y que eso les tense aún más la escritura.
0: Sí, claro, y que les complique un poquito más, ¿no? Vamos a ir rapidísimo a un corte, pero hay muchos personajes históricos famosos que fueron zurdos, entre ellos Leonardo da Vinci. ¿Ustedes lo sabían? Él fue zurdo, aunque en algunos casos históricos la evidencia sobre la lateralidad no es completamente segura, pero bueno, vamos a ir a un corte, no nos tardamos nada. Esta mañana estamos platicando con la psicopedagoga Nancy Carrasco el tema materiales escolares para niños zurdos, mitos y realidades. Manden sus preguntas 241-114-9821, no nos tardamos, regresamos.
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0: regreso en su programa Mujeres al 100.3. Seguimos platicando esta mañana con la psicopedagoga Nancy Carrasco el tema materiales escolares para niños zurdos, mitos y realidades. Y fuera del aire estábamos platicando, bueno, pues que además también hay muchas habilidades que las personas zurdas pueden tener, como que tendrían esa ventaja, ¿no? Porque también hablando de los deportes, ¿no? Platicábamos sobre estas lateralidades que no solamente son en la parte de las manos, sino que también pueden ser en la parte de las piernas. Y muchos deportes, por ejemplo, el tenis, el boxeo, el béisbol, ser zurdo puede representar realmente una ventaja táctica porque los rivales están menos acostumbrados a enfrentarse a ese tipo de movimientos, ¿no? Estás esperando que alguien tire, no sé, un penal o qué sé yo con la pierna derecha y no estás preparado para cuando la parte izquierda, ¿no? Entonces eso también representa un reto para los que somos diestros, desarrollar esa habilidad de identificar en otros estas movimientos, estos patrones, estas conductas, ¿cierto?
1: Uh-huh. Exactamente, justo porque estamos acostumbrados como a estos patrones repetitivos, uh-huh. Y justo en los entrenamientos la mayoría está acostumbrado para recibir de un lado. Entonces, cuando llega el otro lado, es como este shock de ¿y ahora qué acaba de pasar? No sé cómo ahora evitar que pase tal vez el balón o recibir tal vez un golpe en el caso del boxeo. Y pues uh-huh. Es muy importante considerar las dos partes, ¿no? Tenemos uh-huh. la parte derecha, la parte izquierda.
0: Oye, ¿qué otro mito hay alrededor de, sobre todo, bueno, pues hablando de los materiales didácticos, ¿no? ¿Qué otra cosa, por ejemplo, puede ser o representar un reto para las personas, sobre todo hablando en los niños, ¿no? Porque uno ya como adulto, pues ya a lo mejor ya llevas muchos años viviendo con esa situación, ¿no? Pero los niños en donde incluso yo me acuerdo que hace muchos años, cuando iba yo en la escuela, o sea, había maestros que todavía te decían, no, es que trata de escribir con la derecha, ¿no? O sea, como que te obligaban prácticamente a pelearte con tu cuerpo y desarrollar una habilidad o, una habilidad con una mano que a lo mejor no era como la que tú necesitabas utilizar.
1: Sí, pues justo tenemos todos estos estigmas y prejuicios por la falta de información que anteriormente se tenía y que justo es algo muy curioso porque la frase de hoy me levanté con el pie izquierdo apoya apoya esos estigmas y prejuicios porque nos están dando a entender que empezar algo con nuestra parte izquierda pues está mal.
0: Es malo,
1: y
0: claro.
1: Que sale de lo típico. Entonces, hablando un poquito de la escritura, los maestros pensaban que la única forma en la que podías llegar a escribir bien uh-huh. era con la mano diestra. Entonces, por eso aplicaban todas estas prácticas, pues, poco humanas hacia uh-huh. los niños, de incluso amarrarlos a la silla y obligarlos a escribir con la mano derecha.
0: Sí.
1: Pero es importante recalcar que la mano con la que estás escribiendo no solamente te está dando la escritura, ¿no? Hay varios áreas o varios aspectos que te dan la escritura y más que nada como en este entreno de tu grafomotricidad, de cómo van tus manos trabajando en conjunto y de cómo vas preparando el camino para que puedas escribir. Y aquí surge el mito de que las personas zurdas escriben mal.
0: Ajá.
1: Uh-huh. Lo cual pues no es cierto, ¿no? Porque necesitamos de más recursos y los maestros son los que tienen también que ir corrigiendo tal vez estas posturas compensatorias, este agarre de lápiz uh-huh. y pues también ir apoyándolos en cuál es la inclinación que tiene la libreta, porque justo es importante volver a recordar lo que hablábamos en el inicio, cuando una tarea te va a generar diversas complicaciones, pues no la vamos a lograr con éxito. Entonces, uh-huh. si ponemos a una persona que es zurda, pero aparte agregamos esta postura forzada, un cuaderno incómodo, una tinta que se mancha, una presión sí. extra, va a ser muy complicado.
0: Sí, y sobre todo, bueno, pues muchas veces uno como papá a lo mejor no dimensiona, ¿no?, estas cuestiones. Incluso también hay muchos profesores que a lo mejor no están preparados para tener en un salón a un niño zurdo, ¿no? Se me ocurre, pasas al pizarrón al niño zurdo y pues todo lo que escribe lo va borrando por la postura, ¿no?, que tiene su manita. ¿Qué debería de hacer un maestro o unos papás que nos estén escuchando en este momento y que tengan un hijo zurdo y que, bueno, pues ya están preparando la lista de útiles? ¿Qué les recomendarías comprar o qué les recomendarías hacer para ayudarle un poquito a tener una mejor, pues, experiencia en la escolar con estas diferencias que pueden experimentar.
1: Justo para la lista de útiles, las tijeras que sean aptas para personas zurdas. Uh-huh. También cuidar un poco los bolígrafos, que no sean como estos bolígrafos de gel, que son como los más propensos a dañarse. Y también los cuadernos cosidos, para que tengan esta mayor comodidad y movilidad. O una espiral que no sea tan grueso y que vaya uh-huh. a impedir la escritura cómoda. Y para los maestros es muy importante que puedan investigar un poco acerca de cuál es la inclinación correcta del cuaderno, cuál es el agarre correcto del lápiz, justo uh-huh. para los maestros que tal vez están en los primeros años de primaria, y también empezar como a hablar un poco dentro del salón de que ambos lados están bien, ¿no? Tanto el derecho como el zurdo.
0: Justo.
1: Y uh-huh. brindar estas estrategias tal vez en el pizarrón de ir explicando cómo puede acomodarse para escribir con el plumón.
0: Mm, ok. Oye, Nancy, se nos ha ido el tiempo rapidísimo, pero ¿en dónde te podemos encontrar? Tú eres psicopedagoga, ¿cierto?
1: Sí.
0: Entonces, ¿en dónde te podemos encontrar?
1: Sí, en una página de Instagram con el perfil de Aprendiendo con Sentido.
0: Ah, muy bien. Aprendiendo con Sentido. Ok, ¿y algún número telefónico?
1: Sí, 241-140-3952.
0: Así es, pues muchísimas gracias, Nancy, por haber estado esta mañana con nosotros. Recuerden que escribir, o más bien ser zurdo, no es escribir con la mano equivocada, es simplemente escribir con la mano que elegiste desde antes que supieras siquiera que existía una mano correcta, ¿no? Muchísimas gracias por haber estado esta mañana con nosotros.
1: Sí, muchas gracias, fue un placer.
0: Gracias, vamos rapidísimo a un corte. 241-114-9821, regresamos.
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0: Estamos de regreso en su programa Mujeres al 100.3. Esta mañana me da muchísimo gusto recibir aquí en cabina la nutrióloga Dafne Méndez. Ella es nutrióloga, cuenta con experiencia tanto en el ámbito hospitalario como empresarial. A lo largo de su trayectoria ha formado parte de equipos de trabajo en el Hospital Regional Emilio Sánchez Piedras, en una empresa de origen alemán ubicada en Ciudad Industrial Xicoténcatl y recientemente en el Hospital General número 2 de aquí de Apizaco. Y hoy llega aquí a cabina con mucha ilusión porque vamos a platicar de un tema que por demás nos apasiona, porque es el deporte que nos une, y además, bueno, pues de un nuevo proyecto que ella tiene, que más adelante nos va a platicar, en donde no solamente nos vamos a cuidar por fuera, sino también por dentro. Así es que le doy la más cordial bienvenida a Dafne. Muy buenos días, preciosa. Gracias por estar esta mañana con nosotros.
1: Hola, Carmen. Pues muchas gracias. Estoy muy agradecida que me hayas invitado y sobre todo, explicar lo que estoy pensando, que estamos por abrir un nuevo negocio. Yo soy nutrióloga y estoy muy emocionada porque el deporte es algo que nos une a varias personas y creo que es una forma de ver la vida de una manera muy bonita.
0: Así es, y justo vamos a hablar del tema nutrición deportiva. Yo les quiero comentar que a Dafne yo la conocí primero corriendo, pero después en una rodada, pero a lo que voy es que esa vez en esa rodada yo tuve a bien caerme. Nada grave, pero Dafne fue la única en ese grupo que me dijo, oye, ¿estás bien? Tengo un kit de curación por si se te ofrece. Y desde ese momento dije, la quiero. Sí, de verdad que es lo que comentas, es bien importante. A muchas personas nos une el deporte, pero también muy pocas personas se preocupan por los demás, ¿no? Y bueno, en tu caso que eres nutrióloga, qué importante que no solamente nos puedas ayudar en el aspecto del deportivo, sino también en la parte de cómo ayudarnos en estas disciplinas, ¿no? Hacer ejercicio no solamente implica entrenar fuerte, sino que también implica aprender a alimentar a nuestro cuerpo de acuerdo con aquello que le estamos exigiendo. Porque sin duda la nutrición deportiva es muy distinta a cualquier otro tipo de nutrición, ¿no? De una persona adulta, claro, de una persona sedentaria, de una persona joven. O sea, específicamente hoy vamos a hablar de la nutrición deportiva. Así que platícanos qué es la nutrición deportiva y pues para quién está dirigida este tipo de nutrición.
1: Bueno, yo creo que a lo mejor de pronto no le damos la importancia a la nutrición, creo que lo damos por hecho, que solamente es alimentarnos por como nos han enseñado nuestros padres. Sin embargo, la nutrición es una rama importante de la ciencia que va muy aunada a la medicina y a otras ramas similares, que básicamente es lo que tú le das a tu cuerpo la energía suficiente. Y sí, lo que tú dices es muy cierto, la nutrición cambia dependiendo el contexto, el sexo y sobre todo las patologías. Hay varias ramas de nutrición, está la nutrición clínica, está la nutrición deportiva, la nutrición en comedores. Yo estoy titulada como nutrición clínica y tomé una especialidad en deporte, es decir, que yo me enfoco en la alimentación de estos deportistas porque no es lo mismo una persona, por ejemplo, un adulto mayor que un hombre de 30 años que está practicando para, por ejemplo, un triatlón. Entonces es muy diferente porque sus necesidades cambian. Y además también cambian porque si es una mujer, cambia totalmente. La nutrición, una palabra que define todo es depende. A todos los pacientes les digo depende.
0: Sí. Claro, es que además ahorita lo estás comentando, ¿no? No es lo mismo una persona que sea deportista a una persona que haga ejercicio de manera recreativa, ¿no? O sea, sus niveles de todos los elementos que necesita para poder rendir en su vida, ya no digamos que deportivamente, sino en su vida, pues son muy distintos, ¿no? Y además que siempre hay muchas dudas, hay mucha, a lo mejor, mala información, ¿no? De repente escuchamos que los carbohidratos son malos y ya nadie quiere comer carbohidratos, ¿no? De repente vemos publicidad de proteínas y entonces todos queremos comer proteínas, cuando en realidad a lo mejor ni siquiera tu cuerpo lo requiere, ¿no? Entonces por eso es que entiendo perfectamente tu palabra, depende. Oye, y hablando de la nutrición deportiva, realmente, hablando de los carbohidratos, ¿son el enemigo cuando queremos cuidar, por ejemplo, nuestro peso? ¿O en qué momento son buenos los carbohidratos carbohidratos o qué tipo de carbohidratos tenemos que comer?
1: Pues mira, los carbohidratos no son el enemigo, los necesitamos para vivir en todas sus presentaciones. Sin embargo, como te digo, depende. Por ejemplo, en deportistas o simplemente gente que se está ejercitando, como que dan por hecho que es necesario quitarlos. ¿Y qué hacen? Pues quitan la tortilla, quitan el pan, quitan la pasta, quitan todos estos carbohidratos porque piensan que engordan. Como de que, ¿sabes qué? Quita todos los carbohidratos, los cereales, y con eso vas a bajar de peso. Pero es totalmente erróneo, porque nosotros en nuestro cuerpo realmente necesitamos lo que vendría siendo glucosa. Entonces, esta glucosa es como nuestra energía, es como, por ejemplo, la gasolina a un carro. Un carro no puede avanzar sin su gasolina. Uh-huh. Y nosotros como seres humanos necesitamos cierta cantidad de carbohidratos para simplemente existir. Es decir, para levantarnos, para poder, cepillarnos el pelo, ir por los niños a la escuela. Necesitamos carbohidratos sí o sí. Uh-huh. A lo mejor de pronto lo que las personas piensan que está mal es ya cuando se consumen en exceso y cuando son carbohidratos refinados o simples. ¿Cuáles son estos carbohidratos? Por ejemplo, el pan de dulce, el pastel, de pronto el azúcar, todas las bebidas azucaradas, jugos azucarados. Y los carbohidratos complejos, que son aquellos, por ejemplo, la avena, el arroz, el pan integral. Estos es una energía que durante el día la vamos a ir gastando, pero nos va a ayudar a sentirnos más satisfechos. Uh-huh. Y depende, como te digo, la cantidad y sobre todo no quitarlos, o sea, no hay que quitar los carbohidratos para nada del mundo, y si un nutriólogo les dice que les va a quitar los carbohidratos, mejor huyan de él.
0: Huyan. Sí, claro, por supuesto, es que también es bien importante entender que no toda la información que vemos, por ejemplo, en redes sociales se va a aplicar a mí. Yo no digo que toda la información sea mala, ¿no? Pero cada caso es totalmente distinto, tú nos lo acabas de compartir, no es lo mismo de entrada, ¿no? El hombre que la mujer, los requerimientos nutricionales son totalmente distintos, y a eso le agregamos la edad, la actividad física, a lo mejor algún padecimiento, o sea, ya ahí todo es completamente diferente. Vamos a ir rapidísimo a un corte, pero cuando regresemos seguiremos hablando sobre la nutrición deportiva. Está con nosotros la nutrióloga Dafne Méndez, 241-114-9821. No nos tardamos nada, regresamos.
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0: Estamos de regreso en su programa Mujeres al 100.3 y esta mañana nosotros seguimos platicando con la nutrióloga Dafne Méndez sobre la nutrición deportiva. 241-114-98-21. Sin duda, hoy en día todos aquellos que gustan del ejercicio saben de la importancia que tiene la nutrición para poder rendir, ¿no? Incluso, por ejemplo, la gente que tiene un objetivo específico como, no sé, hacer volumen o mejorar su condición, su resistencia, qué sé yo, necesitan un régimen alimenticio específico, ¿no?
1: Sí, claro, porque no es lo mismo una persona que quiere, por ejemplo, definir sus músculos a otra persona que solamente quiere estar sano. O sea, es lo que te decía, depende mucho de los objetivos y justo eso lo tratamos en consulta, porque a lo mejor de pronto todos se van con la finta de que, bueno, vas a ir al nutriólogo y te va a decir, come lechuga y verduras. Ajá. Y ya con eso
0: y agua y aire y ya.
1: Y una bendición. Exacto. Y con eso lo vas a hacer. Pero no, lo que yo quiero o lo que los nutriólogos actualmente queremos es romper estos mitos, romper estas creencias que de pronto tienen muchos años arraigadas principalmente a la población mexicana, y pues sí, cuidarnos, porque más que un lujo, es una inversión a largo plazo, porque creo que a nadie le gustaría vivir con enfermedades como diabetes o hipertensión sin antes no cuidarse. Siempre es una inversión la nutrición y todas las formaciones de la salud.
0: Claro, y sobre todo, bueno, en el caso de los deportistas que saben que no es la actividad que normalmente una persona haría, ¿no? El gasto calórico es mucho más grande y pues así también tiene que ser la alimentación para poderse recuperar. ¿Qué conviene comer, por ejemplo, tanto antes como después de hacer ejercicio?
1: Bueno, antes, imaginemos que, por ejemplo, una rutina de gimnasio normal, depende mucho en el horario en el que lo vayamos a consumir, pero si, por ejemplo, es una hora antes, yo recomendaría una barra de cereal de estas que son de avena, junto con una porción de fruta, ya sea manzana, ya sea un plátano, y con eso es más que suficiente. Lo que debemos evitar es demasiadas grasas, demasiadas proteínas, es decir, como por ejemplo una comida ya bien, donde tenga su carne y, por ejemplo, de pronto agua, o sea, demasiados jugos, porque esto va a ralentizar nuestra digestión y nos vamos a sentir muy llenos mientras hacemos ejercicio. Entonces, lo que queremos es que sean alimentos o comidas fáciles de digerir, que sean ligeras, para que no sintamos, como por ejemplo, que tengamos ganas de vomitar o que de pronto nos sintamos pesados al hacer una actividad física.
0: Ajá, sobre todo, por ejemplo, cuando estás haciendo cardio y tomas como que a lo mejor mucho líquido, por ejemplo, y pues vas corriendo y la panza te va sonando,
1: sí,
0: ¿no?
1: Sientes como se...
0: Ajá, se va moviendo el líquido,
1: sí,
0: ¿no?
1: Sí, justo.
0: Como se sube, se baja. Incluso también yo me imagino que cuando te toca, no sé, hacer alguna actividad acuática, también el tipo de alimentación pues debe ser, pues como nos lo comentas, ¿no? Simplemente como para dar esa energía y no como para buscar que tu cuerpo se recupere, porque todavía no ha hecho nada.
1: Ya, por ejemplo, una comida ya más completa ya vendría siendo ya después del ejercicio. Es decir, ya a lo mejor regresas del gimnasio, ya te puedes hacer unos huevitos, unas claras de huevito con su tortillita, de pronto su cafecito, su té, lo que guste la persona, y a lo mejor de pronto otra pieza de fruta. Pero sí depende mucho de los objetivos, pero básicamente eso es lo que yo recomendaría.
0: De manera general, ¿no? Aunque lo volvemos a repetir, cada caso es totalmente distinto, ¿no? Pero eso es como algo que puedes considerar bueno hacer antes de irte a hacer ejercicio. Y en cuanto al agua, ¿cuánta cantidad de agua tenemos que tomar? Porque ahí también existe luego como mucho mito alrededor de, ¿no? De qué es la cantidad ideal que debe de tener tu cuerpo para poderse recuperar, sobre todo cuando eres deportista.
1: Bueno, en estos casos también específico depende mucho el clima. El clima también tiene mucha relación. Si tú eres de un ambiente más cálido, es decir, por ejemplo, de la costa, obviamente vas a sudar más y necesitas más hidratación que personas que viven en el centro. Pero en general, yo hago un cálculo muy rápido para darles recomendaciones así, que vendría siendo 35 mililitros por el kilogramo de peso de la persona. Es como una fórmula muy básica y muy rápida de saber cuántos mililitros de agua deberías de estar ingiriendo, pero es un aproximado. Obviamente, lo que la mayoría dice es como, bueno, toma de litro y medio a 2 litros. pero obviamente es como específico de la persona, la altura, el sexo y todo eso.
0: Y la actividad. Oye, vamos a ir rapidísimo a un corte, pero cuando regresemos vamos a hablar de todos estos suplementos maravillosos que ya existen y que todos queremos consumir, porque nos hablan maravillas, ¿no? Hablamos de la creatina, hablamos de la proteína, de los electrolitos y de muchos otros suplementos que realmente quiero saber si existe una evidencia que nos ayude a entender que los necesitamos o no, o están sobrevalorados, ¿no?
1: Sí, claro.
0: Vamos a ir rapidísimo a un corte, 241-114-9821. Estamos platicando con la nutrióloga Dafne Méndez. No nos tardamos nada, regresamos.
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0: Estamos de regreso en su programa Mujeres al 100.3. Nosotros seguimos platicando esta mañana con la nutrióloga Dafne Méndez el tema nutrición deportiva. Y antes de irnos al corte anterior, Dafne, yo te preguntaba sobre todos estos famosos suplementos que se han vuelto virales de repente, ¿no? Yo veo muchísima publicidad de creatina, veo mucha publicidad de electrolitos que ahora ya vienen en pastillas, ya son efervescentes. Y pues uno que anda buscando siempre como mejorar tu rendimiento, a veces pensamos que esos suplementos son los que necesitamos para poder pues rendir en el ejercicio. ¿Qué tan importante es? ¿Qué tanta evidencia real hay de estos productos o simplemente están sobrevalorados?
1: Bueno, creo que se puso mucho de moda esto de la creatina, la proteína, las vitaminas, pero creo que antes de que una persona se atreva a consumir esto, estas sustancias, es importante ver cómo están nuestros riñones, porque no es como un dulce, la verdad es que nos puede hacer daño a nuestro organismo si nuestro organismo no está bien. Entonces, normalmente lo que yo les pido a mis pacientes es hacerse un EGO, que es un examen general de orina, para ver cómo está la funcionalidad de sus riñones, porque imaginemos que de pronto no, su riñón no está trabajando correctamente y aparte toma proteína, toma creatina, puede poner en riesgo su salud. Y esto se hubiera prevenido si antes hubiera tomado la orientación de un experto. Sin embargo, en personas que están sanas, que están sanas físicamente, estos suplementos sí tienen evidencia científica, pero no todos los suplementos, es decir, solamente aquellos que tienen una verificación de la FDA son aptos para poder consumirse siempre y cuando su nutriólogo o médico los recomiende. La creatina sí tiene evidencia científica, la proteína en polvo también tiene evidencia científica y creo que son de los dos suplementos más estudiados, pero por ejemplo los quemadores de grasa, los BCAAs, los aminoácidos, carecen, la verdad, y es más que nada como vender humo a las personas. Entonces sí hay que estar bien estudiados en esto, y en las vitaminas, la verdad es que comiendo frutas y verduras es más que suficiente. A lo mejor de pronto lo que nosotros queremos es un efecto placebo, y por eso nosotros consumimos de que vitamina A o vitamina D, ¿para qué? ¿Quién sabe? Para sentirme
0: pero
1: mejor.
0: Pero dicen que sirve, ¿no? Pero y algo me ha de hacer.
1: Pero la realidad es que si estás bien dentro de tus rangos, lo único que estás haciendo es tirando tu dinero a la basura. Entonces, por eso es importante hacerte estudios para saber si los necesitas o no, porque si no los necesitas, los vas a desechar en orina y ahí se va a ir toda tu inversión que hiciste.
0: Porque además, y justo lo que te iba a decir, porque además no son productos baratos o económicos, o sea, hay unas proteínas, de verdad, ustedes van a, nada más por simple curiosidad, la próxima visita al súper, váyanse al área donde están todos estos productos y démonos cuenta lo caro que son, ¿no?
1: Sí,
0: las
1: son
0: proteínas,
1: son
0: las creatinas, o sea, hay productos que son demasiado caros y que para que se vaya, que a la que desechemos en la primera ida al baño, pues no vale la pena, ¿no?
1: La verdad.
0: Sí. Y es que también muchas veces pensamos que una buena nutrición es cara, ¿no? Tenemos como que esa idea de que comer sano va a ser caro porque vamos a querer estar consumiendo todo el tiempo, yo qué sé, ¿no? Salmón o pescado y

0: y que todo eso nos va a salir en, pues, en unas grandes cantidades. ¿Qué tan mito es que la nutrición es cara?
1: Es totalmente un mito. La nutrición se adapta a la economía de cada persona. Obviamente que si una persona tiene un nivel económico más alto, claro, puede invertir en yogur un poco más caro, como el Chobani, en salmón, pero eso no quiere decir que porque una persona no tenga la accesibilidad de esos productos, no tenga una adecuada nutrición o no pueda alcanzar sus objetivos que tenga en mente. Básicamente, nosotros los nutriólogos tenemos estas estrategias para poder darle al paciente, dependiendo su economía o lo que invierte en sus alimentos, para que pueda llegar a lograrlo. Entonces, es un mito y comiendo yo creo que frijoles y huevito con tortilla te vas a poner súper fitness.
0: Súper fuerte.
1: No es necesario salmón y espárragos.
0: No me digas, oye, sí. Vamos a ir rapidísimo un corte. Eso es una muy buena noticia porque sin duda creo que son de los mitos más recurrentes, ¿no? Tanto el que habías comentado hace ratito de que cuando vas con un nutriólogo te va a dar solamente lechuga y verduras y cosas que no te gustan, como el hecho de pensar que ir con un nutriólogo y que tengas una dieta te va a salir muy caro. Al contrario, creo que poder planear tus comidas con tiempo hace no solamente que mejore tu salud, sino también tu rendimiento. Ahora que regresemos, quiero que nos hables un poquito sobre también la importancia que tiene dormir y descansar dentro de este ámbito deportivo, porque también muchas veces queremos que el ejercicio haga todo el trabajo, ¿no? O sea, sí. Que si yo quiero desarrollar más músculo o que si quiero lograr cierto objetivo, mis idas al gimnasio deben de ser ininterrumpidas y sagradas, ¿no? Pero ¿qué hay de lo demás? ¿Qué hay del descanso? ¿Qué hay incluso de los días libres? ¿No?
1: Sí, claro.
0: Vamos a hablar de eso cuando regresemos. Estamos platicando esta mañana con la nutrióloga Dafne Méndez. 241-114-9821. No nos tardamos nada, regresamos.
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0: Estamos de regreso en su programa Mujeres al 100.3, 2, 41, 114, 98, 21, 10:54 de la mañana de este jueves 20 de agosto. Y nosotros seguimos platicando con la nutrióloga Dafne Méndez el tema nutrición deportiva. Y antes de irnos al corte anterior, yo te preguntaba sobre el descanso. Realmente el impacto, qué tanto impacta, qué tan necesario o qué tan importante es dormir y descansar dentro de esta recuperación deportiva.
1: Yo creo que no le damos la importancia al descanso, estamos más enfocados en que tenemos que ir al gimnasio todos los días, casi 3 horas, y entre más hagamos ejercicio, mejores resultados vamos a ver, o más rápido los vamos a ver, y la realidad es que no. La realidad es que lo que estamos haciendo es sobreentrenar, y el descanso creo que es uno de los pilares sumamente importantes, porque hay una frase que dice que mientras descansamos, el músculo crece, y es cierto, porque es un tejido que al final del día, cuando nosotros hacemos ejercicio, internamente los tejidos se rompen. Cuando hacemos hipertrofia, se rompen, y esos tejidos se tienen que recuperar, se tienen que volver a construir, y por eso es que el músculo crece, se hace más grande, porque se reconstruye haciéndose más grande. ¿Cómo se reconstruye? Claro, con la alimentación, pero el descanso es fundamental, y dormir de 7 a 8 horas es lo ideal. Y en mujeres se ha visto estudios recientes que debemos dormir hasta 9 horas. No es la misma fisiología en hombres que en mujeres. Las mujeres debemos de dormir más que los hombres.
0: Un poquito más. Oye, qué maravilla que nos compartas esta información, porque pues todos aquellos que nos están escuchando en este momento, se ha vuelto viral. No sé si a ti te ha tocado ver a una chica que se llama Mar, que es de Monterrey, y ella realiza blogs de sus rutinas de ejercicio, pero hay días que ella ha hecho hasta 8 horas.
1: ¿Cómo?
0: 8 horas. Y entonces ella va narrando, ¿no? Voy a mi clase de hot pilates, voy a mi clase de cycling, voy a mi clase de no sé qué. Y de verdad es una chavita súper joven que, pues obviamente, ¿no? Sí. Muchos pensarían que esa es la verdadera vida de un deportista. Bueno, pues probablemente alguien de alto rendimiento o de élite
1: claro,
0: pueda ser, ¿no?
1: Puede ser.
0: Pero de alguien mortal, solo busca estar sanos, pues eso ya es como un extremo muy, muy complicado,
1: y
0: ¿no?
1: Y creo que es, bueno, el hecho de que lo influyan otras personas, y más como en jóvenes, puede ser un riesgo para su salud. En adolescentes, el ejercicio de 8 horas es extremadamente peligroso. Las mujeres pueden perder hasta su periodo menstrual por el ejercicio y el esfuerzo físico que están haciendo. Entonces, siempre guíense con un profesional de la salud.
0: Así es, y justo por eso nos han enviado mensajes a nuestra cabina y nos dice, por favor, denos el número de la nutrióloga. Compártenos tu número, por favor, y todos tus datos, Dafne, para que la gente que nos esté escuchando, pues sepa en dónde encontrarte.
1: Bueno, mi número personal, donde también pueden agendar citas, claro, es el 241-104-3233, y en redes sociales aparezco como nutrióloga Dafne, tanto en Facebook como en Instagram y en TikTok.
0: Perdón, y platícanos rapidísimo, brevemente, sobre este lugar en donde vas a estar, pues, ubicada.
1: Claro,
0: próximamente.
1: 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Es un estudio que combina la belleza por fuera y también la belleza por dentro. ¿Qué quiere decir? Que puedes ir a este consultorio y te podemos dar servicios de belleza como extensiones de pestañas, gelish, y no quitando la parte de nutrición. Ahí también voy a estar dando consulta. Mi mamá, Berta Corona, se va a encargar de la área de belleza, y yo, la nutrióloga, voy a dar las consultas. Estamos en un horario de lunes a viernes de 9 de la mañana a 7 de la tarde, y los días sábados de 9 a 2 de la tarde. Obviamente, si tienen una cita fuera de ese horario, también se les atiende, pero siempre y cuando tengan la cita. 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
0: Magnífico, pues mientras tanto ya está ahí el dato para todos aquellos que quieran pues mejorar su salud a través de la alimentación, que creo que es la única vía en la que nosotros podemos mejorar nuestra salud.
1: Claro,
0: ¿verdad?
1: Sí, Es una inversión, no es un gasto, es una inversión.
0: Es una inversión, es una decisión que decidimos tomar cada uno de nosotros. Dafne, mil gracias por haber estado esta mañana con nosotros.
1: Muchas gracias, Carmen, estoy muy agradecida. Y no olviden seguir nuestras redes sociales como Nutvela.
0: Nutvela, muchísimas gracias. Nosotros ya nos vamos, pero continúen con los clásicos en Spanglish de FM Centro. Más adelante la segunda emisión de Centro Informativo, La Verdad Encuerada, Escalofríos. Hoy también a las 9 de la noche, gracias en controles técnicos a Norma Angélica, producción Erika Montiel. Yo soy Carmen Corichi, pero nos vemos la próxima semana, el próximo martes. Yo por aquí los espero. Por lo pronto, el día de hoy, disfruten su día.
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19: Hola, hola, ¿qué tal? ¿Cómo están? Muy buenos días, las 11 de la mañana con 6 minutos. Estamos iniciando los clásicos en Spanglish en este delicioso jueves 20 de agosto, año 2026. Yo soy Norma Angélica, te invito para que te pongas en contacto conmigo a través de nuestra línea de WhatsApp, el 241-114-9821. Iniciamos con los clásicos. Antes, un WhatsApp ofertando.
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0: Las 11 de la mañana con 12 minutos, iniciamos los clásicos en Spanglish con este tema llamado Daya Ding, I'm Sexy. Son las 11 con 12, gracias por sus mensajes de WhatsApp, los recibimos al 241-114-9821. Nos pide la canción de Veneno en la Piel de Radio Futura, gracias. Y nos envían saludos desde San Martín, Texmelucan, Puebla. Gracias por estar disfrutando junto con nosotros los clásicos de FM Centro 100.3, conectando generaciones. Y tenemos un WhatsApp ofertando.
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1: Las 11 de la mañana con 26 minutos, Ríos de Babilonia es lo que acabamos de escuchar con Bonnie M esta mañana de clásicos. Y recuerda que del creador de Tlaxcalita llega el Pelucas Fest, la gran final. Será este domingo 30 de agosto en el Parque Andén en Apizaco, Tlaxcala, totalmente en vivo. Y bueno, ahora sí, Apizaco va a reventar porque estará Inspector, El Gran Silencio, Los Estrambóticos, Lead and Roll, Los Calzones, La Royal Club, Out of Control Army, Secta Core, Nana Pancha, Mascatesta, Negros Vivos, Antidoping, Tex-Tex, Percance, Tijuana No, Los de Abajo, Los Corucos, Sonora Escandalera, Los Rude Boys, Escaterrestres, La República y Los Rambukis. Un solo día, toda la historia del ska y el rock que no te puedes perder. Ya son las 11:27 y tenemos saludos y sugerencias de clásicos. Nos dicen por aquí: hola, hola, ¿qué tal, Normita? Buenos días. ¿Podrías poner la canción de Los Renglones Torcidos de Dios de Mago de Oz, porfas? Ok, gracias, saludos.

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1: 11 de la mañana con 41 minutos en los clásicos en Spanglish. Acabamos de escuchar a los hijos de Sánchez y Aún sin ti. Déjame invitarte porque, bueno, el Comité de Feria de San Bartolomé Matlalocan nos invita a todos a la gran celebración de su feria 2026, que está en su mejor momento. Déjate sorprender con todo lo que tienen preparado para ti. El viernes 21, o sea, mañana, 21 de agosto, el gran desfile de feria, coronación de la reina y torneo de fútbol y baile sonidero. Para el sábado 22 de agosto, gran San Bartoleada, además de voleibol mixto y final de fútbol. Y para cerrar el día, te invitamos al gran baile de feria con los grupos México-Colombia, Norteño Banda, La Fundidora y la participación de DJ Johnny, totalmente gratis a partir de las 8 de la noche. Eso será el sábado. Y para el domingo 23, carrera atlética, exhibición de autos, además de lo que ya es una tradición con la Expo Pulque 2026 a las 12 del día. Y no podía faltar Festival Taurino con el torero Adriel Zaval, además de carnaval a cargo de la camada Matlalocan a las 4 de la tarde. El lunes 24, danza folclórica, tienda de vaquillas, presentación de Brandon Sánchez. Visita su página en Facebook, Comité de Feria de San Bartolomé Matlalocan 2026, para conocer todos los detalles de la feria. San Bartolomé Matlalocan, tierra de fe, tradición, maguey y gente noble, te espera. Son las 11:43. Tenemos más saludos. Nos dicen saludos para el amor de mi vida, Alejandro Juárez Flores, que escucha en Apizaco, Tlaxcala. Dile que su familia de Acuitlapilco lo espera. Saludos para él. Y bueno, lo está esperando la familia. Y en otro mensaje, la de Baby Please de Allison, con todo gusto.

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2: 11 de la mañana con 55 minutos. Esto que escuchamos fue un WhatsApp ofertando. Y déjame te cuento que del creador de Tlaxcalita, de este festival Tlaxcalita, llega Pelucas Fest, la gran final. Apizaco, ahora sí va a reventar. 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Y nosotros nos despedimos de esta primera hora de clásicos, pero recuerden que tenemos una cita a las 3 en Solo los Mejores. Gracias.
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1: 12 del día, ya con 8 minutos, damas y caballeros, continuamos con mucha más música a través de la frecuencia de los clásicos en FM Centro 100.3, conectando generaciones. Te saluda con mucho gusto Antonio Martínez en este excelente, excelente jueves, ya precisamente un jueves 20 de agosto de 2026. Y empezamos este mediodía bastante caluroso, pues al menos por aquí nos acompañan al menos casi 22 grados Celsius en esta tarde de clásicos. A pesar de que digamos que quizás sea muy poco, en definitiva, pues para aquellos que no somos tan team calor, sí que está sintiendo pues un poco el bochorno. Así que yo te recomiendo bastante que pues cargues una buena dosis de agua fresca, porque en definitiva este calor pues sí que está abrazándonos bastante bien aquí en la ciudad de Rilera. Pues precisamente llegaremos entre máximas de 22 a 24 grados Celsius, y por ahí el buen dios Tlaloc andará amenazando pues por la tarde con un 30% de humedad en el ambiente, lo cual indica que quizás haga pues de las suyas el buen dios Tlaloc. Así que por favor, con muchísimo cuidado, y si vas de camino hacia algún lugar, que llegues con mucho, pero mucho bien. Yo te acompañaré de aquí hasta la 1:30 de la tarde con muy buenos clásicos. Y empezamos este mediodía con algo de Laura Pausini y esto llamado Emergencia de Amor. Pasaremos con mucha más música, llegamos con algo de Madonna y esto llamado Holiday, y mucho más a través de la frecuencia correcta en FM Centro 100.3, conectando generaciones.

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1: Dos del día ya con 26 minutos. Continuamos con mucha más música a través de la frecuencia de los clásicos en FM Centro 100.3, conectando generaciones. Escuchamos esto a cargo de nada más y nada menos que Blue Sweet y esto llamado Hooked on a Feeling. Pasaremos con mucho más, pero antes de continuar, ya tenemos invitados aquí en cabina del 100.3, pues nos acompañan nuestros amigos de Refaccionaria Molina. Y para ello, pues ya nos acompaña nuestro buen Alonso Molina. Alonso, ¿cómo estás? Muy buenas tardes.
2: 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Me da gusto volver a encontrarte después de un mes.
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1: Exactamente, ¿no? Porque bien que hace falta precisamente tener a la mano pues un buen mecánico, un buen electricista, de todo un poquito, porque nunca sabemos en qué podría afectarnos, ¿no? 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
2: exacto,
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1: 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No, pero mira, llévate esta otra cosa y esta otra cosa. Pero realmente, pues tiene fundamentos por el cual, pues claro, te la vas a llevar, ¿no? 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
2: 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Nos ofrecen capacitaciones a través de ciertos módulos que vamos conociendo del funcionamiento de la suspensión de un vehículo. Después de eso, pasamos a ciertos módulos que ya no son tan técnicos, sino más específicos, sobre todo un curso en ventas, donde nosotros vamos a apostar sobre pagar a los chicos esos cursos. Va sobre el pago de la empresa, esos cursos que nos proporciona, que soy 100% avalados por la SEP y el CONOCER. 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
2: 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O sea, aparte del chico que te vende aquí enfrente, te resuelve un problema, tú sepas que está avalado por la SEP y el CONOCER, que sabe de lo que está vendiéndote, ¿no? O te está resolviendo un problema.
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1: Bien diría que papelito habla, ¿no? 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
2: papelito
1: más también.
2: Habla, exactamente.
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1: Perfecto, pues muchísimas gracias, mi estimado Alonso.
2: Toño, muchas gracias.
1: Y con esto nosotros despedimos esta entrevista, pero por supuesto seguiremos con mucha más música. Llegamos con algo de Ricky Martin y esto llamado Dame Más, mucha más música a través de la frecuencia de los clásicos en FM Centro 100.3, conectando generaciones.

0: Y escuchamos esto a cargo de Ricky Martin, Dame Más, pero antes de continuar con mucha más música del creador de del Tlaxcalista, llega el Pelucas Fest, la gran final. 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Con esto pasaremos con mucha más música, pero antes, esto que vas a escuchar es un WhatsApp ofertando.
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0: 12 del día, ya con 41 minutos. Continuamos con mucha más música a través de la frecuencia de los clásicos en FM Centro 100.3, conectando generaciones. Y por supuesto, pasaremos con mucha, pero muchísima más música en esta emisión de los clásicos. Pero antes de continuar con mucho más, déjame decirte: el Comité de Feria de San Bartolomé Matalocan te invita a la gran celebración de su Feria 2026, que está en su mejor momento. 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Y bueno, pues dicho esto, damas y caballeros, pasaremos con mucha más música. Llegamos con esto a cargo de nada más y nada menos que Baltimora y eso llamado Tarzan Boy. Pero antes, eso que vas a escuchar es un WhatsApp ofertando.
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0: supuesto, a cargo de Soda Stereo y esto llamado de música ligera. Muy buena rola, pero por supuesto pasaremos con mucha más música a través de los clásicos de FM Centro 100.3, conectando generaciones. Y por supuesto, seguimos con los invitados aquí en cabina del 100.3, pues ya llegan precisamente nuestros amigos que pues vienen a platicarnos precisamente acerca de todo lo nuevecito en Hyundai Apizaco. Muy buenas tardes, amigos. Estamos de regreso precisamente en los clásicos y hoy tenemos pues esta una invitación que les va a cambiar la forma de moverse por todo Tlaxcala, y para ello nos acompañan nuestros amigos de Hyundai Apizaco, Sergio Álvarez del equipo de Hyundai Apizaco Yauquemecan y además Karen Rodríguez, porque atención, están tirando la casa por la ventana con su semana híbrida. ¿Cómo están? 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
0: Perfecto, pues dicho esto, damas y caballeros, nosotros pasaremos con mucho más, pero antes un breve corte comercial. Regresamos con mucho más a través de la frecuencia correcta en FM Centro 100.3, conectando generaciones.
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0: Continuamos con mucho más a través de los clásicos de FM Centro 100.3. Y antes de continuar con más del creador del Tlaxcalista, llega el Pelucas Fest, la gran final. 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Dicho eso, damas y caballeros, nos enlazamos vía telefónica con nuestra compañera Normita, quien se encuentra precisamente en un lugar seguramente lleno de color. Mi estimada Normita, cuéntanos, ¿dónde andas?
16: Muchísimas gracias, Toño Martínez. Sí, aquí, viviendo la vida de colores en Comex. Estamos exactamente en la carretera Tlaxcala-Santana y nos venimos a visitarlos. Aquí está con nosotros Cubetín. 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
14: 1:00 p.m. ya con 15 minutos, continuamos con mucho más a través de los clásicos del 100.3. Y antes de continuar con mucho más, nos enlazamos vía telefónica con nuestra compañera Normita, que seguramente tiene mucho color para ver, precisamente, pues quizás para la cocina, para la recámara o incluso también impermeabilizante. ¿No, Normita? Cuéntanos, adelante, por favor.
15: Muchísimas gracias, Toño Martínez. 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
15: 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Regresamos.
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0: escuchamos esto a cargo de Juanes y esto llamado Me Enamora. Y pasaremos con mucho más con los amigos de Comex allá en Chontempan. Adelante, mi estimada Normita, cuéntanos.
1: Gracias, Toño. 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
1: 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Y nosotros regresamos a cabina gracias a Toña Martínez en la producción, Erika, también a Bonnie en el streaming. Yo soy Norma Angélica, regresamos a cabina, gracias.
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14: Uno de cada 10 menores no tiene completo el esquema de vacunación. La COEPRIST suspendió 8 cooperativas y comedores de escuelas y estancias infantiles del estado. Directores y subdirectores del EMSAT se niegan a rotaciones. Comerciantes semifijos se manifiestan en la presidencia municipal de Apizaco. Y en los deportes regresa la Fórmula 1.
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23: Buenas tardes, auditorio. Para esta tarde de jueves, tendremos chubascos tormentosos con cielo parcialmente nuboso y con temperaturas en torno a los 20 grados Celsius. Durante la noche, habrá lluvia débil con cielo parcialmente nuboso, con temperaturas cercanas a los 15 grados Celsius. Vientos del noreste a lo largo de la tarde, con una velocidad media de 3 kilómetros por hora.
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14: La aplicación de movilidad indica que hay fuerte carga vehicular sobre la calle Aquiles Cerdán, perdón, casi llegando a Heroico Colegio Militar. También les recordamos que por obras están parcialmente cerradas las avenidas Juárez, en el tramo que va desde el Boulevard de Emilio Sánchez Piedras hasta el Boulevard 16 de Septiembre, y también la avenida Hidalgo. En unos minutos más les vamos a tener en directo el reporte.
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0: ¿Qué tal? ¿Cómo están? Muy buena tarde tengan todos ustedes. Soy Asir Zárate Méndez. Es que estaba aquí recibiendo una instrucción del señor productor justo cuando estaba haciendo el saludo. Les ofrezco una disculpa por el tropiezo. Les repito, soy Asir Zárate Méndez. Estamos arrancando esta segunda emisión de Centro Informativo a través de la señal del 100.3. Y como todos los días, los invitamos a que se pongan en contacto con nosotros a través de nuestras diferentes vías de comunicación, empezando por la línea de la denuncia, el 241-114-9821, nuestra línea de WhatsApp, por donde recibimos todos sus mensajes. En unos minutos más vamos a platicar con Rosario Grada, quien se encuentra, bueno, pues en terreno allá en la avenida Hidalgo. Hoy, bueno, pues ya lo sabe usted, empezaron estos trabajos de reencarpetamiento, de mejoramiento de la vialidad, pero también esto está generando mucha molestia en los vecinos y quienes visitan la ciudad de Apizaco. Por ejemplo, también ya hubo quejas porque se dejó a medias el trabajo en la calle Los Pinos. La semana anterior me di una vuelta luego de las constantes quejas que hemos recibido aquí a ese número, el número de la denuncia, porque llevaban bastante tiempo sin meterle mano a esa obra en Pinos. Ahorita otra vez se volvió a dejar el trabajo luego del compromiso por parte del Ayuntamiento de Apizaco de ya echar a andar esas obras para terminarlas. La queja en este caso concreto de Pinos es que, bueno, pues es una de las vías principales allí en Santa Anita Huiloac, y ahorita pues ya están a la vuelta de la esquina el retorno a clases, lo mismo que en otras partes de la ciudad de Apizaco. Está bien, son necesarias, por supuesto, las obras, sobre todo de este tipo, ante la queja recurrente de los vecinos de Apizaco y, por supuesto, de quienes visitan esta ciudad sobre las condiciones en las que se encuentran muchas de las calles de esta ciudad rielera. Pero bueno, tú me dices, productor, si de una vez platicamos con Rosario Grada, que como les decía, se encuentra en la avenida Hidalgo. Rosario, platícanos, ¿cuál es el panorama en este momento? Apenas están empezando las obras, hay un tiempo estimado para que concluyan, y también no sé si hayas platicado con vecinos, con comerciantes. Ya sabemos que es una de las principales arterias viales de la ciudad rielera, y bueno, pues me imagino que algunos estarán inconformes con todo y que, repito, es necesario ejecutar este tipo de proyectos. Rosario, ¿cómo estás? Buena tarde, te escucho.
1: ¿Qué tal, Yacir? Te saludo a ti y al auditorio. Es correcto, como bien lo refieres, pues justamente ya hicimos un pequeño recorrido por aquí por la Avenida Juárez, en donde podrás ver al fondo cómo es que transitan todavía los automóviles de manera preventiva y tomando muchas precauciones, porque la verdad es que voy a hacer un paneo para que veas que en algunos tramos el trayecto es completamente transitable, sin embargo en algunos otros la verdad es que es de mucha precaución, de mucho trabajo que está realizando. La máquina está al fondo en dirección hacia el Boulevard 16 de Septiembre y pues bueno, puedes ver justamente que los vecinos de la zona se encuentran arribando a sus hogares y ya hemos platicado con ellos, específicamente nos refieren

0: personal, pues sí, de obras públicas y de imagen urbana, y nos referían que máximo unos 15 días y ya estará lista esta periferia, esta avenida. Insisto, sí puedes ver la dinámica, continúa de manera normal. Arriban automóviles, ya sea de consumidores en estos locales o bien de los propios vecinos. Y así pues ahí está justamente la dinámica que se vive en la Avenida Juárez. Definitivamente el tránsito es con mucha precaución.
1: Muy bien, de hecho, allí sobre la Avenida Juárez ya llevan trabajando mínimo como 3 semanas, ¿no?
0: Sí, ya llevan, nos referían los vecinos principalmente de de un servicio de jugos, me parece, y alimentos frutales. Nos refería la señora que pues ya tienen prácticamente un mes desde que iniciaron,
1: Así es.
0: desde que se lanzó la apertura de la obra, pero pues ellos no ven avance, ¿no? Dejaron así 2 semanas pasar solamente con la carpeta pues ya levantada, con la carpeta asfáltica, y justamente nos referían los operadores de la máquina, e insisto, el personal de obras públicas y de imagen urbana, que máximo en 15 días ya estaría lista con toda la rehabilitación de la calle Avenida, de la Avenida Juárez, desde el Boulevard Emilio Sánchez Piedras hasta el Boulevard 16 de Septiembre, que como puedes ver al fondo, Yacir, existe la máquina, está haciendo recorridos de levantamiento de la carpeta asfáltica, donde hay tramos de verdad intransitables por los automóviles. Y de hecho, pues bueno, la dinámica de los vecinos es arribar y tan luego poder salir, porque la máquina pues no tiene aviso y regresa en cualquier momento a estos tramos carreteros, ya sea.
1: Pues como decíamos, Rosario, es necesario este tipo de obras. La molestia por los baches y el mal estado en las que se encuentran varias de las vialidades, no nada más de aquí de Apizaco, ¿eh? Nos podemos asomar a prácticamente cualquier ciudad de Tlaxcala y yo me atrevo a decir incluso del país, están en muy malas condiciones, pero también es cierto que de repente la sensación que tiene la gente cuando empiezan a levantar la cinta asfáltica, pues es que van a terminar rápido, ¿no? Pero a veces ocurre, como tú lo acabas de mencionar, empiezan la obra y luego dejan pasar pues semanas enteras. Eso es lo mismo que ha ocurrido, por ejemplo, en la calle de Los Pinos, ¿no? Que, bueno, tú hace una semana nos dabas cuenta que también estaba el compromiso para que a más tardar en un mes quedaría finalizada esa obra. Pero en el caso concreto de donde te encuentras ahorita, allá en La Juárez, como te mencionaba hace unos instantes, prácticamente diario, en las últimas 3 semanas, hemos dado cuenta que esa vialidad en ese tramo de entre el Boulevard Emilio Sánchez Piedras y el Boulevard 16 de Septiembre, pues está cerrada, no se puede circular por allí debido a estas obras que se están efectuando. Esperemos que, ojalá y sí, en 2 semanas ya quede terminado el proyecto, ¿no? Porque la verdad es que parece, tengo la impresión, la ligera sospecha de que no van a terminar en estas 2 semanas, Rosario.
0: Pues sinceramente, Yacir, viendo los tramos carreteros, yo también lo veo muy difícil que en 2 semanas concluyan el reencarpetamiento de la Avenida Juárez. Sin embargo, pues bueno, es testimonio ya del personal de obras públicas y de quienes están realizando estos trabajos, que efectivamente en 15 días aproximadamente estaría listo el trabajo de reencarpetamiento de la Avenida Juárez, que como puedes ver son dos. Si no mal recuerdo, y corrígeme si me equivoco, es la avenida, cruzan con la avenida 5 de febrero y 5 de mayo,
1: Así
0: estos
1: es.
0: dos tramos que la verdad están muy complicados para transitar. Incluso ya veíamos, bueno, voy a hacer un cambio de cámara y así para que puedas observar, justamente frente a mí se encuentra ya la máquina, está trabajando justamente con el levantamiento de la carpeta asfáltica, donde hay zonas que todavía están como desniveladas, por así decirlo. Y pues esta máquina va entre tramo y tramo realizando los trabajos, Yacir.
1: Sí, efectivamente, son dos calles que, digamos, atraviesan la Avenida Juárez, que en este momento pues también se están viendo afectadas, que son, como tú lo mencionas, 5 de mayo y 5 de febrero. Vaya, perdón por insistir, pero también a ti te habían dicho que una vez que se reanudaran los trabajos ahí en Pinos, pues ya iban a darle continuidad. Ya recibimos aquí un reporte en la mañana con Eric Fernández y con Dolores Mercado, y está ahí en nuestras redes sociales la imagen de cómo otra vez dejaron literalmente aventada la obra, ¿no? Entonces, pues ojalá ojalá y terminen en estos plazos que te han mencionado, Rosario, porque

0: la molestia entre los vecinos y los comerciantes es considerable.
1: Claro que sí, ya sí lo vuelvo a reiterar, pues mira, los comercios siguen su operatividad normal, sin embargo, pues sí, los vecinos, tanto como los dueños de estos establecimientos, pues refieren que aparte de la incomodidad del polvo, la tierra, pues es la imagen, ¿no? La imagen que da la avenida, y por supuesto que esto también impide que transiten con normalidad los consumidores, y pues bueno, también el acceso a los vecinos de esta avenida Juárez, que por lo que tú puedes ver, sin lugar a dudas, con precaución, sí ingresan a sus hogares, pero pues sí es complicado, Yacir. Digo, ¿quién le gustaría que se ponche su llanta nada más con un pedacito de asfalto que esté levantado?
0: Sí, exactamente, pues habrá que ver si por ahí hay quejas. Bueno, pues muchas gracias, Rosario. No nos despedimos porque regresando de la pausa vamos a estar de vuelta contigo.
1: Claro que sí, Yacir, quedo pendiente. Excelente tarde.
0: Buena tarde, aunque seguimos en contacto. En este momento es la 1:47. Nosotros nos vamos a nuestra primera pausa en esta segunda emisión de Centro Informativo en esta tarde de jueves. Yo los invito a todos ustedes a que se pongan en contacto con nosotros a través del 241-114-9821. ¿Qué les parece esta situación de las obras y en concreto el mejoramiento de las calles que se está haciendo aquí en Apizaco? Y también ahorita vamos a platicar de una manifestación de comerciantes semifijos. Le vamos a tener el reporte precisamente con Rosario Grada. Nosotros vamos a nuestra primera pausa y volvemos. No se desconecten, acompáñenos aquí en la radio que se ve.

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1: Municipios.
2: Bien, antes de ir a la información de los municipios, tenemos este mensaje que ya nos llegó tempranito aquí el 241-114-9821. Nos dice la terminación 83, son necesarias las obras, pero que las hagan bien, que inviertan realmente el recurso, siempre es lo mismo y vuelven a hacerse baches. Pues sí, eso es lo que pedimos todos los usuarios de estas urbes, porque la verdad es que, híjole, está complicado que de repente te echen literalmente un papel de chavopote, es decir, una capita de que les gusta, ¿no? 1 o 2 centímetros, con la primera lluvia se va de volada. Nos llega otro mensaje, dice, la calle Pino está muy atrasada, no creo que termine en un mes, si no termina en un lado, ya van por otro. Bueno, pues ahí está la apreciación, el sentir de nuestro auditorio sobre estas obras. Creo que coincidimos todos. Son necesarias, pero hay que hacerlas con planeación y también hay que terminarlas a tiempo para evitar afectaciones a la población. Gracias a la terminación 81 por su comentario. Síganos escribiendo aquí a los 41-114-9821. Haga la noticia con nosotros a través de sus mensajes. Vamos, como les decía, con Rosario Grada y esta manifestación de comerciantes semifijos que llegaron a la presidencia municipal de Apizaco, exigen el respeto a sus derechos. Te escuchamos, Rosario.
3: ¿Qué tal, Yacir? Muy buena tarde, te saludo a ti y al auditorio nuevamente. Así es, como bien lo refieres, esta mañana o alrededor del mediodía, justamente integrantes de la asociación civil y por supuesto también integrantes del sector comercio en vía pública del municipio de Apizaco, se manifestaron en las afueras de la presidencia a fin de exigir el respeto a sus garantías individuales como ciudadanos y solicitaron entablar diálogo con el alcalde Javier Rivera Bonilla. Escuchen.
4: Y hay unos privilegiados que a ellos sí les dan. Y a nosotros que buscamos, que incluso yo en lo personal ando en las calles de Apizaco con una bolsa de dulces en mi mano, no le hago mal a nadie ni estorbo.
5: Ya entró una comitiva. Ya,
4: acaba de entrar en este momento una comitiva de 5 personas, conforme a Resistencia Civil Pacífica, el representante lo mencionó.
5: ¿Quién los iba a recibir? ¿No?
4: El presidente Javier Rivera.
5: Así es. ¿Y esperan que haya un diálogo con la autoridad?
4: Esperamos que haya un diálogo, abierto para poder convenir, y yo pues a mi representante lo que le pido es eso, que exija nuestros derechos, respeto a nuestras pertenencias, y respeto hacia nuestras personas.
3: Con pancartas y consignas demandaron ser atendidos por el municipio, siendo las 12:30 aproximadamente, fue una comitiva de 5 personas quienes asistieron a este diálogo para justamente entablar los acuerdos correspondientes. Cabe destacar que dicha manifestación se originó tras los hechos registrados el lunes pasado, en donde personal de la Dirección de Comercio de Vía Pública abordaron a una femenina quien presuntamente ofertaba artículos de papelería sin su respectivo permiso, por lo que el hecho generó controversia y opiniones divididas en redes sociales. Es decir, comentarte que hace unos días también entrevistábamos al director de Desarrollo Económico, quien nos refería que, pues bueno, al ser una dirección adjunta a su área, no competía directamente a su responsabilidad. Sin embargo, pues daba la justificación del personal, dado que se busca garantizar el consumo a los usuarios y por supuesto también las garantías de quienes pagan su respectivo permiso. El informe.
2: Muy bien, entonces el detonante de esta manifestación fue lo ocurrido a esta mujer a la que, bueno, pues literalmente le aventaron el material que llevaba a la calle.
3: Es correcto, y así, ese fue el detonante, de acuerdo con los integrantes pues de la asociación civil, como de los representantes del comercio en vía pública, nos referían que no estaban de acuerdo en la forma del director de que abandera esta área, dado que, pues bueno, en un primer término debe ser el diálogo con quienes no cuentan con el permiso, pero pues lamentaron que los hechos hayan sido desafortunados, principalmente para la afectada, la señora que ofertaba sus productos, y pues bueno, que pedían el diálogo con el alcalde precisamente para pues garantizar sus derechos como sector comercial, pero además como seres humanos. Si tú observas en el video, Yacir, no puedo decir a ciencia cierta que sea el titular del área, pero sí una persona abraza a la femenina, y esto también generó pues indignidad entre los integrantes del comercio informal, puesto que pues ya lo refería esta persona que nos dio la entrevista, pero pidió anonimato en su nombre, no nos dio su nombre, porque si en caso de que fuera al contrario y un usuario abrazara a una femenina que no conociera, pues obviamente serían incluso hasta pues demandados, ¿no? Y eso es lo que están pidiendo también esos integrantes, que estos actos, por mínimos que sean, pues también sean sancionados a los servidores públicos.
2: Muy bien, oye, y ya nada más para finalizar, esta mujer a la que le arrojaron sus productos ahí al suelo, ¿forma parte de esta asociación Resistencia Civil Pacífica?
3: Es integrante del sector comercial en vía pública, pero en ese momento nos refieren los testigos que en ese momento ella no contaba con su permiso, pero al momento de abordar el personal de la Dirección de Comercio en Vía Pública, pues bueno, no le pidieron directamente la mercancía, sino que se hizo una trifulca entre ambas partes, lo que generó el disgusto de la femenina, y pues ella se puede ver claramente en el video que ella misma tira sus productos al suelo, los patea, los deshace prácticamente, y no permite que se los lleve el personal de la dirección adscrita. Y entonces, este hecho es lo que lamentan hoy los inconformantes, y pues exigen el derecho a sus garantías como sector y además como seres humanos, ya lo referíamos en el caso de una femenina.
2: Bien, bueno, pues ahí está esta situación. Vamos a ver qué respuesta hay por parte del presidente municipal de Apizaco ante este reclamo de comerciantes semifijos y ambulantes. Seguimos contigo porque hoy se reconoció el legado del padre Luis Nava, importantísimo para la historia de Apizaco y para Tlaxcala también. Rosario.
3: Así es, decir, en Casa de Piedra, museo, así es. Ana Laura Lima, directora de Turismo y Cultura del municipio de Apizaco, indicó que con diversas actividades el municipio conmemora el centenario del natalicio del padre Luis Nava. Por su parte, Tony Arellano Ordóñez, responsable del Museo Casa de Piedra, agradeció el ayuntamiento que haya tomado en cuenta este recinto entre las actividades conmemorativas que buscan reconocer y preservar el legado de quien en vida dedicó su trabajo al sacerdocio y a la historia, colaborando a través de sus investigaciones en diferentes medios de comunicación, lo que llevó a ser altamente reconocido a este personaje. A 100 años de su muerte, se realizan actividades como un homenaje en memoria del también escritor, cronista y promotor de la cultura y el arte, seguido de la instalación de la máscara mortuoria de la muestra de libros de Luis Nava como exposición temporal en el Museo Casa de Piedra. Además, se contempló el concierto de salterios de Alzayanga y más tarde, en punto de las 17 horas, se realizará el lanzamiento del concurso de balance historiográfico de Luis Nava en la historia de México. Y así, pues ya nos daban esos dos personajes. Pues más bien estos dos servidores públicos nos daban un adelanto que este primer concurso busca justamente que escritores tlaxcaltecas, pues o historiadores, cronistas incluso, pues se basen en el ejemplo del padre Luis Nava para destacar en este ámbito, no solo a nivel municipal, sino a nivel estatal. Aquí el reporte.
2: Muy bien, nada más para puntualizar, Rosario, es el centenario del natalicio del padre Luis Nava, ¿verdad?
3: Así es, del natalicio del padre Luis Nava. Y pues nació en 1926, hoy 2026, justamente 100 años de su natalicio.
2: Sí, yo me acuerdo del programa que tenía aquí en esta frecuencia hace muchos años. De repente en las noches sí me daba tiempo de poder escucharlo. Repito, ya hace algunos años el programa del padre Luis Nava, reflexiones sobre la historia de Apizaco, de Tlaxcala y de México. Bien, seguimos contigo, Rosario, porque el Centro de Rehabilitación, Inclusión y Autismo de Tlaxcala, que acaba de ser inaugurado, el CRIAT, cuenta con 25 terapeutas especializados. Te escuchamos, Rosario.
3: Es correcto, Yacir, por su diseño amigable, equipamiento y servicio, este espacio es el único a nivel nacional que cuenta con modelo Teletón. Sin embargo, para su creación contó con recursos propios del Estado. Refirió la presidenta honorífica Mariana Espinosa Monteros Cuellas durante este recorrido que nos hicieron favor de invitarnos. Escuchar.
6: Por otro lado, también creo que es somos de los únicos que tenemos en este tipo, así, los únicos en el país, con este modelo así tan amigable, el diseño está precioso, nos fijamos en los colores para que los niños pues vengan contentos a su revisión, a cualquier cosa que tengan que ajustar en su dentadura, y también por ahí, doctora, creo que está él.
3: Por su parte, la directora general del Sistema DIF Estatal, Flor de María López Hinojosa, destacó que desde el año pasado se han etiquetado 48 millones de pesos para la operatividad del CRIAT, incluidos los gastos generados por servicios básicos, así como los honorarios de los especialistas. Escuchen.
7: Para la operación del centro, como les comentaba al inicio, tenemos el recurso ya etiquetado. Desde el 2023 nuestra gobernadora nos pidió el análisis del recurso. Trabajamos este presupuesto junto con el CRIT de Puebla, que es el similar a la población que tenemos. Nosotros tenemos solamente un incremento de población por el tema de autismo, por lo cual etiquetamos ya 48 millones de pesos anuales para la operatividad del centro, que son para su autonomía. En este recurso está integrado el personal, el recurso humano, los insumos y materiales que se requieren para la operatividad de cada uno de los espacios que vieron.
3: Y así comentarte que justamente por su diseño dinámico y pensado en las infancias, este CRIAT contará con 25 terapeutas especializados y 7 alas de atención integral. El Centro de Rehabilitación, Inclusión y Autismo anualmente podría atender a 1.150 personas, perdón, y en los procesos de registro y evaluación se llevan a cabo desde el área de recepción bajo un estudio socioeconómico. En un horario de 8 a 16 horas, las personas pueden ser canalizadas a las unidades básicas de rehabilitación o las regionales de Calpulalpan, Tlaxco y San Matías, además de que de acuerdo con su padecimiento, sea de primer o segundo nivel, serán atendidos en estas unidades básicas. Sin embargo, los de tercer nivel le corresponden al CRIAT. Los servicios se otorgan bajo cuota de recuperación o completamente gratuita, dependiendo el caso que se trate. Es decir, el reporte.
2: Muchas gracias, Rosario. Excelente tarde.
3: Excelente tarde también para ti, Yacir.
2: Bien, nosotros nos vamos a nuestra siguiente pausa. Nada más antes, este otro mensaje nos dice esta persona: amigo Yacir, buenas tardes, por favor, ayúdanos a que el municipio, en lugar de gastar dinero en el techado de la Plaza de Toros, lo utilicen en reencarpetar las avenidas. Es urgente reencarpetar las avenidas, nos dice la terminación 58. Sigue esta inconformidad, molestia por el dinero que le van a meter a la techumbre de la Plaza de Toros. Vamos a ver qué nos dice el ayuntamiento sobre este asunto. Nosotros nos vamos a nuestra siguiente pausa, 2:02. Escríbanos, síganos escribiendo, perdón, aquí al 241-114-9821. Ahora sí, vámonos al corte.
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0: 2 de la tarde con 5 minutos, seguimos en esta segunda emisión de Centro Informativo, reiterándole la invitación para que se pongan en contacto con nosotros a través de los 41-114-9821. También échale un vistazo a nuestras redes sociales. En este momento estamos transmitiendo a través de FM Centro 100.3 Siempre Éxitos, que es la cuenta que tenemos en Facebook, la tiene esta estación, y también en el canal que abrimos para todos ustedes en YouTube. Ahí aparecemos como FM Centro 100.3. De igual manera, los invito para que le echen un ojito a nuestra cuenta en Face también, pero nada más de noticias. Ahí nos encuentro como Centro Informativo 100.3. Toda la información que se va generando, perdón, a lo largo del día, allí la encuentra usted. También, por supuesto, algunos de los programas, enlaces como el que tuvimos hace unos minutos con mi compañera Rosario Grada, los avances en nuestras redes sociales. Échale un ojo, un vistazo a lo que tenemos para ustedes allí en las plataformas digitales. Vamos ahora con Hugo Paredes, quien nos refiere que, de acuerdo con la Secretaría de Salud, atención con este dato, uno de cada 10 menores no tiene completo el esquema de vacunación, una cifra que, pues, sí debería de preocupar. Hugo, ¿cómo estás? Buena tarde, te escuchamos.
1: Gracias, Yacir, así es. Aunque Tlaxcala dice que cuenta con las dosis necesarias para cubrir el esquema nacional de vacunación, las brigadas de la Secretaría de Salud han detectado que uno de cada 10 menores no tiene completo su esquema de vacunación, además de que persiste la renuncia, fíjate, todavía de algunos padres para llevar a sus hijos a inmunizarse. Al respecto, la titular de este programa pues mencionó que realizan un tipo de brigada, sobre todo para detectar y en su caso pues también invitar a las madres de familia para que pues se dejen vacunarse, sobre todo porque es importante y protege la vida de los menores. Escuchamos.
2: Hay un porcentaje, cerca de un 10% de la población no se ha vacunado, tenemos esas coberturas, o sea, quiere decir que de cada 10 niños uno no está vacunado. Nosotros detectamos con las brigadas, como hacen barrido casa a casa, toque de puertas, identificamos si la mamá no quiere vacunarla por cuestiones de muchos temas que luego dicen, está durmiendo, después venga. Nosotros le dejamos a la unidad de salud para que le dé seguimiento. Y si son renuentes, les digo que también trabajamos con ellos.
1: La titular del programa de vacunación universal de la Secretaría de Salud del Estado, Lucero González Iván, confirmó que pues, durante los diálogos circulares que se mantienen estos recorridos casa por casa para identificar a menores que no han recibido su esquema. Y es que mencionaba también que ante el reciente brote de sarampión que dejó 50 casos registrados en Tlaxcala y el fallecimiento de un menor que no contaba con la vacuna, destacó la importancia de complementar el esquema, particularmente con la triple viral que protege contra sarampión rubéola. Escuchamos.
2: Gracias a esta vacuna ya no tenemos niños con diarreas tan agresivas, ¿sí? Y también se aplica la triple viral al año. Y ahorita la triple viral, ¿contra qué nos va a proteger? Contra lo que es sarampión. Bueno, pasamos un brote muy fuerte en el país, cerca de 7,000 casos. En el estado tuvimos 50 casos, un niño desafortunadamente falleció, pero porque no tuvo la vacuna. Entonces, lo que debemos de pedir, le pedimos a las mamás, es que cumplan con su esquema de vacunación.
1: González Hidalgo explicó que el esquema de vacunación inicia desde el embarazo, entre las semanas 32 y 36 de gestación, se aplican 4 vacunas para proteger tanto a la madre como al recién nacido durante sus primeros meses de vida y prevenir enfermedades como tosferina, tétanos, COVID-19, influenza y complicaciones respiratorias. Al nacer se aplican las vacunas BCG y contra la hepatitis B, esta última importante para prevenir complicaciones hepáticas en etapas posteriores de la vida, y posteriormente también a los 2, 4 y 6 meses se administra la vacuna contra rotavirus, así como las vacunas hexavalente y neumococina. Pues es importante llevar a vacunar a los menores, y así sobre todo pues para proteger su integridad y su salud. La información
0: es esta. Bien, entonces el primer titular es que hay suficientes vacunas para atender a la población.
1: hay suficientes vacunas. Bien. Y ese está garantizado.
0: Y luego el otro es este 10% de niños que no tienen completo el esquema, pero a mí lo que me sigue llamando la atención es que haya papás que digan, pues yo no voy a vacunar a mi niño, ¿no? Creo que después de la COVID empezaron a correr muchas mentiras en torno a las vacunas, por ejemplo, que las asocian con el desarrollo de autismo. Eso está completamente rechazado, descartado. Pero bueno, pues esperemos que de esta pues confirmación de que hay suficientes vacunas, la gente cambie esta idea que tiene en torno a la vacunación, ¿no? Porque está demostrado que la vacunación salva vidas.
1: Sí, es un caso, como tú lo refieres, ¿no? En pleno COVID muchas personas no decidieron no vacunarse, ¿no? Y algunos lamentablemente perdieron la vida. Y todavía sigue esa renuncia, es decir, no se quieren vacunar, dicen que no, eso no sirve, ¿no? Entonces, pero sí es importante llevar a vacunar a los hijos, sobre todo a los menores, ¿no? Y para evitar alguna complicación de salud.
0: Exactamente, pues si no preguntan a las personas que se contagiaron apenas ahorita con el brote de sarampión, se estima que hasta 5 años va a llevar a batir este brote, y para eso se tiene que vacunar a la mayor parte de la población arriba de este 90%. Bueno, pues muchísimas gracias, Hugo. Aguántame tantito ahí en la línea.
1: ¿Estamos pendientes?
0: Porque vamos ahora a conversar con el director de obras del Ayuntamiento de Apizaco, Alberto Palestina. Director, ¿cómo está usted? Buena tarde, lo saluda Yacir Zárate.
3: Bien. Yacir, ¿me escucha?
0: Sí, aquí lo estamos escuchando, director, buena tarde.
3: Buena tarde.
0: Bien, oiga, bueno, pues al inicio de este noticiero, hace unos minutos tuvimos un enlace con mi compañera Rosario Grada, estuvo ahí en la avenida Hidalgo, entre el Boulevard 16 de Septiembre y el Boulevard Emilio Sánchez Piedras, pues retomando el parecer de vecinos y comerciantes sobre la ejecución de esta obra de mejoramiento de la vialidad. Queremos pues tomar su parecer sobre este proyecto, la molestia que ha causado entre vecinos debido al tiempo que ya lleva ejecutándose. Nos compartía ella que algunos de los vecinos le refirieron que durante 2 semanas se mantuvieron totalmente inactivos los trabajos, y también hemos recibido quejas, por ejemplo, de la situación que se da en la calle Los Pinos, en Santa Anita Huiloac, y algunos otros proyectos. Incluso nos acaban de escribir, pues diciendo que está bien que se ejecuten las obras, pero que se vayan terminando, sobre todo a tiempo, y que no se abra un lugar para que pues se deje durante un tiempo y que no se atienda a los plazos que ustedes vayan fijando. Hay esa molestia, esa inconformidad, director.
3: Claro. Claro, por supuesto, y así, fíjate, por el espacio, y saludar a todo tu radio escucha. Pues comentarte sobre la calle Pinos, digo, nosotros iniciamos los trabajos, te comento también que este proyecto y estas obras las está llevando Infraestructura del Estado, no es es Apizaco, no es la Dirección de Obras Públicas. Todo esto se fue sobre peso a peso, y así se los comentó y se los dijimos ese día, el día del banderazo de obras, y se inició los trabajos el 23 de julio del 2026, y duración de los trabajos tiene aproximadamente de 90 días. Llevamos aproximadamente un mes de lo que se está trabajando en la calle Pinos, y te repito, es por parte de Infraestructura del Estado, no es constructoras de obras públicas, no, es de Infraestructura, de parte del Estado, de peso a peso.
0: Muy bien, y en el caso de la avenida Hidalgo, director.
3: Es exactamente lo mismo también. Esos trabajos se iniciaron el 27 de julio, igual con una duración de trabajos de 90 días. Estamos apenas, vamos a cumplir los el mes, pero ya están terminando lo que viene siendo las guarniciones. Nosotros estamos supervisando, claro, con el apoyo también de Obras Públicas de Apizaco para apoyar a infraestructura y darle seguimiento a todas estas obras que se están realizando. De hecho, en estos momentos estamos asfaltando, bueno, y también te repito, la calle Emilio Carranza, eso también en estos momentos se están asfaltando ya, y yo creo a más tardar la próxima semana están metiendo toda la carpeta asfáltica aquí en la Avenida Juárez, y sobre todo en la Pinos, que ahí es la mayor preocupación por todo el tema que se demolió, todo el concreto que existía, porque vamos a cambiar absolutamente todo, el ponerle base y después de ahí posteriormente toda la pavimentación.
0: Sí, en el caso de la Emilio Carranza, entonces todavía no está finalizada esa obra. Tengo entendido que los trabajos allí en Emilio Carranza van desde la Juárez hasta la Avenida Cuauhtémoc, ¿verdad?
3: No, me voy, es desde, la calle Emilio Carranza la vamos a hacer desde Morelos hasta Zaragoza. De hecho, ya se está pavimentando de Morelos a casi llegando a Cuauhtémoc.
0: Muy bien, bueno.
3: Ya pues, estamos el día de hoy se está asfaltando.
0: Oiga, pero no se están abriendo como muchos frentes de ejecución de obra, y eso a final de cuentas pues le está afectando a los vecinos y sobre todo al comercio, que es tan importante para esta ciudad, director.
3: Sí, claro, digo yo lo entiendo que es molestia para todos los ciudadanos, pero yo creo la próxima semana estamos terminando lo que viene siendo Emilio Carranza y Juárez, perdón, la Avenida Juárez, y posteriormente nos vamos a trasladar también para ver lo del tema de la calle Pinos.
0: Oiga, y aprovechando, a propósito de la autorización que se dio para la techumbre de la Plaza de Toros, también aquí hemos recibido pues muchas inconformidades, molestia incluso por parte del auditorio del noticiero respecto a ese dinero que se autorizó, 20 millones de pesos para rehabilitar, o más bien para construir la techumbre de la Plaza de Toros. Aprovechando que tenemos la oportunidad de conversar con usted, ¿qué le podría decir a estos vecinos y a nuestro auditorio de FM Centro, de Centro Informativo, respecto a este proyecto?
3: Pues nada más comentarte, fíjate que, digo, qué bueno que tocas ese punto. Desde el 2024, no sé si se dieron cuenta todos, también iniciamos con el reencarpetamiento de varias calles en Apizaco, también el tema de lo que viene siendo 2025. No hemos dejado de reencarpetar de las prioridades que dijo nuestro señor presidente, y vamos a seguir haciendo más reencarpetamientos. Digo, ahorita se le está haciendo una inversión de 20 millones de pesos, en el 2024 también se le, no recuerdo bien la cantidad, pero también se ejecutaron varios millones, en el 2025 también varios millones de pesos a reencarpetamientos, que sí te puedo decir, nadie jamás lo había tocado. Ahora nuestro señor presidente Javier Rivera Bonilla pues lo está haciendo, y yo creo sobre la Plaza de Toros lo que me estás comentando, yo creo también, digo, fíjate que es algo que, digo, no es prioridad, pero también es algo que también va a detonar un poco del tema económico en Apizaco.
0: Muy bien, bueno, pues ahí está. Fíjese, ahorita estamos con, recibimos algunos otros mensajes, si me permite usted compartírselos.
3: Claro, por supuesto, Yacir.
0: Mire, nos dice la terminación 05, Apizaco está lleno de baches, es necesario que el presidente municipal salga a las calles, se lo estoy leyendo tal cual. Nos dice la terminación 81, sí. Por favor, dígale al presidente que también está muy fea la Avenida Real del Valle. Estas son, pues, parte también de las demandas que tiene la población. Entendemos que, pues, ha habido años de rezago en la materia de rehabilitación de calles y que de repente se necesitaría una inversión muy fuerte. Pero, ¿qué podría decir en concreto a estos dos radioescuchas, director?
3: Yo creo eso lo vamos a programar para el año 2027. Este año todavía, te comento, vamos a reencarpetar la calle Moctezuma desde Barberán y Collar hasta San Francisco y Madero, y también la calle Hidalgo, desde darle continuidad desde Jesús Carranza hasta Centenario.
0: Muy bien.
3: Digo, son temas que son más o menos cerca de un kilómetro, 800 metros lineales,
4: lo hemos hecho desde el bulevar Emilio Sánchez Piedras hasta lo que viene siendo ahorita Barberán y Collar, la calle Chicotencal. También ahorita vamos a ir sobre la calle Hidalgo, o sea, sobre la calle Juárez. O sea, todo eso, pues, digo, jamás y nunca nadie lo había tocado, y ahorita es la primera vez que se está tocando. Si muchas veces esto, y así te lo voy a comentar, alguien más lo hubiera hecho, Apizaco no estuviera así. También hay cuadrillas de bacheo que se están atacando en diferentes frentes.
0: Perfecto, pues muchísimas gracias por tomarnos la llamada, director.
4: Estamos a la orden y muchas gracias a todo tu auditorio.
0: No, muchísimas gracias a usted, repito, por esta conversación aquí con nuestro auditorio de Centro Informativo. Escuchamos a Alberto Palestina, director de obras del Ayuntamiento de Apizaco. Nosotros nos vamos a nuestra siguiente pausa. Síganos escribiendo aquí al 241-114-9821. Son las 2 de la tarde con 20 minutos. Regresamos con más.
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0: Se complica la circulación aquí en la ciudad de Apizaco. La aplicación de movilidad refiere que sobre el Boulevard 16 de Septiembre, desde el cruce con la avenida Chicotencatl hasta Heroico Colegio Militar, hay fuerte carga vehicular. Como alternativas puede tomar parte de la 5 de Febrero y también la 2 de Abril. Otro tanto ocurre sobre el Boulevard Francisco y Madero, desde José Ortiz de Domínguez hasta la propia avenida Chicotencatl. Allí las alternativas también puede ser la calle 2 de Abril y Aquiles Cerdán. Sobre Heroico Colegio Militar también hay fuerte carga vehicular desde el cruce con el Boulevard 16 de Septiembre hasta Aquiles Serdán. Extreme precauciones en esta tarde de jueves y se va a poner al volante, por favor. Entonces, la tarde con 24 minutos, vamos ahora con Hugo Paredes. La CUEPRIST suspendió 8 cooperativas y comedores ubicados en escuelas y estancias infantiles de Tlaxcala. Cuéntanos por qué, Hugo.
10: Así es, y decir, vas a escuchar, y dónde, vas a escuchar por qué suspendieron estas 8 cooperativas escolares por vender, fíjate, y preparar alimentos en condiciones insalubres. Y tras denuncias ciudadanas, la Comisión Estatal para la Protección contra Riesgos Sanitarios de Tlaxcala suspendió estas cooperativas y comedores ubicados en escuelas y estancias infantiles al detectar diversas irregularidades consideradas graves, entre ellas falta de limpieza, productos caducos y presencia de fauna nociva y deficiencias en el manejo de alimentos. El titular de la CUEPRIST, Steve del Razo Montiel, informó que los establecimientos permanecen suspendidos y sus responsables se enfrentan sanciones económicas mientras regularizan las anomalías detectadas. Precisó que las multas no recaen en las instituciones educativas, sino en los prestadores de servicio. Escuchemos.
14: De las cooperativas con falta de limpieza, la mayoría muy sucias, algunos productos caducos y fauna nociva. Entonces es por eso que se tuvieron que suspender, por la falta de higiene, por el mal manejo de los alimentos, además de la gente que no está capacitada para el buen manejo de alimentos. Llegamos, tenían las uñas largas, las manos sucias, la barra donde elaboran la comida completamente desordenada.
10: De los requisitos que deben cumplir las cooperativas son mantener en buen estado con superficies de fácil limpieza, agua potable disponible, ventilación, separación de áreas de preparación a fin de evitar contaminación, y el personal debe contar con un uniforme limpio, cubrebocas, lavado de manos frecuente y no manipular alimentos en caso de alguna enfermedad respiratoria, entre otros requisitos. De Razo Montiel explicó que los responsables tienen un plazo de entre 30 y 90 días para corregir estas irregularidades, aunque corresponderá a las autoridades de cada institución determinar si mantienen las concesiones una vez que los establecimientos cumplan con estas observaciones sanitarias. Las sanciones económicas impuestas van desde los 1 hasta los 16,000 salarios mínimos. Escuchamos.
14: Lo que derivó en la aplicación de medidas de seguridad sanitarias correspondientes en comedores o cooperativas suspendidas, como es el CONALEP 056 de Amajac de Guerrero, la Secundaria Técnica número 4 de Cheutempan, instancias infantiles en el Sabinal Tlaxcala, Escuela Primaria Licenciado Benito Juárez en contra de Juan Cuamatzi, el CECITE 15 de San Juan Huaxingo, el CEBETIS 3 de Tlaxcala, la Escuela Primaria Ignacio Zaragoza de Yauquemeca y la Escuela Primaria Juan Comazzi de Contla.
10: En contraste, señaló que los más de 180 comedores de alimentos calientes operados por el DIF estatal cumplieron con la normativa sanitaria durante las supervisiones realizadas. El funcionario adelantó que las inspecciones continuarán durante el ciclo escolar y que la CUEPRIST pondrá en marcha también un programa piloto para certificar inicialmente a 10 cooperativas de nivel medio superior en coordinación con la Secretaría de Educación Pública del Estado. La información, Yacir.
0: Bueno, pues esos requisitos que tienen que cumplir las cooperativas, yo creo que ni Obama los tiene, ¿no?
10: Son básicos, ¿no?
0: No, sí, son básicos, pero tú has visto en alguna de esas cooperativas a alguien cumpliendo, por ejemplo, con el cubrebocas, la redecilla, no, y que esté debidamente capacitado para la elaboración de alimentos.
10: Fíjate que la capacitación, esta capacitación ya desde el pasado ciclo inició la SEP con esto de la comida chatarra y esa capacitación que deben tener desde ahí, y decir, pero fíjate, ya más de un año y no pueden cumplir.
0: Pues sí, ahora, son 8, ¿verdad?, las que fueron suspendidas.
10: Sí, 8.
0: Son, ay, recuérdame el dato, son más de 1,000, ¿no?, las escuelas que podrían eventualmente tener estas cooperativas y las también las estancias infantiles.
10: Son más, por lo menos en escuelas de educación básica son más de 1,300 planteles.
0: Exacto, bueno, pues vaya, en términos porcentuales no es tan grave, pero ahora, esta duda me surgió mientras pasabas tu nota, ¿hubo alguna afectación a la salud de los alumnos o de la comunidad escolar debido a las malas condiciones en las que operaban estas 8 cooperativas y comedores?
1: No hubo algún malestar, ya sí, porque en este momento, antes de que inicien las clases, se iniciaron precisamente estos recorridos y afortunadamente no hubo daño a la salud.
0: Muy bien, seguimos en el ámbito educativo. Gracias por esa información, Hugo. Vamos ahora con la respuesta que le dieron directores y subdirectores del EMSAT a la propuesta de que los pasaran a rotación. De plano dijeron que con ellos no cuenten.
1: Así es, dijeron que no, y esto lo dan a conocer directores y subdirectores del Sistema de Educación Media Superior a Distancia, quienes rechazaron esta rotación de personal directivo en los 25 planteles del Estado, al considerar que no es viable realizar estos movimientos en este momento y que podrían afectar la operación de los centros educativos. En conferencia de prensa, respaldados por representantes sindicales de Antorcha Magisterial y de la delegación de 5-2, de la sección del CENTE, defendieron los derechos laborales de los directivos que cuentan con nombramiento definitivo y aseguraron no fueron asignados mediante la unidad del sistema para la carrera de las maestras y maestros, conocido como SICAM. Señalaron que deben permanecer en sus actuales centros de trabajo debido a que conocen las necesidades y el contexto de las comunidades donde laboran y en algunos casos incluso participaron en la fundación de los planteles. Al respecto, Mario Olvea Coronel y Fernando Serrano, directores de los ENSAT, Minotinitas, Capula y Coajomulco, respectivamente, señalaron que los cambios afectarían la dinámica de los planteles, donde existen necesidades que requieren seguimiento y atención constante. Escuchamos.
18: Nosotros venimos trabajando bastante bien en nuestros centros de trabajo. Todos los ENSAT han sobresalido académicamente. Todos tenemos infraestructura propia debido a las gestiones que hemos hecho. Creemos que esta rotación de directores y subdirectores no es factible debido a que también tenemos en puerta infraestructura federal, no es la escuela nuestra, tendríamos que cambiar muchos procedimientos y vemos que esto afectaría, en lugar de ayudar, afectaría a nuestros planteles.
1: Precisaron que 18 directores y 18 subdirectores de los 25 planteles están en desacuerdo con esta rotación, aunque advirtieron que la dirección general del CECITE, ENSAT, encabezada por Darwin Pérez y Pérez, podrían imponerles un ultimátum para aceptar los cambios. Los directivos enfatizaron que su postura no responde a un interés personal, sino a la necesidad de mantener la continuidad de los trabajos que se han desarrollado en los planteles, incluso proyectos como el programa federal La Escuela es Nuestra. Escuchemos.
18: Nos comenta que, bueno, pues no estamos por UCICAM, pero nosotros tenemos nombramiento definitivo y también se hizo examen de permanencia en el tiempo cuando la ley así lo requirió. Todos pasamos el examen y no estamos usurpando ningún puesto, estamos de forma legal y, bueno, si no, todos los lugares que se han ido quitando de directores y subdirectores, por alguna razón, ya sea por pensión, porque decidieron salirse del subsistema, pues sí, se han hecho con base a los lineamientos de UCICAM de forma ordenada.
1: Advirtieron que de concretarse estos movimientos podría generarse inestabilidad en los 25 planteles y afectar alrededor de 3.500 estudiantes al inicio del próximo ciclo escolar. La información, dice.
0: Estar moviendo. Pero bueno, muchas gracias, Hugo. Ahorita nos volvemos a saludar.
1: Gracias, buenas tardes.
0: Rápido, mensajes que ya tenemos aquí en cascada en el 241-114-9821. Nos dicen, buenas tardes, no está mal que te echen la Plaza de Toros. Lo que está mal es que no ven las demás carencias o necesidades del municipio. El dinero se debe repartir y alcanzar para todo. ¿A poco el presidente no sabe lo que le hace falta al municipio? Pero ¿qué tal cuando andaban en campaña, prometían de todo? Ahí sí no había imposibles con tal de ganar la presidencia, nos dice la terminación 4101. Nos mandan también esta imagen, está bastante preocupante. Buenas tardes, Yacir. Solo para reportar la fuga de agua que está aquí en el Cerrito de Guadalupe, en 4 caminos hacia el balneario Ojito, por favor, ojalá puedas hacer el llamado urgente. Nos comparte un par de imágenes en donde se ve claramente esta fuga. Ahorita se la mandamos a Capama, aunque no estoy seguro si también Capama le toca Cerrito de Guadalupe, pero ahorita me dan una respuesta, aguántame tantito. Buenas tardes, referente a la calle Pinos, así se va a quedar el inicio de la calle Pinos, porque de los semáforos que empieza hasta el tope que está a la altura de la ribera está así de feo. Y nos comparte también imágenes. Como les decía, la semana pasada anduve por allá y sí se veía en bastante malas condiciones, aunque ya escuchamos hace un momento al director de obras, pues ahí también le tiene que entrar la Secretaría de Infraestructura del Gobierno del Estado. Gracias a la Terminación 15. Una más, una pregunta, ¿y por qué no trabajan en la noche para no causar tanto problema, así como lo hacen en la Ciudad de México y en Puebla? ¿Están bien las actividades o el momento de realizar que sea de noche? Sugiere la Terminación 9177. Bueno, pues ahí a lo mejor el problema sería para el descanso de las personas, ¿no? Pero bueno, es una opción, como se hace también en otras ciudades, y bien lo apunta esta persona del auditorio. Una más, por favor, ya está intransitable, que nos arreglen la Avenida Real del Valle. Ya le pasamos ahorita el recado de la petición al director de obras del Ayuntamiento de Apizaco. Vamos a estar pendientes de todas formas. Hubo compromiso para que pues ahí le metieran mano. Muchas gracias a la Terminación 00. Nosotros, hay una más, en este momento está llegando una más. Estaría muy bien que también chequen los estanquillos de alimentos frente al Hospital Regional de Apizaco. Nos dice la Terminación 54, nos manda un emoji donde aparece una mosca. Uno tiene los ojitos en X, ¿verdad? O sea, de que ya chupó faros, y otro que pues, de plano no le entra a la comida de allí. Bueno, también es cierto, vamos a preguntar allí en la Cueprist, y por supuesto también en este caso le tocaría al Ayuntamiento de Zompantepec, porque ya es territorio de esa demarcación. Muchas gracias a todas las personas que están haciendo la noticia con nosotros a través de sus mensajes al 241-114-9821. Nosotros vamos a la pausa, son 2:36. Regresamos para hablar de cine.
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0: Bien, pues hoy vamos a platicar de un clásico contemporáneo. Me refiero a Trainspotting, esta película de Danny Boyle, que en este año está cumpliendo 30 años de su exhibición por primera vez en salas cinematográficas, y por esa razón otra vez se va a reestrenar como una especie de homenaje, aprovechándose un poco de la nostalgia de la generación X, que la verdad a muchos sí nos marcó esta película en muchos sentidos, y que incluso, bueno, trascendió lo puramente cinematográfico para instalarse de lleno en la cultura popular. Esa rola, por ejemplo, que acabamos de escuchar y que forma parte de la banda sonora de la película, esta canción de Iggy Pop, Lust of Life, o sea, lujura por vivir, si no mal recuerdo que se llama así, bueno, pues tuvo, repito, este impacto. Pero bueno, Gemini, ¿por qué se volvió tan popular esta película de 1996 y ahora que está siendo repuesta en cines?
1: Trainspotting agarró toda la desolación y la miseria de la heroína en los 90 y la convirtió en un videoclip frenético y super cool que hizo que toda la generación X, adicta de por sí al cinismo y a la apatía, se sintiera comprendida. En lugar de darte un sermón moralino sobre las drogas, Danny Boyle te metió un chute de adrenalina visual con una banda sonora que era pura dinamita y un protagonista, Ewan McGregor, que te vendía la rebelión con una sonrisa burlona. Básicamente, le puso música pop al desastre existencial y convenció a unos cuantos de que arruinarse la vida tenía un estilo inigualable. Definitivamente marcó el ritmo de toda una generación que buscaba una identidad que combinara desesperanza y rebeldía.
0: Sí, exactamente. La canción se llama Lust for Life. Corrijo, Lust for Life. Ahora, ¿cuál consideras que es el legado de Trainspotting?
1: El legado de Trainspotting radica en haber demostrado que el cine de autor podía ser visceral, estilizado y comercialmente viable sin tener que recurrir a la fórmula de Hollywood. Derribó el tabú sobre las adicciones al quitarles el drama solemne y sustituirlo por una honestidad brutal y un humor negrísimo. Además, consagró la estética visual de los 90 e impulsó la carrera internacional de su elenco, convirtiéndose en un referente cultural ineludible que definió la actitud de una época.

0: sentido. Tommy es la alma cándida que termina destrozada en este pozo de perdición, mientras que Diane es la única que tiene el cerebro completo, manipulando a estos idiotas con una astucia que ellos ni se imaginan. Y Begbie bueno es simplemente una bola de violencia desquiciada que camina, un psicópata encantador que te arrancaría los ojos por mirarlo mal.
1: Y que está interpretado por Robert Carlyle. Y ya, bueno, pues también centrémonos en Danny Boyle, el director de la cinta, que pues después consiguió armar una gran trayectoria fílmica.
0: Danny Boyle es un torbellino de energía en el cine. Lo mismo te atrapa con un thriller tenso y retorcido, como en Tumba Ras de Tierra, que te hace sudar frío con el apocalipsis zombie de 28 días después, o te pone una sonrisa nostálgica con la magia musical de Yesterday. Su estilo visual es siempre audaz y nunca tiene miedo a reinventarse.
1: Perfecto, pues muchísimas gracias, Jamie Nye, por estos comentarios a propósito, de Trainspotting, que cumple 30 años y la vamos a volver a ver en el cine. Muchas gracias.
0: Hasta la próxima semana. Que tengas un excelente día.

0: Vamos a ahora de volada con Edwin Chiñas, quien nos refiere que tecnología y atención en la primera infancia marcan la agenda del Congreso Odontológico de la Universidad Autónoma de Tlaxcala. Edwin, buena tarde, te escuchamos.
1: Muy buenas tardes, Yacir, te saludo con muchísimo gusto a ti y a todo el auditorio. Así es, la incorporación de nuevas herramientas tecnológicas y la atención de problemas de salud bucal desde la primera infancia forman parte de los temas que serán abordados durante el Congreso Internacional de las Especialidades Odontológicas de la Universidad Autónoma de Tlaxcala. Encuentro que reunirá especialistas nacionales e internacionales durante la presentación del Congreso, encabezada por la directora de la Facultad de Odontología, Noemí Lima Hernández, junto con representantes de la Universidad Autónoma de Tlaxcala. Se destacó que entre los temas contemplados se encuentra el flujo digital en la odontología, además de nuevas alternativas para tratamientos de conductos, restauraciones y procedimientos especializados. Escuchemos.
2: Saludable sin duda se convertirá en un adulto saludable. Entonces estamos preparados para recibir pues, a todo aquel que esté interesado en participar en la edición número 28 de este congreso. No sin antes pues agradecer la presencia de todos ustedes.
1: Otro de los ejes será la atención odontológica durante la primera infancia con temas relacionados con la identificación y manejo indisciplinario de patologías bucales en niñas y niños, así como alteraciones en desarrollo craneofacial. Durante la presentación se resaltó la importancia de abordar estos temas desde edades tempranas al considerar que la prevención y atención oportuna pueden contribuir a mejores condiciones de salud en etapas posteriores de la vida. Escuchemos.
2: Doctores, la directora y los exdirectores, esperamos no nada más a cirujanos dentistas, estudiantes, titulados, también esperamos a cirujanos dentistas, estomatólogos, odontólogos de la región. Tlaxcala tiene las puertas abiertas para ustedes, es un congreso que se ha hecho ya durante 28 años y tiene una gran aceptación a nivel nacional y regional. También tendremos visitantes nacionales. Y la calidad de nuestros ponentes también hagan en este.
1: El encuentro contempla conferencias y mesas clínicas con especialistas nacionales e internacionales y se realizará los días 17 y 18 de septiembre en el Centro Cultural Universitario en el marco del 51 aniversario de la Facultad de Odontología. De acuerdo con información durante la presentación, hasta este jueves se contabilizan alrededor de 1.400 registros para participar en las actividades del Congreso. Y así es la información.
0: Gracias, Edwin. Aguántame la línea porque ahora vamos con Hugo Paredes. Mantienen operativos para detectar cañones antigranicio en Tlaxcala, que ya sabemos que no sirven para mucho, pero ahí está el operativo. Te escuchamos, Hugo.
3: Sí, así es. Y esto pues, es derivado de pues, las quejas que tienen los campesinos. Y ante esta situación, el gobierno del estado mantiene estos operativos en ranchos y empresas de la entidad para detectar la posible utilización de cañones antigranizo luego de que campesinos de la zona oriente y

0: denunciaran que estos artefactos estarían afectando la presencia de lluvias y con ello el rendimiento de sus cultivos. Así lo confirmó el secretario de Gobierno, Luis Antonio Ramírez Hernández. El funcionario señaló que hasta el momento las inspecciones realizadas no han permitido confirmar la presencia de alguno de estos dispositivos, pero aseguró que las autoridades continuarán con los recorridos para atender los señalamientos de los productores. Escuchemos.
1: Hemos estado haciendo operativos para poder verificar si es que en algún rancho, empresa, ya diversas inspecciones se han llevado a cabo. Hasta el momento no hemos concretado la detección específica de algún mecanismo de este tipo, pero continuaremos acompañándolos para que garanticemos el apoyo al campo, como lo ha refrendado nuestra gobernadora.
0: Acciones, la Procuraduría de Protección al Ambiente del Estado de Tlaxcala, en coordinación con la Secretaría de Seguridad Ciudadana, han realizado inspecciones en la zona oriente para verificar el posible uso de cañones antigranizo o sónicos, sistemas de siembra de nubes, generadores de aerosoles y drones utilizados para dispersar sustancias químicas. Y por otra parte, también el funcionario explicó que el gobierno estatal también mantiene mesas de trabajo con los productores para atender otras de sus demandas, entre ellas la falta de lluvias y la posibilidad de recuperar este año el mecanismo de precio de garantía para el maíz blanco que se implementó con el gobierno federal durante 2025. Escuchemos.
1: Los temas de precio de garantía que el año pasado se logró concretar con el gobierno federal y que estamos buscando la gestión para impulsar que este programa este año vuelva a concretarse y esto garantice que los precios del maíz blanco puedan tener un mecanismo de apoyo. Por supuesto, dependemos que el gobierno federal también genere el mecanismo del convenio que se suscribió el año pasado, así como los mecanismos de seguimiento que hemos venido dando con el tema pues de la lluvia, particularmente en algunos puntos del estado. No ha habido la lluvia suficiente, en algunos casos por sequía.
0: Algunas de las peticiones de los productores corresponden al ámbito federal, por lo que también se han realizado gestiones ante distintas dependencias para buscar alternativas y apoyos para el campo tlaxcalteca. Mientras tanto, a nivel estatal se analizan los anteproyectos de presupuesto para el próximo año, en los que se contemplan recursos y apoyos para este sector, mismos que son revisados ya por la Secretaría de Impulso Agropecuario. La información, Yesir.
2: Muchas gracias, Hugo. Excelente tarde.
0: Gracias, buenas tardes.
2: Volvemos con Edwin Chiñas. El Tribunal Electoral del Poder Judicial ordena al Tribunal Electoral de Tlaxcala que avance en la implementación de la Defensoría Pública Electoral. Adelante, Edwin.
3: Así es, decir, en este caso, la Sala Superior del Tribunal Electoral del Poder Judicial de la Federación ordenó al Tribunal Electoral de Tlaxcala avanzar en la implementación de la defensa pública para la atención y protección de los derechos político-electorales del Estado, al considerar que no se han realizado las acciones necesarias para garantizar su funcionamiento. El caso surgió a partir de la solicitud de una ciudadana que se autoadscribe como indígena náhuatl, que pidió al TED información sobre las acciones realizadas para crear y poner en funcionamiento esta defensoría, contemplada en la reforma a la Ley Orgánica del Tribunal publicada en noviembre de 2024. Este organismo tiene como objetivo brindar orientación, asesoría y representación jurídica gratuita en materia político-electoral a personas pertenecientes a grupos en situación de vulnerabilidad. Escuchemos.
4: Proyecto de sentencia relativo al juicio de la ciudadanía 449 de este año, promovido en contra de diversas omisiones atribuidas al Tribunal Electoral de Tlaxcala, relacionadas con el derecho de petición de la actora y con la implementación de la Defensoría Pública Electoral. En el proyecto se propone declarar existente la omisión vinculada con el derecho de petición de la actora, porque, aunque el Tribunal Local emitió una respuesta, esta únicamente fue notificada por estrados, pese a que la actora había señalado un domicilio. De esa forma, se considera que no se garantizó que tuviera conocimiento efectivo de la determinación. Asimismo, se propone declarar existente.
3: Al resolver el caso, el Tribunal Electoral del Poder Judicial de la Federación señaló que, aunque el Tribunal Local acreditó algunas gestiones, no demostró haber avanzado de manera suficiente en aspectos como la obtención de recursos, la emisión de los lineamientos para regular la defensoría y las medidas necesarias para comenzar a prestar sus servicios. Por ello, la Sala Superior ordenó al TED adoptar las acciones necesarias dentro de su autonomía administrativa y presupuestaria y emitir un plazo de 90 días a lineamientos que regularán el funcionamiento de la Defensoría, además de informar sobre los avances realizados. La resolución también determinó que el tribunal local vulnera el derecho de petición de la ciudadanía debido a que, aunque respondió una solicitud, únicamente le notificó mediante estratos, pese a que había proporcionado un domicilio y un correo electrónico para recibir comunicaciones. Con esta determinación, el Tribunal Electoral de Tlaxcala deberá avanzar en la puesta en marcha de un mecanismo que busque facilitar el acceso a asesorías y defensa jurídica electoral gratuita, particularmente para personas que enfrentan mayores obstáculos para ejercer sus derechos político-electorales. Y así la información.
2: Muchas gracias, Edwin. Buena tarde.
3: Igualmente, Yacir, muy buenas tardes a todos.
2: Nosotros nos vamos a nuestra última pausa y regresamos para el cierre de esta segunda emisión de Centro Informativo en esta tarde de jueves. Vámonos.
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2: Vamos a los deportes con Sergio Peregrina. Sergio, ¿cómo estás? Muy buena tarde. Nos tienes todos los detalles del retorno de la Fórmula 1 allá en los Países Bajos y que Checo Pérez está estrenando director. Ojalá caigan así los primeros puntos, Sergio.
12: ¿Qué ¿Qué tal, mi querido Yacir? Muy buena tarde, te saludo con muchísimo gusto a ti a todo el auditorio. Así es, regresa el Gran Circo con el Gran Premio de los Países Bajos 2026 de la Fórmula 1, que se va a disputar del día viernes 21 al domingo 23 de agosto en el circuito de Zandvoort. Va a ser el fin de semana con un formato sprint por primera vez en este circuito, y que además va a marcar la despedida de Zandvoort del calendario oficial de la categoría. Mi querido Yacir, ya no se correrá más en este circuito, va a ser la última vez que Max Verstappen corra en este circuito, en este trazado, como en su carrera local, al ser neerlandés, él de los Países Bajos, y va a ser muy interesante ver cómo regresan los equipos después de estas vacaciones de verano que tuvieron prácticamente un mes para vacacionar, pero también para ajustar muchas cosas en sus monoplazas, mi querido Yacir. La carrera principal se va a celebrar este domingo a las 7 de la mañana, tiempo del centro de México, a 72 vueltas, y como bien decía Sergio Checo Pérez, que va a regresar a la actividad con Cadillac, que además está estrenando nuevo director de equipo y que busca los primeros puntos de la temporada. Ha estado muy cerca Sergio Checo Pérez en algunas carreras, incluso en Mónaco estuvo a punto de puntuar, sin embargo, pues un error del mexicano hizo que le costara, tuviera una penalización de 5 segundos, y al final de cuentas, con eso bastó para que no alcanzara a quedar dentro de los primeros 10 lugares. Ojalá que Cadillac pueda repuntar en esta segunda mitad de la temporada, que pueda tener un nuevo aire con el cambio que hubo en la dirección del equipo, y que Sergio Checo Pérez pueda por lo menos pelear por los primeros 10 lugares, mi querido Yacir. Más que eso, para el mexicano en esta temporada es prácticamente imposible.
2: Ojalá, ojalá así sea. Oye, ¿y cómo le está yendo a Isaac del Toro? En la mañana estaba viendo un pedacito de la Vuelta a Alemania con esos espectaculares paisajes.
12: Espectaculares paisajes, y viene el mexicano, muy bien el mexicano Isaac del Toro, que el día de ayer en la primera, en el prólogo, en la contrarreloj, quedó en el primer lugar, y el día de hoy quedó segundo lugar de la prueba, perdió la clasificación, perdió el liderato de la clasificación general en esta Vuelta a Alemania por solo 16 segundos. La verdad es que le costó trabajo al mexicano en esta primera etapa de la Vuelta. El francés Louis Barré del equipo Visma fue quien se llevó la prueba, segundo lugar llegó el mexicano Isaac del Toro, y repito, está a 16 segundos, cuando todavía faltan algunas etapas, 3 etapas por disputarse en esta Vuelta a Alemania. La mala noticia es que Isaac del Toro en esta prueba prácticamente no había terrenos llanos, había muchas partes de montaña y podía sacar alguna ventaja, pero todavía faltan 3 etapas donde el mexicano seguramente va a pelear por lo menos por quedar en el podio, mi querido Yacir, seguramente también por llevarse la clasificación de jóvenes y por qué no con ganar la Vuelta a Alemania, que la verdad es que es un circuito muy interesante, como bien dices, con paisajes preciosos a lo largo de toda la ruta, y seguramente va a estar peleando el torito mexicano, mi querido Yacir.
2: Ojalá, ojalá así sea. Pues muchísimas gracias, Sergio, que tengas una linda tarde.
12: Igualmente, mi querido Yacir Auditorio, gran tarde de jueves y nos saludamos mañana con toda la información deportiva. Fuerte abrazo para todos.
2: Va de vuelta el abrazo, Sergio, y nosotros llegamos al final de esta segunda emisión de Centro Informativo. Muchísimas gracias a Antonio Martínez en controles técnicos, Jonathan Zamora en producción, yo soy Yacir Zárate Méndez, les deseo que tengan una muy bonita tarde de jueves. Vámonos.

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Hola, ¿qué tal? ¿Cómo están? Muy buena tarde, las 3:05. Estamos iniciando Solo los Mejores en este delicioso jueves 20 de agosto, año 2026. Acabamos de escuchar un WhatsApp ofertando y te recuerdo nuestra línea de WhatsApp, el 241-114-9821, para que sugieras los temas de nuestra invitada de esta tarde en Solo los Mejores que quieras escuchar, para que mandes tus saludos también, por supuesto. Ella es una cantante, compositora y modelo británica de origen albanés y kosovar, nacida en Londres y criada entre su ciudad natal y Pristina, Kosovo. Después de trabajar como modelo, fíjate que firmó con Warner Records en 2014 y lanzó su álbum debut homónimo en el año 2017. Este álbum alcanzó el número 3 en las UK Albums Chart y lanzó 8 sencillos, incluidos VD1. ¿Lo recuerdas? Bueno, ella nació el 22 de agosto de 1995, ya te decía, en Westminster, Londres. Y ella es Dua Lipa.

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4: Las 3 de la tarde con 19 minutos, esto que escuchamos fue un WhatsApp ofertando y continuamos con más de Dua Lipa en este Solo los Mejores. Muchísimas gracias por sus mensajes de WhatsApp, los recibimos al 241-114-9821. Nos dice Normita, qué bonito programa el de hoy, por favor, Don't Start Now y Houdini. Y la manifestación que debemos hacer todas las mujeres que seremos, que queremos a alguien, con la canción Training Season. Gracias. Y en otro mensaje, hola Normita, porfa, que no falte la rolita un día junto a J Balvin y Bad Bunny. Saludos y excelente tarde para todos. Gracias. Buenas tardes, Norma, estupenda selección. Podrían poner If It Ain't Me, That Kind of Woman y Prisoner. Por favor, saludos. Saludos a todos ustedes, las 3:20. Y pues vámonos con más de Dua Lipa.

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15: Las 3 de la tarde con 36 minutos, continuamos en Solo los Mejores y el Comité de Feria de San Bartolomé Matlalocan te invita a la gran celebración de su Feria 2026 que está en su mejor momento. Déjate sorprender con todo lo que tienen preparado para ti. 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

0: Las 4 de la tarde con 5 minutos, estamos iniciando Tú lo pides, el 100.3 la pone y tenemos un WhatsApp ofertando.
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0: Las 4 de la tarde con 6 minutos. Te recuerdo nuestra línea de WhatsApp 241-114-9821. Y sí, ya empezamos a recibir los mensajes a través de esta línea. Dice, buenas tardes Normita, ¿podrías poner la canción de Noruega de Organic Audio, porfas? Claro que sí, con todo gusto. Muchas gracias por estar en sintonía.

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14: Las 4 de la tarde con 21 minutos. Esto que escuchamos fue un WhatsApp ofertando. Seguimos recibiendo tus mensajes al 241-114-9821 porque estamos en las complacencias. Tú lo pides, el 100.3 lo pone. Nos dicen, hola, buenas tardes, Normita, ¿me podrías poner la canción de Can't Help Falling in Love de Elvis Presley? Por favor, linda tarde. Buenas tardes, la canción de Snow de Red Hot Chili Peppers para toda la banda de soldadores y paileros de Apizaco. Saludos a todos ustedes que están chambeando. Gracias.

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7: las 4:35 PM, te presentamos un WhatsApp ofertando y el Comité de Feria de San Bartolomé Matlalocan te invita a la gran celebración de su Feria 2026 que está en su mejor momento. Viernes 21, mañana viernes, gran desfile de feria, coronación de la reina y torneo de fútbol y baile sonidero. 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Y para cerrar el día sábado, te invitamos al gran baile de feria con los grupos México-Colombia, Norteño Banda, La Fundidora y la participación de DJ Johnny, totalmente gratis a partir de las 8 de la noche. 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Y no podía faltar Festival Taurino con el torero Adriel Zavala, además de carnaval a cargo de la camada Matlalocan a las 4 de la tarde. 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No te olvides visitar la página de Facebook Comité de Feria de San Bartolomé Matlalocan 2026 para que conozcas todos los eventos y todos los detalles de la feria. San Bartolomé Matlalocan, tierra de fe, tradición maguey y gente noble te espera. Ya son las 4:37, tenemos saludos, más mensajes, por supuesto, peticiones musicales. Buena tarde, Norma, por favor, la canción Shallow con Lady Gaga, ok, con todo gusto. En otro mensaje, la de Faltas Tú de Morat, y también tienen por aquí Hallucination de Stray Kids, por favor. Y gracias, gracias a ustedes.
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Las 4:51 PM en este espacio, tú lo pides, el 100.3 lo pone. Gracias por seguir enviando sus mensajes al 241-114-9821. Nos dicen, buenas tardes, bonita programación, felicidades. ¿Me pueden poner la canción de Elvis Presley? Me haría muy feliz. Así se llama la canción. ¿Me haría el favor de ponerla, por favor y gracias? Claro que sí, My Happiness de Elvis Presley, con todo gusto. Por aquí la terminación 76, una canción instrumental, El amor es azul de Paul Muriat. Gracias y saludos. Bueno, estamos checando con producción si la podemos poner, con todo gusto, porque pues dentro de la lista que dan a conocer o damos a conocer al inicio del programa, pues no viene ese género, pero estamos checando y veremos si la podemos poner. Hola, buenas tardes para todos en cabina. Excelente programa. La canción de R.E.M., Perdiendo mi religión, dedicada para la contadora más hermosa, que se llama Karen Escobar. Saludos para ella.

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5: Las 5 de la tarde con 3 minutos, estamos iniciando la segunda hora de complacencias. Tú lo pides, el 100.3 lo pone. 241-114-9821 es nuestra línea de WhatsApp. Acabamos de escuchar un WhatsApp ofertando y vamos con sus mensajes. Nos dicen por aquí, buenas tardes Norma, me complaces con una canción de Mon Laferte que se llama Invéntame. Gracias, saludos desde San Cosme y excelente tarde nos... desean igualmente, muchas gracias. Hola, la canción de Caifanes, te lo pido por favor, con todo gusto.

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20: Las 5 de la tarde con 18 minutos te presentamos un What's Ofertando y recuerda que estamos en las complacencias. Tú lo pides, el 100.3 lo pone. Al 241-114-9821 recibimos tus mensajes donde nos dicen buenas tardes, saludos a todos los New Metaleros de Tlaxcala. Nos podrían complacer con la canción de New Divine de Linkin Park. Muchas gracias. Claro que sí, vamos a escucharla.

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11: Las 5 de la tarde con 34 minutos en Tú lo pides, el 100.3 lo pone. Las complacencias de FM Centro 100.3 conectando generaciones. 241-114-9821 es nuestra línea de WhatsApp donde nos piden la canción de Toxic. Con todo gusto.

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10: Las 5 de la tarde con 45 minutos, estamos llegando al final de Tú lo pides, el 100.3 lo pone, las complacencias, y tenemos un WhatsApp de antes de despedirnos.
11: Hola, buenas tardes. ¿Me puede poner la de Mané de la Parra, El cielo en tu mirada? Para escucharla, que estamos horneando. Muy buenas tardes a todos.
10: Buena tarde también para ustedes. Y bueno, lo que es lo mismo, lo que ves es lo que soy. Se llama este tema que quieren escuchar de Mané de la Parra. Ya son las 5:46 y los dejamos con este tema y más música a través de Tú lo pides, el 100.3 lo pone. Que sigan teniendo una deliciosa tarde.

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9: Hello, hello, ¿qué tal? A 6 de la tarde ya con un minuto y en este momento me enlazo en vivo, en directo y a todo color para platicar con mi compañero Antonio Martínez, alias el Coli Martínez, y por supuesto que nos